0: conversación.
1: El secretario está hablando conmigo. ¿Por qué se mete usted en la... Póngale dos pesos, multa.
0: Bien hecho.
1: Vamos a ver, ¿quién es el acusado?
2: Tres Patines, señor juez.
1: Otra vez. ¿Pero qué cosa es lo suyo, Tres Patines?
2: ¿Ah?
1: ¿Qué cosa es lo suyo?
2: Nada grave, chico, no te preocupes. Yo estoy flaco así, pero tú sabes que es de nacimiento eso, ¿no?
1: ¿Cómo que usted es flaco de nacimiento?
2: Sí, parece que fue un anteojo de mamita.
1: ¿Ah? ¿Con un anteojo?
2: Sí, parece que... ¿Eh?
1: Cuando usted nació le dio con un anteojo en la cabeza.
2: No, chico, ella que tuvo un anteojo...
1: Sí, ¿para qué? ¿Para ver de lejos?
2: No, chico, anteojo de comer ciruela verde.
1: ¡Antojo!
2: ¿Eh?
1: ¡Antojo!
2: Ah, sí.
1: ¡Antojo! ¿Qué antojo fue?
2: Pues nada, que 15 días antes de nacer yo se le anteojó mudarse.
1: Antojó.
2: ¿Tú la conocías ella?
1: No, pero esta sí.
2: A la calle de Juan Delgado y fíjate.
1: Ah, vamos. Pero yo no me refería a su flacura, Tres Patines.
2: Ah, ¿no?
1: Lo que yo quiero saber es cuándo va usted a cambiar de vida.
2: Ah, no te entiendes. Ah, sí, ya cambié, chico.
1: No, ¿cómo que ya cambió? Ya,
2: claro que sí. ¿Tú te acuerdas de Cucucita? La novia aquella que yo tenía.
1: No, no me voy a acordar, bastantes veces que hablamos de ella.
2: Bueno, pues nos peleamos, chico.
1: ¿Y eso qué
2: nah,
1: pasó?
2: Que un día yo le dije, Cucusa, mi vida,
1: sí,
2: préstame 5 pesos.
1: Uh-huh.
2: Y ella con aquel amor, con aquel cariño,
1: sí,
2: con aquella ternura con que me trataba siempre, me miró con los ojos entornados en blanco y la mente en trocadero y me dijo... No me da la gana.
1: Yo me
2: pero una cosa así, no me da la gana.
1: Chico. Y se pelearon por eso.
2: Sí, ahora tengo una novia ahí que se llama Sinferosa.
1: ¿Cómo?
2: Sinferosa. ¿Tú la conoces a ella, no?
1: No, hombre, que voy a conocer. No es Sinferosa, es Sinforosa.
2: Sinforosa, sí.
1: Sinforosa,
2: sí,
1: Sinferosa sí. No existe.
2: ¿Eh?
1: No, ese nombre no
2: ¿se
1: existe.
2: ¿Se le murió?
1: No. El nombre,
2: ah,
1: no
2: sí,
1: ella.
2: Sinforosa.
1: ¿Y le va bien con Sinforosa?
2: Oye, de lo mejor, chico, porque ayer le dije, Sinforosa, mi vida, préstame 5 pesos.
1: Ajá.
2: Oye, me los prestó en el harto, chico.
1: ¿Cómo en el harto?
2: En el harto, enseguida.
1: En el acto.
2: En el acto, chico.
1: Horra, lo felicito entonces. ¿Pero qué me quiere usted decir a mí con todo eso?
2: Que ya cambié de vida, chico.
1: ¿Por qué cambió de vida?
2: Porque antes yo le decía mi vida... A Cucusa.
1: Ajá.
2: Y ahora se lo digo a Sinforosa.
3: Pero oiga, compadre, eso no es cambiar de vida, hombre, por Dios. Eso es cambiar de víctima.
2: No te metas todo, diciendo que nadie te ha pedido aquí opinión a ti, chico.
3: Bueno, hombre, nadie me la habrá pedido, pero yo la doy porque me da la gana de darla y nada más.
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5: Y hoy sí es verdad que lo tiene usted que condenar bien duro, doctor, ¿eh?
6: Vamos, no diga eso, Rulecindo, que me perjudica, chico.
5: Y usted no se pasa la vida perjudicando a los demás, compadre. Lo único que le faltaba era asaltar a domicilios particulares, y ya lo hizo.
7: ¿Y eso, Rulecindo? ¿Sí? ¿Tres Patines asaltó su domicilio?
5: Sí, señor. Asaltó mi domicilio para robarme un buey.
7: Ah, bueno, pues haga su declaración entonces.
5: Con la venia del señor buey.
7: ¿Qué fue lo que dijo ahí?
5: No, doctor, perdón. Es que este suceso me ha producido tanta indignación que no veo más que bueyes por todas partes.
7: Pues procure no verlos aquí, porque esto no es un potrero, sino un juzgado correccional.
5: Muchísimas gracias,
7: doctor. Nada, ahora diga lo que tenga que decir.
5: Con la venia del señor juez.
7: Bueno, eso es otra cosa.
6: No, chico, eso no es otra cosa, es la misma cosa de antes.
7: ¿Cómo que es la misma cosa de antes?
6: Sí, lo único que hizo fue quitar el buey de donde estaba para ponerte a ti, chico.
7: Y le parece poca la diferencia. Póngale un ternero de multa a Tres Patines, secretario.
6: Sí.
7: Y acabe de hacer su acusación, Rudecindo.
5: Con mucho gusto, doctor. Ante todo, tengo el honor de poner en el Guantanamero conocimiento de su señoría que la carnicería existente en la calle de Árbol Seco, entre Rivillaguiguedo y Cruz del Padre, es propiedad del ciudadano que suscribe.
7: Momento, Rudecindo, ¿qué dirección me dio usted ahí?
5: La de mi carnicería, doctor.
7: ¿Dónde dice usted que está?
5: En Árbol Seco, entre Rivillaguiguedo y Cruz del Padre.
7: No puede ser.
5: ¿Por qué?
7: Porque Árbol Seco, Rivillaguiguedo y Cruz del Padre no hacen esquina.
5: ¿Y quién le ha dicho que mi carnicería tiene que estar en una esquina? No puede estar en medianía de la cuadra.
7: Bueno, está bien, sigue entonces.
5: Dice
7: usted que esa carnicería es suya.
5: Sí, señor.
7: Ajá.
5: Y verdaderamente es la mejor de todas las carnicerías que he tenido en mi vida, doctor. Sí. Porque está montada con todos los requisitos sanitarios,
7: sí,
5: y todos los adelantos modernos, ¿no?
7: Sí.
5: Hay un refrigerador para la carne, otro para los huesos, una nevera para las patas de puerco y un cubo con hielo para las otras patas.
7: Para las de res.
5: No, para las mías.
7: ¿Cómo para las suyas?
5: Sí, doctor, porque yo acostumbro a ir hasta la carnicería caminando, ¿no?
7: Ajá.
5: Debido a lo cual, cuando llego, tengo que meter las patas en un cubo con hielo para que se me refresquen un poco, ¿no?
6: Bueno, sí, eso se llama pata frappé.
7: Cállese ahora, Tres Patines.
6: Pata frappé.
7: Que se calle. Cállese la boca.
6: Estoy ilustrando a la sala sobre la congelación azucarera de la pata de Rulecindo, ¿no?
7: ¿Qué congelación azucarera es esa?
6: La del frío de la del cubo de hielo cuando... ¿Eso no tiene nada que ver con la congelación de salario?
7: No, señor.
6: Ah, no, ¿verdad? Que eso es cuestión de motores.
7: ¿Qué cosa?
6: El motor de Rulecindo.
7: ¿Qué tiene el motor de Rulecindo?
6: Es el único motor con sistema de enfriamiento por hielo en la pata de atrás.
7: Póngale 5 pesos de multa, secretario.
6: Compadre, todos los premios me los saco yo.
7: Sí, se los saca usted, porque usted es el único que juega aquí. Y prosiga usted, Rudecindo.
5: Che, con las patas de la sala.
7: ¿Qué dijo usted?
5: No, perdón, doctor, por Dios, fue una equivocación, hombre. Quise decir con la venia.
7: Pues no se me equivoque más.
5: Con sumo placer, doctor.
7: Siga.
5: Pues como iba diciendo mi querido y estimado magistradete, mi carnicería es una carnicería en la que hay de todo, ¿no?
7: Sí.
5: Hay ganchos de níquel cromo inoxidable montado en caja de bola, hay cuchillos de primera calidad niqueleados, hay un mostrador de mármol de Isla de Pinos, hay unos taburetes estilo renacimiento jamaiquino, que es una preciosidad, doctor. Y sobre todo, hay crédito para todos los vecinos de la barriada que pueden comprar fiado todo lo que quieran.
7: ¿De veras?
5: Sí, señor. Lo mismo le fío un felete entero que media libre de bofe. Y conste que lo del bofe lo digo sin ánimo de molestarlo a usted en lo más mínimo.
7: ¿Cómo sin ánimo de molestarme a mí?
5: Sí, vamos, que no es una alusión personal. Vino bien de pura casualidad.
7: 10 pesos de multa por esa aclaración.
5: Pero dígame, doctor.
7: No oigo nada, siga su declaración.
5: Espera. Con el bofe de la sala.
7: 10 pesos de multa.
5: Me lo pusiste, chico.
7: No, señor, esos son otros 10. Ah, y acabe bueno, de hacer su declaración al suelo a Tres Patines.
5: No, eso sí que no. Eso nunca, nunca. No me digas eso porque tenemos una cuestión personal.
7: Pues hable entonces.
5: Very well, fam. Ok.
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5: ¿Por qué me está diciendo, mi querido doctor? Yo le fío la carne a todos los vecinos de la barriada.
7: Sí.
5: Y como ayer fue mi cumpleaños, los vecinos, para testimoniarme su agradecimiento, hicieron una ponina entre todos y me regalaron un buey.
7: ¿De dónde sacaron ese buey?
5: Lo compraron en una casa de empeño de ahí, de la calle Águila.
7: ¿Una casa de empeño?
5: Sí, parece que ese buey lo había empeñado un guajiro en 8 pesos y ya estaba vencido.
7: Bueno, ¿y qué pasó?
5: Bueno, pues que como el buey estaba en una sola pieza, yo pensaba llevarlo hoy al matadero para que lo sacrificaran y me lo cambiaran en menudo.
7: Sí.
5: Y provisionalmente dejé el buey en mi casa particular, al cuidado de mi familia.
7: ¿Y usted tiene familia en La Habana?
5: Sí, señor. Tengo una mujer, una suegra, 2 hermanas y 3 padres.
7: ¿Cómo 3 padres?
5: Sí, señor. El padre mío, el padre de mi mujer y el padre de mi suegra.
7: Ah, vamos. ¿Y qué más?
5: Porque yo no sé cómo averiguó el condenado este Tres Patines que yo tenía un buey alojado ahí en mi casa. Pero la cuestión fue que hoy por la mañana se presentó allí. Y en un descuido de mi familia, le metió mano al buey y salió corriendo con él.
9: Mentira, Rudecindo, que yo no corría, chico. El que corría era el buey nada más, chico.
5: ¿Y usted qué hacía?
9: Yo iba montado en el buey, chico.
7: ¿Cómo es montado en el buey, no?
9: ¿Eh?
7: Montado en el buey sin montura, mi madre.
9: No, sin montura. Sí, pues
7: sabes
9: que
7: el
9: buey no se acostumbra
7: a
9: ponerle...
7: Ah, no, hay que le pone montura. Si usted quiere ponerle montura, le pone montura.
9: Sí, pero no debe ser ese gato.
7: Si es que usted iba montado en el buey. Dígame, Rudecindo, ¿a usted le consta?
5: Sí.
7: Que quien se robó ese buey fue Tres Patines.
5: ¿Cómo no, doctor? Mi suegra lo vio con sus propios ojos.
7: ¿Con los propios ojos del buey?
5: No, doctor, con los propios ojos de ella.
7: Ah, bueno, me basta. Tres Patines, no quiero cuentos. De manera que diga la verdad. ¿Usted se llevó ese buey?
9: Bueno, chicos, el asunto del buey es un problema. Que analizando, si yo te digo que no, ¿qué dices tú a eso, Rudecindo?
5: Que sí.
9: Bueno, entonces vamos a no discutir, porque es una bobería, ¿no? ¿Quieres que te hable con Franquetein?
7: Sí, señor.
9: Yo me llevé ese buey, chico.
7: Ah, vamos, confiesa usted que se lo robó.
9: No, chico, no, si ahí no hubo robo ninguno, chico. La cosa tiene una justificación que no puede estar más clara y más diáfana.
7: Espérese, ¿cómo que tiene una justificación?
9: Claro que sí, chico. El bovino cuadrúpedo a que nos estamos refiriendo... ¿Tú sabes de quién te estoy hablando, verdad?
7: Sí, del buey.
9: ¿Tú lo conoces?
7: ¿A quién?
9: ¿Al buey?
7: No.
9: ¿Y cómo lo identificaste tan pronto?
7: Usted, ¿sí?, no empezó refiriéndose a un bovino cuadrúpedo.
9: Sí.
7: Y eso no es un buey.
9: Sí, pero podía no ser un buey, sino otro.
7: ¿Y qué tiene que hacer aquí otro buey, Tres Patines?
9: No tiene que hacer nada.
7: Claro que no.
9: Bueno, entonces asóralo para afuera, chicos.
7: Tres Patines, no me caliente la sangre. Acábeme de decir qué pasó con ese buey.
9: ¿Qué pasó?
7: ¿Con ese buey?
9: ¿Con cuál de ellos,
7: chico? Con el único que hay, con el que usted le robó a Rudecindo.
9: No, el otro ya se fue.
7: Sí, ya se fue.
9: Ah, bueno. Pues como te iba diciendo, resulta ser que el bovino cuadrúpedo...
7: Sí.
9: Eso tiene que ser un buey de toda manera, ¿verdad?
7: Sí, señor, de toda manera.
9: ¿Y no podría ser una vaca, chico?
7: Sí, también podría ser una vaca. Pero usted se robó alguna vaca en estos días.
9: Déjame ver, ¿tú dices en lo que va de este mes?
7: Sí, en lo que va de mes.
9: ¿A cuánto estamos?
7: A 3.
9: Ah, no, entonces no.
7: Y en ese caso, ¿para qué tiene usted que meter una vaca en este juicio?
9: ¿Qué tiene de particular, chico? ¿Rudecindo no metió un buey, chico?
7: Sí.
9: Entonces deja la vaca ahí, chico, que hombre, por lo menos, buey no está tan solo por
7: el... Patines, acábeme de decir qué pasó con ese buey o le meto cadena perpetua.
9: ¿Al buey?
7: No, a usted.
9: Bueno, está bien, no grite, chico, no grite, que va a asustar a la vaca.
7: No me importa que se asuste la vaca. Lo que quiero saber es lo que pasó con el buey.
9: Bueno, lo que pasó con ese buey fue...
7: Sí.
9: La cuestión del problema es que yo tenía el asunto de... Porque si tú supieras... Porque resulta ser que... El bovino cuadrúpedo...
7: Ya está bueno de cuadrúpedos y de bovino.
9: Tengo que referirme al animal, chico, para poder hablar de él.
7: Pues llámele buey simplemente.
9: ¿No le puedo llamar bovino cuadrúpedo?
7: No, señor.
9: ¿Por qué,
7: chico? Porque yo no se lo permito.
9: Tiene que permitírmelo, chico. El diccionario dice que el buey es un bovino cuadrúpedo.
7: Pues aquí no hay más diccionario ni más cuadrúpedo que yo.
9: ¿Seguro?
7: Sí. ¡Digo no! ¡Póngale 100 pesos de multa!
9: ¿A quién? ¿Al buey?
7: ¡No, a usted!
9: Ok.
7: Y acabe de decir por qué se llevó ese buey, yo lo condeno sin oírlo.
9: Pues mira, jovino.
7: ¿Qué jovino?
9: Digo... ¿Sin oír a quién? ¿A buey?
7: No, señor, sin oírlo a usted.
9: Ah, bueno, pues yo me llevé ese buey porque el mismo Rudecindo me lo aconsejó, chico.
7: ¿Yo?
9: Usted mismo, chico.
7: No, no grite.
9: No, hombre, porque lo que pasó fue que yo me enteré de que Rudecindo tenía un buey en su casa, al cuidado de su familia. Entonces mamadita me hubiera dicho a mí, hijito, mira a ver si me consigues un poco de carne por ahí que quiero comerme un bistecito.
7: Ah, su mamita quería comerse un bistecito.
9: Sí, la pobre, chico. Y lo tiene, óyeme, lo tiene que moler con la encía porque no tiene dientes. La pared, oye, lo trituria, ella lo coge así y coge un pasillo así con la quijada de abajo. Que yo quisiera que tuviera, chico. Comprende, pero en fin, yo fui a casa de Rudecindo a pedir que me dieran el buey. Pero qué va, chico. La familia de Rudecindo me dijo que de ninguna manera.
7: Bueno, ¿y qué pasó?
9: Nada, que entonces me fui a ver a Rudecindo, que es más consecuente, y le dije, Rudecindo, estoy loquito por una carne que es algo preciosa. Entonces él me preguntó, ¿tú la quieres? Yo le contesté, sí, yo la quiero, pero su familia se opone. Y entonces Rudecindo me dijo, pues rátela, chico, y asunto concluido.
10: Momento. Usted no me estaba hablando de una carne en sentido figurado, o sea, de una mujer.
9: No, señor, chico, no, señor. Yo no soy ningún chuchero para llamarle carne a la dama, chico. Yo te estaba hablando de la carne del buey. Tú mismo me aconsejaste que la rentara.
7: No, Tres Patines, un momento. Eso no está claro.
9: No va a estar claro, chico. Yo le dije a Rudecindo que estaba loco por una carne, o sea, por la carne del buey. Entonces él me preguntó, ¿tú la quieres? Yo le dije, sí, pero su familia se opone. Porque la familia de Rudecindo se oponía a que yo me llevara el buey. Y como el mismo Rudecindo me dijo que la raptase, ¿qué iba a hacer yo? Ponte tú en mi lugar y dime qué harías.
7: Yo no me puedo poner en su lugar, Tres Patines.
9: Bueno, Ray, ponte en el lugar del buey.
7: ¿Eh? Escriba ahí, secretario.
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7: Ni me pongo en su lugar ni me pongo en el del buey. Y lo que hago es aplicar estrictamente la ley, por cuya causa le pongo con mucha satisfacción un castigo sangandongo de 6 meses de prisión.
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buenos días. Bienvenido a la primera emisión de XCBA Noticias en este día viernes, viernes 21 de agosto del año 2026. Estos son los titulares. Reaparece el alcalde de Paraíso, Alfonso Vaca Sevilla, y niega ser prófugo. Asegura que demostrará su inocencia. También en este operativo que realiza la Fiscalía General de la República en el municipio de Paraíso fueron aseguradas armas y vehículos tras cateo en 14 inmuebles. No hay ninguna represalia contra nadie, es lo que dice el gobernador Javier May Rodríguez sobre el caso Paraíso y respalda la investigación de la Fiscalía General de la República. El Instituto Electoral y de Participación Ciudadana de Tabasco dará seguimiento a posible distribución del Cabildo, disolución del Cabildo en Paraíso. Prepara Movimiento Ciudadano marcha a favor del alcalde Alfonso Vaca, señalan que no hay pruebas en su contra. El Instituto Estatal de las Mujeres advierte aumento en la agresividad de la violencia contra las mujeres. Alertan a jóvenes por vacantes con sueldos altos y sin tantos requisitos. La Secretaría de Marina ofrece más de 4.000 vacantes en el país, 452 son del estado de Tabasco. Reestructuran estrategia multisectorial contra el VIH, informa Asociación Civil. Hasta un 15% de la población en Tabasco presenta discapacidad. La Secretaría de Movilidad revisará jurisdicción de motocarros para ordenar su circulación en Tabasco y también esa misma dependencia revisará el pasaje preferencial de pochimóviles, es lo que destaca el dirigente de Almotap. Padres retienen a tesorera por presunto adeudo de cuotas escolares en la técnica 28 de la ciudad de Villahermosa. La Secretaría de Educación ya atendió asignación de lugares en escuelas de Tabasco. Retiran alrededor de 10 toneladas de peces muertos en la Laguna de las Ilusiones. Incendios forestales han afectado a 7 municipios del estado. Sin respuesta sobre ampliación de 84 millones de pesos para el proceso electoral, es lo que da a conocer el Instituto Electoral y de Participación Ciudadana. Centro renta adornos patrios para reducir costos durante septiembre. Tiendas de autoservicio se adelantan al Día de Muertos. Hallan cadáver atado de manos en el municipio de Cunduacán. Muere campesino de 72 años tras incendiarse un predio en el municipio de Balancán. En temas nacionales, la Fiscalía General de la República informa que Fernando Farías Laguna pues será recluido en el altiplano tras su llegada a México. La presidenta Claudia Sheinbaum confía en que arresto de Fausto N. aclare el secuestro del Mayo Zambada. Informe revela que al menos 58 fosas clandestinas en México estuvieron vinculadas a feminicidios. En información internacional, 10 condenados en Estados Unidos por distribuir cocaína de un cártel mexicano en Florida. Colombia eleva a 319 el número de fallecidos por el terremoto magnitud 7.4. Y en los deportes, Olmecas derrota 3-2 a Oaxaca y empata la serie de playoff en la zona sur. Además, con 4 partidos arranca la fecha 5 de la apertura 2026. Esto y más en la primera emisión de XCBA Noticias, en este día viernes 21 de agosto del año 2026. Comenzamos.

0: Muy buenos días, ¿cómo le va? Bienvenido a la primera emisión de XCBA Noticias en este cierre de semana, prácticamente el cierre del mes de agosto. Bueno, todavía quedan varios días por transcurrir de este octavo mes del 2026, que vaya que tiene prisa. Y bueno, pues aquí todos los días le estamos compartiendo precisamente la información más relevante que se genera diariamente en el estado, en los municipios, también a nivel nacional e internacional. En esta mañana yo les saludo con mucho gusto, soy su amiga y servidora Selene Schirman, y agradezco a mis compañeros que están pues más que firmes en este compromiso con usted, con nuestro auditorio de la primera emisión de XCBA Noticias, hablando propiamente de nuestro compañero Vicente Silva Gómez y también Tony Solís y todo el gran equipo que está detrás, desde producción, redacción, en redes sociales, toda la parte comprometida con usted para que, repito, esté muy bien informado todos los días a través de todas nuestras plataformas. Recordarle nuestro portal www.xcba.com.mx, donde la información que compartimos de esta emisión, la segunda y la tercera emisión, usted la puede leer al detalle. Repito, www.xcba.com.mx, ahí aparece. Si usted nos está siguiendo en esta transmisión que estamos haciendo en streaming, en YouTube, en Facebook y en X, pues ahí le aparece el portal cómo se escribe para que usted pues lo consulte diariamente, nuestro portal de noticias. Las redes sociales, cómo nos ubica, como XCBA Tabasco, así también le ponen su buscador de su red social, XCBA Tabasco, y nos empieza a seguir. Ahí le estaremos compartiendo también información importante. Y la línea de mensajes, este contacto que tenemos diariamente con usted, aquí está en el estudio, la línea de WhatsApp 99-33-82-9202. 99-33-82-9202. Recuerde que recibimos comentarios, críticas, sugerencias, lo que usted guste y mande, pero sí es importante que se identifique con este equipo de noticias. Y antes de darle paso a la información nacional, a los titulares de la prensa nacional, pues aprovecho también para saludar a estas estaciones que se hermanan todos los días, de lunes a viernes, en la primera emisión de XCBA Noticias, pero también en Informativo Tabasco, de 12 a 1. Es Radio Río, esta estación, 94.3 de frecuencia modulada, donde nos escuchamos en el municipio de Jonuta y más allá de nuestras fronteras, y también ZX, que es la voz de Luzumacinta. Entonces, pues ahí para que usted también esté pues pendiente de estas transmisiones que hacemos de ZX, la voz de Luzumacinta. 6:44 a.m. Vamos a los titulares de la prensa nacional. Ya está por acá nuestro compañero Carlos García, que nos presenta los detalles al respecto. Adelante, Carlos, con el reporte.
1: ¿Qué tal, Selene? Muy buenos días, un gusto saludarte a ti y también a todos quienes nos escuchan y nos ven en esta mañana. A continuación, los titulares nacionales de este viernes, ya cierre de semana, 21 de agosto, y arrancamos con el diario El Universal. Fernando Farías Laguna llega a México, aterriza avión que lo trasladó desde Argentina. Tras una escala en Cali, Colombia, el ex contralmirante arribó aquí ya a la Ciudad de México. En el diario Reforma, alertan empresas de apretón fiscal. Estas empresas avizoran dicho apretón para 2027 y analistas estiman que presión por alta fiscalización podría volverse terrorismo fiscal. En el diario El Financiero, tanque lleno, por favor. Precios de la gasolina regular y el diésel se mantendrán hasta 2027. Esto tras el acuerdo entre el gobierno y las gasolineras. En el diario El Economista, autos importados ganan terreno en ventas a los hechos en México. Finalmente, en nuestro portal de XCBA Noticias, destacamos lo siguiente en portada. Incendios forestales han afectado a 7 municipios en Tabasco. Reaparece el alcalde de Paraíso, Alfonso Vaca Sevilla, y niega ser prófugo. También afirma que demostrará su inocencia. En tanto, la Fiscalía General de la República informa que Fernando Farías será recluido en el altiplano tras su llegada a México, exactamente en el Aeropuerto Internacional de la Ciudad de México. En temas locales, CETAP, la Secretaría de Educación de Tabasco, pide a jóvenes usar casco al manejar motos para ir a escuelas en la entidad. Y al cuanto al pronóstico del día de hoy en nuestro estado, se espera clima caluroso, continuará el calor aquí en Tabasco este viernes, pero con probables chubascos. Esta información la puede encontrar en nuestro portal de noticias que está viendo en estos momentos en su pantalla. Puede ingresar a la página www.xcba.com.mx. Ahí podrá encontrar toda esta información y mucho más del ámbito local, nacional, internacional y mucho más. De igual forma puede conocer, visitar nuestras diversas secciones, las secciones que cuenta este portal, tal como el caso de la sección Lo Más Leído. Aquí podrá ubicar las notas más leídas de nuestro portal, tal como esta nota local de Villahermosa. Padres retienen a tesorera por presunto adeudo de cuotas escolares en la secundaria técnica número 28. Aquí en esta nota todos los detalles sobre este tema. Y bueno, finalmente le presentamos la portada digital que publicamos el día de ayer. Caso Paraíso, asegura a Fiscalía General de la República armas y vehículos. Continúan los cateos en el municipio tras el operativo Enjambre, mientras que el gobernador Javier May Rodríguez asegura que no hay ninguna represalia contra nadie. Esta portada y también más información la pueden encontrar en nuestras redes sociales, tanto en Facebook, X y también en WhatsApp. Por último, también invitarles a que nos sigan en nuestro canal de noticias de WhatsApp. Y para ello, si usted todavía no lo hace, nos puede solicitar el enlace de dicho canal a través de nuestro número de denuncia, se lo recuerdo, es 9933-829202. Ahí usted nos manda un mensaje por esa misma app. Y nosotros, al enviárselo este enlace, ya le da clic usted, le da después en la opción de seguir y ya de esta forma podrá recibir notificaciones sobre las noticias más importantes y también las últimas horas que acontezcan al momento. Y bueno, Selene, estos fueron los titulares nacionales de este viernes.
0: Muchas gracias, Carlos. Nos escuchamos más adelante. Muy buenos días.
1: Claro que sí, muy buenos días a todos.
0: Y vamos de lleno a la información. El alcalde de Paraíso, Alfonso Vaca Sevilla, reapareció por medio de un video en el marco de una rueda de prensa que realizó la bancada de Movimiento Ciudadano y sus alcaldes, donde señaló que no está prófugo, no es prófugo de la justicia, y que probará su inocencia porque hay una intención política de dañar su imagen. El alcalde rechazó que se haya dado a la fuga, aclarando que se encuentra en la Ciudad de México desde el pasado martes por gestiones de trabajo y asuntos personales. El presidente municipal negó las acusaciones de la Fiscalía General de la República y acusó violaciones al debido proceso en los cateos realizados. Sostuvo que se trata de una persecución política en su contra, por lo que ya cuenta con representación jurídica, y adelantó que regresará al municipio al concluir su agenda para demostrar su inocencia. También indicó que contrató un abogado para que le asesorara y le informara de qué delitos son los que se le acusa. Y de acuerdo a la investigación que inició la Fiscalía General de la República, al alcalde se le acusa de tortura, portación de armas de uso exclusivo del ejército, posesión de hidrocarburos, narcóticos, resaltando que los cateos fueron ilegales y no hay pruebas en su contra, por lo que señaló se trata de una persecución política. Pero escuchamos el video que presentó el día de ayer a través de sus redes sociales.
2: En primer lugar, quiero manifestar que es falso que me hubiera dado la fuga, como difunde de manera tergiversadas. Lo cierto es que desde el martes 17 por la tarde me trasladé a la Ciudad de México por razones de agenda de trabajo y compromisos personales, donde continúo realizando gestiones administrativas relacionadas con mi encargo público. En segundo lugar, por sentido común, el mismo día de los hechos, es decir, ayer, contraté los servicios de un abogado penalista para que se me asistiera en este caso e investigara de qué delito se me acusa. Y a los demás servidores públicos de el Ayuntamiento Municipal de Paraíso. En estos momentos me encuentro en condiciones de informarles que la Fiscalía General de la República, con sede en Tabasco, está llevando a cabo investigaciones en mi contra y de otros servidores públicos del Ayuntamiento dentro de la carpeta de investigación número FEDTAB-BHS-00749-2026, porque según existen denuncias o querellas porque supuestamente cometimos los delitos del uso ilícito de atribuciones y facultades, tortura, portación de arma de fuego sin licencia, portación de arma de las reservadas para el uso exclusivo de la Fuerza Armada permanente, posesión ilícita de hidrocarburos y posesión de narcóticos. Al respecto, niego de manera categórica haber realizado actos o conductas que conlleven a la tipificación de estos delitos, como lo habré de demostrar de manera oportuna. Lo cierto es que el operativo de los cateos se llevaron a cabo en franca violación a las garantías del debido proceso y de legalidad, artículos 14 y 16 constitucionales, puesto que las órdenes de cateo no señalaban la dirección exacta de los inmuebles a catear, los objetos que se buscaban, las personas a aprehender, el plazo o vigencia para realizar el cateo, los nombres de los servidores públicos y peritos autorizados para participar en dicho operativo o diligencia, tal como le exige el artículo 282 del Código Nacional de Procedimientos Penales. La mayoría de estos datos no fueron proporcionados, y los que sí lo hicieron de manera genérica, por ejemplo, que los cateos se llevarían a cabo en 15 domicilios en el que participarían 15 peritos en fotografía forense, 5 en avalúo, 3 en contabilidad y 15 en criminalística. Además de que la actuación sobreexpuesta y dramática del personal de la Fiscalía y de la Secretaría de Seguridad Pública Estatal demuestra una intencionalidad política para dañar mi imagen, reputación y fama.
0: Pues ahí en este video de aproximadamente 5 minutos que emite el alcalde de Paraíso, Alfonso Baca, Sevilla, dice que no es prófugo de la justicia, asegura que demostrará su inocencia, ya se hizo acompañar y asesorar por un abogado penalista, y bueno, también da a conocer pues el número de carpeta de investigación de la Fiscalía General de la República y sobre todo los delitos por los que se les está acusando y se les está persiguiendo. En este caso, repito, es por tortura, es lo que está persiguiendo la Fiscalía, tortura, portación de armas de uso exclusivo del ejército, posesión de hidrocarburos y narcóticos. Es lo que da a conocer el alcalde Alfonso Baca Sevilla. La pregunta es, bueno, ¿y quién está gobernando Paraíso? Aunque ya hemos escuchado voces, sobre todo de la Secretaría de Gobierno, de que hay gobernabilidad en ese municipio, pero sí es importante que se informe a la población también en relación a este caso para evitar precisamente que se le meta más ruido del que de por sí ya tiene. Y bueno, continúan los operativos en esa demarcación. El día de ayer se reportó el aseguramiento de armas y vehículos tras cateo en 14 inmuebles.
3: Elementos de seguridad ejecutaron un operativo para el cumplimiento.

y como armas largas y cortas, equipo táctico y uniformes de la Policía Municipal. Como resultado del operativo se logró la detención de al menos 8 personas y se incautaron presuntamente más de 20 vehículos entre particulares y de carga, así como armas cortas y largas. Las acciones se llevaron a cabo en diversos domicilios del municipio de Paraíso. Las personas detenidas y lo asegurado fueron puestos a disposición de la autoridad correspondiente para continuar con las investigaciones. Para XBA Noticias, Yasmín Espinosa.

0: de la mañana con 56 minutos en la primera emisión de XBA Noticias. Hacemos nuestra primera pausa comercial de este programa, de este noticiero. Regresamos con las declaraciones del gobernador Javier May Rodríguez en torno a este tema, al caso Paraíso, quien asegura que no hay ninguna represalia contra nadie y respalda pues la investigación y los operativos que hace la Fiscalía General de la República. También lo que dice el Instituto Electoral y de Participación Ciudadana y el Partido Movimiento Ciudadano, de cual el alcalde es emecista, pues prepara una marcha a favor del alcalde, a quien aseguran es inocente de todo lo que lo acusa la Fiscalía General de la República. Hacemos nuestra pausa, regresamos con el pronóstico del tiempo, cómo estará el clima para el día de hoy y también con más información.
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1: Este viernes, canales de baja presión sobre el interior de la República Mexicana en interacción con una circulación ciclónica en altura, además del paso de la onda tropical número 29 sobre el occidente de México, estarán originando chubascos y lluvias fuertes en el occidente, noreste, oriente, sur y sureste del territorio nacional, incluida la península de Yucatán. Al final del día, la onda tropical número 29 se alejará paulatinamente de costas nacionales. Se pronostican chubascos con lluvias puntuales fuertes de 25 a 50 milímetros en el estado de Veracruz, Oaxaca y Chiapas. En tanto, en Tabasco se esperan chubascos de 5 a 25 milímetros, viento de 20 a 30 kilómetros por hora con rachas de 40 a 60 kilómetros por hora y temperaturas de 35 a 40 grados Celsius.

0: Le recuerdo el sondeo BA que está vigente en Facebook, en el portal también, en el portal www.xcba.com.mx y en X. Ahí usted puede participar, votar y comentar. La pregunta es la siguiente: ¿qué información consideras que deben revisar los partidos políticos para asignar una candidatura rumbo a las elecciones del 2027, por supuesto? Y bueno, las venideras. Financiamiento ilícito, hay que revisar ese tema. También antecedentes penales, vínculos criminales u otros. Ahí está el sondeo BA para que usted participe con nosotros. Todavía tiene tiempo. Repito la pregunta, repito el sondeo. ¿Qué información consideras que deben revisar los partidos políticos para asignar una candidatura rumbo a las elecciones del 2027? Financiamiento ilícito, antecedentes penales o vínculos criminales u otros. Es la otra opción de respuesta. Participe con nosotros. 7:04 a.m. Gracias a los que se han comunicado con nosotros a la línea de mensajes. 9933-8292-02. Fernando Ramírez, que ya nos manda saludos, dice: hola, buenos días, excelente fin de semana, muchas bendiciones, gracias también para ti, Fernando. Don Arquímedes, que ya se está reportando con nosotros y nos está comentando que Olmecas ahí la llevan, excelente viernes y fin de semana. Dice que Olmecas ahí la llevan, ganaron el día de ayer. Sí, más adelante estaremos presentando los detalles al respecto con nuestro compañero Rosalino Ramírez. 3-2 fue como quedaron los Olmecas de Tabasco contra Guerreros de Oaxaca. Obviamente, pues aquí la afición que ha respaldado a su equipo, pues obviamente se siente también esa parte de apoyo, de respaldo a este, pues a los Olmecas de Tabasco. 7:05 a.m. Nosotros continuamos con más información, y eso tiene que ver, ya le adelantaba, con las declaraciones que hizo el gobernador Javier May Rodríguez en torno al caso Paraíso. El mandatario rechazó que exista una persecución política o una aplicación selectiva de la ley en el caso que involucra a funcionarios del Ayuntamiento de Paraíso y que es investigado por la Fiscalía General de la República. El mandatario señaló que la investigación corresponde exclusivamente a la autoridad federal y que el gobierno de Tabasco se encuentra a la espera de que la propia fiscalía informe sobre el proceso y los delitos que se imputan a los involucrados.
1: No litigan ni persiguen a nadie, hay libertad plena, no hay ninguna represalia contra nadie. No es nuestro estilo, ni hay libertad plena, o sea, es absolutamente las garantías están, ¿no? Que los ciudadanos se ejercen a plenitud en nuestro estado, y no tenemos ningún.

0: Bueno, el gobernador también subrayó que el Ejecutivo Estatal no interviene en investigaciones de esta naturaleza y aseguró que su administración garantiza la libertad y rechaza cualquier tipo de represalia. También respondió a los señalamientos realizados por Movimiento Ciudadano, el partido, que cuestionó una presunta aplicación selectiva de la ley. Afirmó que la postura de su administración es mantener una política de cero impunidad, independientemente de quien resulte involucrado. Finalmente explicó que serán los regidores quienes, conforme a sus atribuciones legales, determinen las acciones correspondientes para garantizar el funcionamiento de la administración municipal mientras continúa el proceso a cargo de la Fiscalía General de la República. En tanto, el Instituto Electoral y de Participación Ciudadana de Tabasco, el órgano electoral local, pues ante la posibilidad de que se disuelva el Cabildo de Paraíso y se conforme un Consejo Municipal, el IEPCT se mantendrá atento de cómo se desarrolle el caso. Esto lo dio a conocer la presidenta, la consejera presidenta Elizabeth Nava Gutiérrez, quien señaló que cualquier decisión corresponde al Congreso del Estado, por lo que pidió prudencia y evitar especulaciones.
1: Ahí yo creo que hay que esperar a cómo se van desarrollando los tiempos y los momentos también. Recordemos que tiene que haber un pronunciamiento por parte del Congreso en su momento de cómo se va a proceder. Yo ahí pediría nada más tantita prudencia, vamos a esperar cómo se desarrolla esa situación y derivado de eso, entonces estaríamos considerando y teniendo los escenarios de qué podría pasar. Ya en su momento se pronunciará el órgano electoral respecto a lo que pudiera pasar.

0: Nava Gutiérrez explicó que una vez que el Poder Legislativo determine cómo proceder, el órgano electoral analizará las implicaciones y los escenarios que pudieran presentarse. Recordó que en otras entidades, cuando se establece el Consejo Municipal, este puede acompañar la administración local de cara al proceso electoral, dependiendo de la cercanía de los comicios. También la presidenta del IEPCT destacó que Paraíso es cabecera de distrito, por lo que cualquier modificación en su gobierno municipal podría tener un impacto en la organización del proceso electoral del 2027. Y bueno, la presidenta dijo que estarán atentos a lo que suceda, porque independientemente de la situación política que se pudiera dar, es una de las cabeceras de distrito, el municipio de Paraíso. Y no sería la primera vez que en esa demarcación se integrar o conformar a un consejo municipal. Ya en su momento se organizó, y también aquí en el municipio de Centro, ya son varios municipios en los que se han constituido estos consejos municipales ante la falta o ante la destitución o la salida del alcalde, del presidente municipal en turno. 7:10 a.m. Oiga, y Movimiento Ciudadano, el partido Movimiento Ciudadano, por medio de una rueda de prensa, diputados locales de ese partido y sus presidentes municipales, tanto de Tacotalpa como de Emiliano Zapata, pues respaldaron al alcalde Alfonso Vaca Sevilla, luego del operativo que realizó la Fiscalía General de la República en esa demarcación. El coordinador de la bancada naranja, Pedro Palomeque Calzada, comentó que no hay pruebas contundentes que demuestren que los delitos que se le imputan, como por ejemplo tortura, portación de armas de uso exclusivo del ejército, narcóticos y demás, pues que sean ciertos, es lo que dice Pedro Palomeque, por lo que debe partirse del principio de presunción de inocencia del que goza todo ciudadano.
1: No hay pruebas contundentes que demuestren que los delitos que se le imputan sean ciertos. Por lo tanto, debe partirse del principio de presunción de inocencia del que goza todo ciudadano. Porque en este caso, lo que se aprecia derivado de las actuaciones de las autoridades investigadoras de fechas anteriores, el día 19 de agosto del presente, tienen tintes políticos, con el propósito de demeritar la fama pública personal de los imputados con estos delitos y de Movimiento Ciudadano en general. Por lo tanto, mientras no se demuestre lo contrario, la fracción parlamentaria de Movimiento Ciudadano, los presidentes municipales de Movimiento Ciudadano de Tabasco, los dirigentes, la dirigente estatal y los dirigentes municipales y los distintos liderazgos que integran este movimiento, por mi conducto, hacemos patente nuestro apoyo irrestricto a nuestro compañero.
2: Aprovechamos para invitar a todo el pueblo de Tabasco que se quiera unir, que en algún momento se siente agredido por ese tipo de arbitrariedades, en la forma que hacen las cosas. El domingo nos vamos a estar manifestando.
0: Y bueno, también estuvieron integrantes de la Comisión Operativa los diputados Fanny Vargas y Gerald Washington Herrera Castellanos. No estuvo la presencia de la dirigente local Carla María Ravelo Estrada, pero Palomeque Calzada manifestó que estas elecciones tienen tintes políticos con el propósito de demeritar la fama pública personal de los imputados con estos delitos y dañar a Movimiento Ciudadano en lo general. De igual forma, en respaldo al presidente municipal de Paraíso, Luis Alberto Campos, de la dirigencia municipal de ese partido en Paraíso, anunció que el próximo domingo a las 4:00 p.m. realizarán una manifestación pacífica en apoyo, y el punto de encuentro será el centro social de ese municipio. 7:13 a.m. Hacemos nuestra siguiente pausa comercial. Regresamos con el avance deportivo.
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0: 7:19 a.m. Ya está nuestro compañero Rosalino Ramírez y el avance deportivo. Lino, muy buenos días. Adelante con la información.
1: Bueno, ¿qué tal? Muy buenos días. Un placer saludarte en información deportiva. Lo vamos a tener de 9:30 a 10:00 a.m. Bueno, pues ayer hubo fiesta, hubo algarabía a base de la música del Pulpo y sus teclados. Y es que Oscar González pegó el imparable que mandó al plato al home play la carrera de la victoria 3-2 para los Olmecas de Tabasco en la conclusión de la entrada número 10 extra inning. Ayer, dramático partido y emocionante final donde los Olmecas de Tabasco logran emparejar la serie 1-1. Ahora no habrá partido el día de hoy hasta el día de mañana en la Verde Antequera. Mientras tanto, Perico de Puebla puso contra las cuerdas al equipo de los Diablos, ya que ganó 4-1 ayer y la serie se coloca 2-0 a favor de los Pericos de Puebla. En la zona norte, hoy se va a reanudar la actividad donde la serie está empatada 1 entre Charros y Toros de Tijuana, y Sultanes de Monterrey también está empatado a la serie a un juego con Caliente de Durango. Hoy va a continuar la actividad en la zona norte. Hoy arranca la fecha número 5 con 4 partidos. A las 19:00, Tigres va a enfrentar a los Potros del Atlante. A las 19:00, León contra Rayados. A las 21:00, Juárez va a recibir al América. Y a las 21:00, Querétaro va a recibir al Toluca. Mientras tanto, le comento, los Tigres dieron a conocer el día de ayer que Víctor Manuel Bucetich, el famoso Rey Midas, bueno, será el nuevo técnico de Tigres, pero de manera interina. Además, el experimentado entrenador va a ocupar el puesto de vicepresidente de Tigres en lugar de Gerardo Torrado, que fue despedido el día de ayer. Esto mientras se encuentra el perfil del nuevo entrenador del equipo de Tigres. Mientras tanto, estará fungiendo como técnico interino. Y Rafael Márquez, bueno, vámonos rápidamente a la selección mexicana, porque Andrés Guardado ya se une al cuerpo técnico de la selección mexicana que va a dirigir Rafael Márquez. Andrés Guardado será auxiliar técnico. Mientras tanto, también se comenta que Javier Conquistador, el español, será el entrenador de porteros de la selección mexicana a raíz de que Andrés Talavera no llegó a un acuerdo con la Federación Mexicana de Fútbol. Y bueno, pues les comento que el día de hoy arrancó el Gran Premio de los Países Bajos de Fórmula 1. Kimi Antonelli de Mercedes logró el primer lugar, Lando Norris de McLaren logró el segundo lugar y George Russell de la escudería Mercedes logró el tercer lugar. Sergio El Checo Pérez terminó en la posición número 21 con la escudería Cadillac. Hay que mencionar, Selena, que el circuito de Zandvoort celebrará en este 2026 su última carrera de Fórmula 1 antes de salir del calendario. Así que se va el Gran Premio de los Países Bajos. Y bueno, también le comento, en la NFL, espectacular remontada, los Raiders de Oakland vienen de atrás y se imponen su ley y vencen a los Tejanos de Houston por 22-20. Y finalmente le comento que Max Verstappen va a renovar contrato hasta el 2030 con la escudería 2030 con la escudería Red Bull. Y bueno, ¿sabes cuánto va a ganar Max Verstappen, por cual se decidió firmar contrato hasta el 2030? 460 millones de euros, que se convierte en el deportista mejor pagado en el mundo. Así está la situación dentro de la Fórmula 1. Es parte de la información deportiva que estaremos ampliando de 9:30 a 10:00 a.m. Selene.
0: Oye, Lino, y también lo mismo, se repitió lo mismo con la afición. Realmente, pues ahí se siente el respaldo de la afición tabasqueña al equipo de los Olmecas de Tabasco. De verdad que un lleno completo, un lleno total el día de ayer, el primer juego, el día de ayer también, donde pues prácticamente le da la vuelta a Olmecas de Tabasco al ganar 3-2 a Guerreros de Oaxaca. Lino.
1: Definitivamente la gente, la afición tabasqueña está metida, metida con el equipo de los Olmecas, sobre todo apoyándolo en esta situación, porque los Olmecas de Tabasco, de eliminar a los Guerreros de Oaxaca, estaría pasando a la gran final de la zona sur, algo que muchos aficionados van a esperar, pues seguramente en este tercero, cuarto y quinto partido que se va a jugar allá en Oaxaca, en la Verde Antequera, en el nuevo estadio de los Guerreros de Oaxaca. Hasta el momento ya los Olmecas, bueno, ya amarraron el primer juego, tienen que ganar uno allí en Oaxaca para asegurar el retorno al Parque Centenario el próximo miércoles y jueves, aquí en el Parque Centenario. Mientras tanto, sábado, domingo y lunes estarán jugando allá en La Verde Antequera, Elena. Y bueno, todo el mundo ayer, al final, contentos, entusiastas, se pusieron a bailar con la música del pulpo y sus teclados.
0: Cómo no, con esa alegría de haber ganado este juego a Guerreros de Oaxaca. Pues muy bien, Lino, te escuchamos al terminar esta primera emisión de noticias de 9:30 a 10 de la mañana y de 4 a 5 junto a todo tu equipo, Arad Roche y Mónica Villegas.
1: Así es, por supuesto. Muy buenos días, Selene.
0: Muy buenos días para ti también, Lino. Vamos a la denuncia ciudadana.
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0: En la denuncia ciudadana, la señora Esther Saray, notario, hace un llamado a la Fiscalía General del Estado y al Tribunal Superior de Justicia para que revise la causa penal 1480/2026 por los delitos que hay en contra sobre la actuación de servidores públicos. La denunciante señala al juez de control de la Región 9, Lenín Alpuche, y al fiscal Juan José Bracamontes de haber dejado en libertad a una mujer acusada por el delito de tentativa de homicidio.
4: Quien tiene una carpeta de investigación en la Fiscalía de Víctimas en Situación de Vulnerabilidad, causa penal 1480-2026. Fue acusada de amenazas y tentativa de homicidio y fue canalizada al Creset de Villahermosa, en donde llevaron a cabo una audiencia en lo oscurito, en la Región 9, y un par de horas después la dejaron en libertad.
0: Habitantes de la ranchería Anacleto Canaval, cuarta sección, solicitaron al gobierno del estado la limpieza de la laguna de Loma de Caballo, que se encuentra con maleza desde hace años. Manuel Madrigal Juárez explicó que alrededor de 60 personas habían iniciado un proyecto productivo con apoyo del gobierno. Sin embargo, tras las inundaciones, la laguna se llenó de maleza.
5: Habían dado para cosecharlo, pero vino la maleza, vino la inundación cuando se creció la laguna y empezó a agarrar maleza mala y eso cerró la laguna completamente. Tiene como 7-8 años que se acabó de cerrar. Nos dijeron que no se ha limpiado. No, ya tiene rato, no se ha limpiado. Todavía tenía espacios donde se podía cosechar, pero ahorita completamente se cerró.
6: ¿Y esto no molesta? ¿Una cooperativa específica?
5: No, estábamos empezando cuando vino todo esto. Pero la laguna tiene para sacar de todo, hay sábalos y todo. Me da que no traigamos todas las fotografías, nosotros tenemos como era, está re chula la laguna, pero se echó a perder. Ahorita lo que necesitamos es que nos apoyen con la limpieza. Si se invierte dinero en otras cosas, pues yo creo que ahí era bueno invertirlo.
6: ¿Y en el caso del gobierno del estado, qué les dijo sobre la
5: limpieza? Pues no. Pues fue y mandó gente según que iban a sacarlo, le enseñamos el espacio, cómo iban a distribuir esa maleza y todo. A la mera hora quedaron que iban ahí en un mes y de ese mes ya llevamos 2 años. Y
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1: 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Siete de la mañana con 33 minutos. Estamos de vuelta ya en la primera emisión de XEBA Noticias y de verdad que es un gusto tenerlos aquí en el estudio y las oficinas de XEBA. A Efraín Rodríguez León, asesor jurídico del Comité de los Derechos Humanos del Estado de Tabasco, y viene acompañado también de Ernesto Martínez Oliva, fundador también de este comité. Bienvenido ambos a la primera emisión de XEBA Noticias.
2: Muchas gracias, Elena, por la invitación. Es un gusto estar contigo.
1: Y bueno, Efraín, Ernesto, ustedes en el Comité de los Derechos Humanos, pues esta organización que se ha caracterizado por el acompañamiento a las demandas sociales, en esta misma semana, pues compartíamos también esta información sobre, pues, la demanda que están haciendo principalmente adultos mayores de la zona de la isla. Hay una serie de cuestiones ahí. Si nos pueden platicar al respecto, Efraín o Ernesto.
2: El día martes nos vimos en la necesidad de tener que hacer una manifestación y rueda de prensa en las oficinas de la Secretaría de Gobernación en Tabasco.
1: Sí.
2: Con compañeros de la zona de la isla. La zona de la isla es un área muy importante para el municipio del estado de Tabasco. Allí se encuentra un alto número de ciudadanos que integran el municipio del centro. Y a pesar de eso, desafortunadamente carecen de servicios básicos fundamentales que les garanticen una vida digna.
1: Sí.
2: Y en consecuencia, pues el respeto a sus derechos humanos. En estas comunidades de la zona de la isla, que se conforma de 52 comunidades aproximadamente, existe la producción más importante del municipio, producción de plátano, papaya, que impactan en la economía.
1: Sí.
2: Y lo que suele suceder con las comunidades que producen o aportan a la economía del estado, pues solo aportan, pero no les regresan, no les retribuyen nada de lo que ellos producen. Es inconcebible que en pleno siglo XXI hayan comunidades que carecen del servicio de energía eléctrica, porque la red que les instalaron hace aproximadamente 60 años, hoy se encuentra totalmente colapsada, se encuentra totalmente obsoleta.
1: Sí.
2: Porque cuando se hicieron esos trabajos, pues la población era mínima en comparación de las personas que hoy habitan ahí, aparte del deterioro que genera el paso del tiempo. También otro grave problema: el derecho al agua es un derecho humano y no es posible que en sus casas, siendo algunas de estas comunidades ya villas, no tengan servicio de agua entubada. Ya no digamos agua potable, sino agua entubada. Y la que llega es agua de lodo, agua con mal olor. Igual resulta inconcebible cómo las autoridades autorizan a Petróleos Mexicanos o a las empresas que se dedican a la actividad petrolera para instalar, nosotros le hemos denominado cementerios tóxicos en medio de las comunidades, sin importar el impacto que esto les va a causar a la vida, a la salud de los pobladores y en consecuencia a todo el medio ambiente.
1: Son varias demandas, Efraín, es contaminación ambiental, ¿no? Propiamente por la actividad
2: petrolera,
1: la actividad de Petróleos Mexicanos, problemas con energía eléctrica que requiere la atención y solución por parte de la Comisión Federal de Electricidad. Pero también nos decías que la parte del agua, desasolve de cuerpos de agua, drenaje y agua potable, que son lo que es lo que se está requiriendo por parte de estas comunidades.
2: Sí, agua para el uso habitacional, pero también se requiere desasolve de mantos freáticos, como son arroyos, lagunas, que hoy se encuentran totalmente asolvadas, sí, y que son un riesgo latente en esta época de lluvias. Si llegan a haber lluvias más allá de lo que normalmente recibimos, eso se convierte en un foco rojo, porque es lo que va a propiciar que esas comunidades se inunden. Y pues eso afecta el patrimonio de las comunidades, porque pues al final de cuentas una inundación, tú ya sabes los impactos que tiene en el Estado, impacta en lo económico, acaba con todo lo que tienen en sus hogares los ciudadanos, y para volver a adquirir, pues por supuesto que se requieren muchos recursos.
1: Se ha estado pidiendo el diálogo o la atención por parte del gobierno federal a través de la SEGOB, la delegación de la SEGOB aquí en el estado de Tabasco, pero ustedes, o bueno, en el caso de los afectados de estas 52 comunidades de la zona de la isla, ¿no han buscado también el acercamiento con el gobierno del estado, incluso el gobierno municipal?
2: Mira, Selene, en primer lugar, hemos recurrido ante las autoridades encargadas de solucionar estas problemáticas, sí, como es Ayuntamiento del Centro, CFE, como es la ASEA, la Agencia de Seguridad,
1: que no tiene oficina aquí,
2: pero aún hasta la Ciudad de México hemos recurrido para solicitar su intervención. Incluso hemos recurrido ante la Comisión Nacional de Derechos Humanos,
1: sí,
2: y todas estas instancias han hecho oídos sordos a las demandas de los ciudadanos de la zona de la isla.
1: ¿Cuál es la respuesta, Efraín? ¿O simplemente no hay respuesta?
2: Simple y sencillamente, hoy no hay respuesta. No responden, tú entregas tu denuncia popular, tu petición, y al final de cuentas no hay respuesta. Incluso lo que hacen algunas es que nada más te notifican que tu asunto es canalizado a otra instancia. Por ejemplo, la Secretaría de Anticorrupción y Buen Gobierno, se han presentado casos ahí por casos de corrupción de funcionarios. ¿Y qué es lo que hacen? A ver, ok, tú te estás quejando contra la SEA, entonces yo no inicio un procedimiento, sino lo que hago es que lo turno a la SEMARNAT, porque es la cabeza del sector, y que la SEMARNAT sea la que resuelva.
1: La hacen cansada.
2: Cuando realmente la obligación de la Secretaría Anticorrupción es iniciar el procedimiento, y ya queda a consideración de los ciudadanos si deciden recurrir al órgano interno de la SEMARNAT. Pero ellos tienen la obligación, lo mismo que la Comisión Nacional de Derechos Humanos, que desafortunadamente se han convertido en un organismo de parapeto que no sirven para nada.
1: 7:41 a.m, estamos hablando con integrantes del Comité de los Derechos Humanos, Efraín Rodríguez León y Ernesto Martínez. Vamos a la pausa y regresamos con más de esta entrevista.
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1: 7:46 en la primera emisión de XBA Noticias y continuamos en esta entrevista con integrantes del Comité de los Derechos Humanos del Estado de Tabasco. Ernesto Martínez Oliva, que es fundador también de este organismo, pues también nos puedes compartir la información sobre pues estas comunidades. Son cerca de 52 comunidades que integran toda la zona de la isla. Son poblaciones de lucha de muchos, muchos años. Ernesto.
15: Sí, mira, en la zona de la isla, en 1985 nació un organismo civil de hombres y mujeres que se conoce como el Comité Central de la Isla.
1: Okay.
15: Ese comité pues aglutinó a las comunidades, alrededor de 40, 50 comunidades. Y ahí se emprendió la lucha por los servicios públicos
1: y básicos, sí.
15: En 1995, no sé si recuerdas, fueron las explosiones de ductos de Pemex en Plátano y Cacao Tercera.
1: Sí.
15: Ahí las comunidades volvieron a reavivar la lucha contra Pemex, porque Pemex tenía una presencia importante en la zona de la isla.
1: Sí, sí, sí.
15: Perforaron muchos pozos en los 70, 80. Entonces, las comunidades en esa ocasión lo que exigieron a Pemex es que por la contaminación generada en sus comunidades, Pemex tenía que entregarles agua, agua limpia, agua potable, para el servicio a las comunidades. Y se da una lucha interesante ahí, de las comunidades, hombres y mujeres, y se logra que se construya la planta potabilizadora que está en Plátano y Cacao Tercera, y le empieza a dar servicio a 52 comunidades, no solamente del municipio de Centro,
1: sí,
15: sino del municipio de Cunduacán.
1: Ok.
15: Y esa lucha de las comunidades no la han dejado. Siguen adelante, siguen organizados.
1: En su momento se les atendió, Ernesto, pero pues es un problema que persiste, pues.
15: Es un problema que persiste porque la construcción de la planta empezó a dar un servicio para las comunidades que habían luchado.
1: Ok.
15: Pero en la zona de la isla ha avanzado demasiada.
1: Ya no daba.
15: La población, y llegaron empresas, llegaron, hicieron colonias de población, entonces la planta ya no fue suficiente, y muchas comunidades que lucharon por la planta, pues ya no les llega el agua, ya no tienen agua.
1: Y es un servicio básico que se tiene que prestar sí o sí por parte de la autoridad.
15: Claro, la responsable de poner el agua para las comunidades, pues, es el Estado, el ayuntamiento, porque para eso se pagan los impuestos. En este caso, la planta potabilizadora de la Tercera es un aporte que le arrancaron las comunidades a Pemex. En el año 96, algo así, Pemex le depositó a Zapaet, en ese tiempo era Zapaet, una suma de alrededor de 40 millones de pesos para la construcción de esa planta. Las comunidades aportaron el terreno. Ellos, todas las comunidades cooperaron para comprar el terreno, y las comunidades se comprometieron también a introducir toda la tubería para llevar el agua. Entonces ahí hay una lucha desde el 95 para acá de personas que han estado pendientes de las problemáticas, sobre todo el agua.
1: Sí.
15: Y, pero lo que ya se decía, el problema también de la falla de la energía eléctrica, que eso también provoca que muchas veces las plantas, sobre todo la planta operadora, no funcione.
1: De hecho, dentro de los avisos que hace a veces la CEAS o el SAS, es de que está fuera de servicio la planta potabilizadora por una falla eléctrica. Entonces, una cosa lleva a la otra.
15: Sí, claro. Entonces, bueno, es una lucha permanente frente al gobierno, porque pues ellos han tratado de olvidarse de esa responsabilidad. Incluso el Zapaet era la responsable de la planta, y en años, vamos a decir reciente, unos 10 años para acá, le entregó el servicio o la planta potabilizadora al municipio del Centro.
1: Sí.
15: Entonces, pues, eso generó más problemática, porque se complicó no solamente para las comunidades del Centro, sino también para las comunidades de Cunduacán, porque de ahí hay una parte, decía, de las
1: que
15: comunidades
1: depende
15: de Cunduacán que reciben el servicio.
1: Okay.
15: Entonces, pues, el municipio del Centro se apropia de la planta y causa problemas en las comunidades de Cunduacán.
1: Y bueno, ¿qué sigue? Ernesto nos da a conocer precisamente los problemas, cómo inició la lucha en esa zona de las 52 comunidades que integran la zona de la isla, pero los problemas persisten, Efraín, ¿y qué sigue? O sea, están ustedes en esta solicitud de diálogo, de atención, hay una respuesta, y están esperando precisamente en qué sentido viene esta respuesta.
2: Sí, mira, Selene, como ya te explicaba, antes de la manifestación del martes, los ciudadanos de la zona de la isla recurrieron ante todas las instituciones encargadas de resolver, no fueron atendidos. Entonces, siguiendo el caos institucional lo que hicieron ahora es, pues, desde el año 2020, bueno, desde hace 12 años, comentan ellos, pero en el año 2025 se recurren con nosotros al CODEUTAP para pedir asesoría, y en esa ocasión lo que nosotros les propusimos es recurrir a la oficina de la Secretaría de Gobernación en Tabasco.
1: Sí.
2: Para, pues, por ser el organismo que se encarga de las políticas de la política interna del país, pues tiene la facultad de agrupar a todas las dependencias, y recurrimos ahí, y de manera concreta en el mes de julio del año pasado logramos instalar una mesa de trabajo en donde de manera inicial presentamos una lista de problemáticas que presentaban las comunidades para ser atendidas y quiénes eran los responsables. Ante esto, el encargado de la oficina de la CEGOP en Tabasco convocó a los representantes de estas dependencias en Tabasco, instalamos la mesa y empezamos a trabajar. Algunos casos eran muy puntuales, se resolvieron, otros que son a más largo plazo quedaron en proceso, y otros más complejos todavía, como los que se necesita presentar ante la CEA, lo que es contaminación ambiental por la actividad petrolera, pues se empezó a trabajar un mecanismo para involucrar a esa dependencia en esta mesa de trabajo. Pero ¿qué sucede? En el mes de marzo ya de este año, el encargado de la oficina de la CEGOP en Tabasco renuncia.
1: Sí.
2: Y desafortunadamente eso provoca que los trabajos se frenen, detengan. ¿No? Se detengan. Esperábamos a que el gobierno federal designara al nuevo encargado de la CEGOP en Tabasco. Y en el mes de junio, el 16 de junio, si mal no recuerdo, nos reunimos con el actual titular,
1: sí,
2: el licenciado José Medel Córdoba Pérez. En esa ocasión, pues él nos dice que nos había convocado al CODEUTAP para ponerse a la orden, que quería que trabajáramos de la mano.
1: Sí, con ellos.
2: Nosotros le dijimos, no tenemos ningún problema, lo que queremos es eso precisamente, queremos trabajar. Y el primer punto que pusimos sobre la mesa en esa reunión es la continuidad de la mesa de trabajo.
1: Okay.
2: Él en ese momento de manera categórica nos dice, no, ponte de acuerdo con el licenciado José Paz, que es el subencargado de la oficina, y para que agendemos la primera reunión de trabajo. Perfecto. Eso fue, te repito, el día 16 de junio. De ahí, esperé una semana, no tuve respuesta, le mandé un mensaje a licenciado Paz, me dice, no, ya el titular ya sabe, no tuve respuesta, le mandé un mensaje a licenciado Paz, me dice, no, ya...

0: a los representantes de la zona de la isla para exponerle lo que estaba sucediendo, y ellos tomaron la decisión de hacer esta manifestación y rueda de prensa ahí en las oficinas sí. de la CEGOP. Nos llamó mucho la atención algo, o a mí me llamó mucho la atención algo, que nosotros fuimos de los primeros en tener contacto con el nuevo
1: delegado,
0: llamémosle así, porque ya les cambiaron de nombre. Fuimos los primeros y no fuimos atendidos. Y el día que hicimos la manifestación, iba saliendo un grupo de personas ya de una reunión de trabajo con él. O sea, esto nos manda el mensaje que no quería abrirnos las puertas para trabajar tal y como se había comprometido el día 16 de junio.
1: Y bueno, Efraín, a veces hay que presionar, o sea, no te queda más opción que pues uno insiste, hace las solicitudes formales, pero pues también ante la falta de respuesta podríamos decir.
0: Claro, y buscando, Selene, la manera de perjudicar lo menos posible a los ciudadanos.
1: Así
0: ¿Por
1: es.
0: Qué? Porque para los representantes de la zona de la isla les hubiese resultado más cómodo hacer un bloqueo en sus comunidades, en las carreteras, y generar un caos. Pero de manera responsable, dijeron, tenemos un derecho, el derecho de manifestación, vamos a hacerlo de tal manera de no perjudicar a la población, y vamos a hacerlo ahí afuera de las oficinas, okay, donde no perjudicamos a nadie. Y fue gracias a eso que salió el delegado, y se hizo el compromiso de que el lunes próximo...
1: Este lunes próximo
0: se van a comunicar conmigo para ya proponerme una fecha.
1: Vamos a la pausa, son las 7 de la mañana con 58 minutos. Usted escucha la primera emisión de XCBA Noticias.
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0: la ley de equilibrio ecológico.
1: Sí.
0: En la ley de equilibrio ecológico, en el artículo 189, señala que la CEA está obligada a recibir una denuncia popular vía telefónica o a iniciar de oficio cuando tenga conocimiento. Es el caso que los ciudadanos van y presentan su denuncia popular y se la regresan porque les ponen un sinfín de candados, que le falta tal cosa, le falta otra cosa, acredita bien la personalidad, cuando la ley los obliga que de oficio o basta una llamada telefónica para iniciar, ¿no?
1: Pero tú, dentro de tu experiencia como abogado, como asesor jurídico, ¿cómo se puede interpretar? ¿Es para gastar a la gente, a la ciudadanía, a las organizaciones que están buscando una respuesta por parte de su autoridad, hablando,
0: claro,
1: por ejemplo, de la CEA?
0: Claro, aquí eso meter a un proceso de desgaste a los ciudadanos para que se cansen y dejen de recurrir ante ellos. Y lo otro es que hay organismos que se encuentran blindados, que cuentan con una protección especial, que les dan un cheque en blanco para poder hacer lo que se les dé la gana. Uno de ellos es Pemex y las empresas que se dedican a la actividad petrolera. Es imposible, te lo puedo asegurar, que un ciudadano recurra ante la CEA o una autoridad y logre obtener una sanción en contra de estos organismos. ¿Por qué? Porque son los organismos que están protegidos por el gobierno federal y existe la instrucción dada a todas las dependencias de que ningún caso en contra de Pemex sea atendido.
1: Igual también la Comisión Federal de Electricidad, pero más la Petróleos Mexicanos.
0: Sí, de hecho, los dos. De hecho, mira, yo te puedo decir algo, que a la CFE, si tú recurres ante lo que antes era Profeco, que ahora se llama Odeco, si mal no recuerdo,
1: que le cambian los nombres,
0: no te reciben una queja en contra de la CFE, sino que hicieron al interior de sus oficinas, pusieron un pequeño módulo que se los dieron a la CFE para que si te vas a quejar, ahí vayas y termines con ellos de nueva cuenta, convirtiéndose en juez y parte. O sea, existe una protección impresionante en contra, en favor de Pemex y de la CFE en contra de los ciudadanos.
1: Ernesto, pues ya prácticamente para cerrar esta entrevista, pues ¿qué más sigue? ¿En qué están trabajando en el Comité de los Derechos Humanos?
2: Bueno, lo que te puedo comentar es que seguimos acompañando principalmente a las comunidades más vulnerables, en este caso las comunidades afectadas por Pemex. No es de ahora, lo hemos hecho desde el nacimiento del CODIP, no es de ahora, lo hemos hecho desde el nacimiento del CODIP, hemos acompañado a las comunidades afectadas por Pemex, donde se dieron movimientos de contaminación, pero sobre todo de represión en los 80, 90. Seguimos entonces nosotros desde el CODETAP con esos principios de trabajar, de acompañar a las comunidades o a las personas más vulnerables, y las comunidades que llegan con nosotros, pues no podemos decirles que no.
1: Claro.
2: Seguimos en esos principios, llevamos 36 años de trabajo y si las comunidades nos siguen aceptando es porque las hemos acompañado.
1: Que también hay que decirlo al auditorio, Efraín, Ernesto, rápidamente hacen el acompañamiento para las demandas sociales en diferentes temas, como es por ejemplo el impacto ambiental, pero también cuestiones que tienen que ver con problemas de violencia contra la mujer y otros temas más que ustedes han abordado y que ustedes han insistido principalmente ante las autoridades.
0: Sí, mira, Selene, la mayor parte de nuestro trabajo lo desarrollamos en la defensa de los derechos civiles y políticos y los derechos económicos, sociales, culturales y ambientales. En eso esa es la base del trabajo del CODEUTAP, y como decía Ernesto, es el trabajo que venimos haciendo desde hace 36 años y que esperamos seguir siendo aceptados por los ciudadanos, por las comunidades de Tabasco, y esperamos seguir otros 36 años más por lo menos.
1: Así será. Y bueno, yo le agradezco mucho a los dos, tanto a Efraín Rodríguez

0: León, asesor jurídico del Comité de los Derechos Humanos, y también Ernesto Martínez. De verdad que es un gusto tenerlos por acá cada vez que se les hace la invitación. Y también queda abierto el espacio para nuevos encuentros. Fundador del Comité de los Derechos Humanos, hay que decirlo.
1: Muchas gracias.
0: Gracias a ambos. Pues usted puede ver también esta entrevista a través de nuestro canal de YouTube XCBA Tabasco. Nos vamos a la pausa.
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0: 8 de la mañana con 16 minutos en la primera emisión de XBA Noticias. Vamos a la línea telefónica. Saludo con mucho gusto a mi compañero Armando de la Rosa. Y es que nos comparte un reporte sobre una persona, un trabajador de una empresa que falleció. Esto en cerca de la colonia Miguel Hidalgo. Los detalles con nuestro compañero Armando de la Rosa. Adelante con el reporte, Armando. Muy buenos días.
1: Así es, muy buenos días, Elena, te saludo con mucho gusto y te comento que pues, efectivamente, lamentablemente, pues un trabajador de una empresa chatarrera falleció durante la noche de este jueves, y bueno, pues se desplegó un operativo ya entrada la madrugada para llevarse su cuerpo, y lo que llama la atención que es que bueno, pues fue un lamentable accidente, ya que pues esta persona estaba justamente en un taller de reciclaje en una chatarrera ubicada en la carretera Villahermosa a la Isla, cerca de la colonia Miguel Hidalgo, y los primeros reportes señalan que pues esta persona estaba arriba de una máquina y aparentemente un mal paso, un resbalón, pues habría provocado una caída, por lo cual esta persona lamentablemente se golpeó la cabeza y no logró sobrevivir. Al lugar de los hechos, luego de este accidente, acudieron justamente los paramédicos de la Cruz Roja Mexicana, quienes revisaron a la persona, la cual ya no contaba con signos vitales. Por ello, el caso fue turnado a los agentes de la Policía Estatal, quienes confirmaron el hecho, y posteriormente llegaron los peritos de la Fiscalía General del Estado, los cuales realizaron las investigaciones correspondientes y trasladaron el cuerpo al servicio médico forense. Este es el reporte.
0: Muy bien, Armando de la Rosa, por el reporte. Muy buenos días.
1: Gracias, tenemos al pendiente con la información.
0: 8 de la mañana con 17 minutos y gracias a las personas que se han comunicado con nosotros a la línea de WhatsApp 9933-829202. Por acá nos dicen lo siguiente, dice: hola, buenos días, Elena, un saludo para los invitados y también a todos los radioescuchas. Un comentario sobre lo que están platicando, dice: me da tristeza lo que está pasando. Al gobierno no le interesa hacer obras. Dice, no le interesa hacer obras chicas, no va a tener ganas. Yo vivo en Casablanca, tengo 45 años y nunca vinieron a cambiar una tubería de aguas negras. Con 20 minutos que llueva, ya las casas están entre el agua. Selene dijo Granier en su tiempo y hace algunos años, y dijo la presidenta municipal Yolanda Osuna, y hasta ahorita no se les ha visto ni la cara. La verdad, no se entiende de los que nos gobiernan. Y gracias por el comentario, es lo que nos dice Fernando en esta mañana. Muchas gracias, Fernando. Pues lamentable que no tengan respuesta a algunas zonas ante las peticiones que hacen a las autoridades. También por acá nos mandan el siguiente mensaje, dice: todo lo que respira alabe a Jehová. Es una imagen que nos comparten, dice: habitar el abrigo, al abrigo del Altísimo. El que habita al abrigo del Altísimo, es el Salmo 91. Y por acá nos dicen: buenos días, licenciada, estoy escuchando el programa, Dios le bendiga. Muchas gracias también a esta persona, no se identifica con nosotros, Saúl. Muchas gracias, Saúl, por el comentario, por la imagen y por los buenos deseos. También acá nos dicen: saludos, Selena, estupendo día y maravilloso fin de semana, todo el equipo, feliz fin de semana. Muchas gracias, Silvia, como siempre, un fuerte abrazo. Otro mensaje más, dice: licenciada Selene, como siempre, cada mañana escuchando la primera emisión de XBA Noticias, buen fin de semana. Muchas gracias, José Salomé, por el comentario. También Julián Villalobos, que se reporta con nosotros. Nos dicen también en otro mensaje más, dice: buenos días, disculpe, una queja y llamado a la Secretaría de Movilidad. Dice que pues aumentaron la tarifa de pasaje. Yo como usuaria exijo que las combis o el transporte público no venga con exceso de pasaje o sobrecupo, porque los choferes se quejaban de la alza a la gasolina y que no les da. Entonces, así como hablan de los de movilidad, que son unos rateros y muertos de hambre, que dicen ellos, si llevan pasaje hasta botar para arriba, si no somos sardinas, ganado para que lleven a su antojo. Porque hay combis pues que llevan bastante gente como para que le den al que viene vacío o atrás de ellos, porque por eso tienen un horario de salida y de llegada. Un llamado al secretario de Movilidad, Rafael Elías Sánchez Cabrales, por favor, que en cada parada haga, pues haya una patrulla del transporte para que le hagan sus actas de multa, porque si no, pues ya presentaré mi queja. Le mando evidencias de la combi del reclusorio de Tamulte, del reclusorio, esa es la ruta. Y bueno, nos están compartiendo imágenes, es la combi con el número económico 1238 de la ruta reclusorio de Tamulte, es lo que nos dice esta persona. Y sí, efectivamente va hasta el tope de lleno esta combi, pues todos amontonados ahí parados, y pues pide que se intensifique la vigilancia por parte de los agentes de movilidad, pues para evitar precisamente este sobrecupo en las combis del transporte público. También acá nos mandan el siguiente mensaje, y es una denuncia ciudadana, precisamente sobre obra mal supervisada que daña tuberías de drenaje. Esto es en la colonia Tamulte. No sé, y comparten imágenes y videos, y lo que nos dice este radio escucha es de que el sistema de agua y saneamiento con folio 172255. Pues dice que se reportó que programarán el Bactor, pero también hay que hablar a Obras Públicas para que supervise esa cochinada que están haciendo en esa zona. Dice, ya nos rendimos ante mil quejas, es lo que nos dice Sandra en esta mañana, que está pidiendo la intervención y el apoyo del sistema de agua y saneamiento, pues para pues darle atención. Hacen el llamado también a la alcaldesa. Dice que requiere su intervención urgente. Pues ahí están estas denuncias ciudadanas, pues para que la gente también tome, bueno, las autoridades principalmente tomen nota y atiendan qué es lo que se busca. Continuamos con más información, y esto tiene que ver con las declaraciones que hace Morena, el partido Morena. Su dirigente, Jesús Selván, que señaló que ante los acontecimientos registrados en el municipio de Paraíso y el comunicado emitido por Movimiento Ciudadano, nadie está por encima de la ley.
2: Justicia cuando se investiga al adversario, y denunciar persecución política cuando la justicia toca la puerta de los presos. Si Movimiento Ciudadano cuenta con pruebas de que existe una persecución política, debe presentarla ante las instancias correspondientes. Lo que no resulta responsable es declarar inocentes anticipadamente a personas sujetas a investigaciones o procedimientos judiciales, y al mismo tiempo descalificar a las instituciones encargadas de procurar justicia. Además, lo ocurrido esta semana no puede analizarse como un episodio aislado. Paraíso arrastra antecedentes graves que merecen ser recordados. Durante la jornada electoral del 2 de junio de 2024, particularmente después del cierre de las casillas y durante el desarrollo de los cómputos, el municipio vivió acontecimientos de violencia armada que dejaron víctimas mortales.

0: Jesús Albán reiteró que las diligencias realizadas en Paraíso no corresponden a una decisión de Morena ni del gobierno del estado, de acuerdo con la información confirmada públicamente por las propias autoridades. Se trata de una investigación de carácter federal conducida por la Fiscalía General de la República, en cuyo desarrollo se realizaron cateos y se reportaron personas detenidas, por lo que será la Fiscalía, los jueces y en su momento los tribunales quienes determinen las responsabilidades. Y además, sobre este tema, el caso Paraíso, el dirigente del nuevo partido Somos México, Juan Enoc Alvarado Ribón, está pidiendo al gobierno que explique qué está pasando con este operativo enjambre y los cateos que se han realizado en ese municipio, debido a que se habla de algunos detenidos, pero se sigue esperando todavía la información oficial.
1: Tenemos que pedirle al gobierno que pueda explicarnos a todos los tabasqueños qué es lo que está pasando con estas investigaciones, con estos cateos que han hecho. Se habla de algunos ya detenidos, pero todos los tabasqueños estamos esperando la respuesta del por qué, qué se le acusa, qué se le investiga, si realmente es por un tema de recursos, en el manejo de recursos del Ayuntamiento de Paraíso, o tiene que ver a algún otro tema. La verdad es que sí es lamentable que se pueda tener en suspicacia todo este procedimiento que se tiene en Tabasco y bueno, con el Ayuntamiento.
0: Refirió que aún no se sabe cuáles son las acusaciones y si se investiga al alcalde, además, si es un tema que tiene que ver con el manejo de los recursos públicos del ayuntamiento o es alguna otra situación. Nos vamos a la pausa, son las 8 de la mañana con 26 minutos. 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
1: Ocho de la mañana con 33 minutos en la primera emisión de XEBA Noticias. Ya está nuestro compañero Juan Carlos García, más que listo, y nos presenta una actualización de la información. Adelante, Juan Carlos, con el reporte.
2: Así es, Elena, muy buenos días. Les saludo de nueva cuenta para informar sobre lo más relevante que ha surgido al momento. Y bueno, comentarles que la presidenta Claudia Sheinbaum informó hace unos minutos que no encabezará su conferencia matutina de hoy debido a que amaneció con una gripa muy fuerte, además de tos y fiebre. En sus redes sociales la mandataria aseguró que pese a que pues no es nada grave, los médicos le recomendaron guardar reposo, por lo que la conferencia de este viernes está siendo coordinada por la secretaria de Gobernación Rosa Isela Rodríguez y el director general de la INAH, Joel Omar Vázquez Herrera. Se tenía previsto que Sheinbaum fuera cuestionada sobre la llegada a México de Fernando Farías Laguna, el ex contralmirante acusado de huachicol fiscal, tras ser expulsado de Argentina. Sin embargo, pues ya se ausentará Sheinbaum de la mañanera. Y en este mismo sentido, la secretaria de Gobernación, Rosa Isela Rodríguez, ya pasando a otros temas, que bueno, está encabezando en estos momentos la mañanera, detalló que en su reunión de ayer con el embajador de Estados Unidos, Ronald Johnson, dialogó sobre la disminución de la migración irregular hacia dicho país por parte de personas de México y otros países. Asimismo, Isela Rodríguez refirió que externó al embajador estadounidense la desaprobación del gobierno mexicano sobre el hecho de que los connacionales deportados de Estados Unidos sean enviados a terceros países en lugar de pues traerlos directamente acá a México. Así las cosas con la presidenta Claudia Sheinbaum, que se enfermó y no pues asistió a la mañanera, y pues ya en su lugar está Rosa Isela Rodríguez, secretaria de Gobernación. Y bueno, invitamos a la audiencia a que pues visite nuestro portal de noticias www.xeba.com.mx. Ahí podrá encontrar toda esta información y también mucho más. Y de igual forma, invitarles a que nos sigan en nuestras redes sociales. Ahí nos encuentran como XEBA Tabasco. Es la información desde redacción, Selene.
1: Muchas gracias, Carlos García, por el reporte. Muy buenos días.
2: Igualmente, excelente fin de semana.
1: Igual para ti, Carlos. Pues muy conveniente esa gripa a la presidenta Claudia Sheinbaum, pues porque obviamente se le iba a cuestionar por el tema de Fernando Farías Laguna, que ha sido trasladado desde Argentina a México y se le acusa de encabezar, junto con otros elementos o exmiembros de la Secretaría de Marina, de una red criminal sobre el huachicol, el famoso y el denominado huachicol fiscal. 8 de la mañana con 36 minutos, y bueno, nosotros continuamos con más información. Es el dirigente del PRI que pide, Miguel Barrueta Cambrano, que pide esclarecer el operativo Enjambre en el municipio de Paraíso.
3: Pues yo creo que lo que ha definido toda esta situación es la falta de información. Y falta de información real de la misma autoridad. Entonces, aquí, como lo hemos dicho en el Partido Revolucionario Institucional, a todos se les debe investigar, y si tienen algo que comprobar, que lo comprueben, que lo digan, porque nadie puede estar por encima de la ley. Y si el presidente tiene alguna acusación, pues la tendrá que responder en su momento y ya en forma. Por otra parte, pues yo espero de la autoridad del gobierno del estado que no se vean claros oscuros en esta falta de información, ni que fuera un tema de persecuciones políticas de quienes como partidos de oposiciones están dando, se ha visto en los últimos días que se ha estado haciendo declaraciones, este tema que decía el titular de Morena, que van a pasar a la acción. ¿A la acción de quién? ¿A la voz de quién? Dines Kings.
1: Y también la alcaldesa de Centro, Yolanda Osuna Huerta, fue cuestionada el día de ayer. Ella, pues en un tono prudente, dice que espera que concluyan pues las investigaciones por detención de funcionarios en Paraíso para pues emitir una opinión.
4: No, yo esperaría que terminen las investigaciones y las indagaciones, y en función de eso, por supuesto, pues nos manifestaremos. Creo que hay que esclarecer, ¿no? La circunstancia, por supuesto, también para él, y las circunstancias también de lo que implicó todo el procedimiento. Entonces somos también en ese sentido pues muy respetuosos de todo el proceso del derecho, y son estas instancias que tendrán que manifestarse.
5: Los alcaldes no han sido convocados por el gobierno para ver esos temas o otros temas respecto a lo que se ocurrió ayer en Paraíso.
4: No, hasta el momento no hemos sido convocados para ello. Nosotros estamos con la agenda, como ustedes ven, trabajando en este tipo de programas y obras para el municipio de Centro y la población de Centro.
1: La alcaldesa descartó que han sido convocados como alcaldes a una reunión extraordinaria en torno a estos hechos, y enfatizó que será una vez que se tenga claridad sobre lo ocurrido cuando podrá fijar un posicionamiento al respecto. Y continuamos con más temas locales. Es el Instituto Estatal de las Mujeres del Estado de Tabasco que brinda acompañamiento jurídico, psicológico y de contención a una mujer que fue víctima de una tentativa de feminicidio en Cunduacán. Hay un video que se viralizó en redes sociales sobre un sujeto que, bueno, pues agrede a pues su pareja, de nombre Ana Patricia. Lo que dice la titular del IEM, Claudia Magaña Lugo, es de que, bueno, pues alerta sobre este caso, tomándolo como referencia sobre el incremento a la violencia de género. La funcionaria explicó que personal del Centro Libre de Cunduacán acudió con los familiares de la víctima, quien permanece bajo atención médica debido a las lesiones que sufrió durante la agresión.
6: ¿Cuáles son? Pero el último es de la compañera de Cunduacán, que todos y todas vimos, lamentablemente, ¿no?, en el tema de violencia. Y sé que también llegó Seguridad Pública con su patrulla, que la trasladaron, que hicieron todo el protocolo de atención de seguridad para resguardar a la mujer. Y pues nosotros todavía dando el acompañamiento. Hoy me van a mandar una ficha informativa para ver el estatus, cómo va.
1: También señaló que aunque la Policía de Investigación y la Fiscalía General del Estado realizan las diligencias correspondientes, el instituto mantiene el acompañamiento a la mujer y su familia con asesoría y atención integral. Magaña Lugo advirtió que, además, sobre el incremento en la agresividad de las formas de violencia contra las mujeres, al señalar que en algunos casos se utilizan armas blancas, como el video que se hizo tendencia, como machetes, situaciones que pueden derivar en hechos de mayor gravedad. Hizo un llamado a la población en general a intervenir ante cualquier situación de violencia y reportarla de inmediato al 911, al considerar que una respuesta oportuna puede salvar la vida de una mujer. 8:41, hacemos nuestra siguiente pausa comercial. Usted escucha y ve la primera emisión de XBA Noticias. Regresamos con este tema que tiene que ver con un alertamiento que hace el Servicio Nacional de Empleo del Estado de Tabasco sobre empleos o trabajos que, bueno, pues pueden ser fraudulentos. Hay que estar alerta, sobre todo cuando te están ofreciendo pues altos salarios y sin requisitos de por medio. Nos vamos a la pausa y regresamos con este tema.
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1: Ocho de la mañana con 47 minutos en la primera emisión de XEBA Noticias. Le adelantaba antes de ir a la pausa este tema, este alertamiento que hace el Servicio Nacional de Empleo de Tabasco a jóvenes por vacantes con sueldos altos y sin mayores requisitos.
22: Más de 1,000 oportunidades de trabajo para jóvenes se ofertarán en la Feria del Empleo para las Juventudes, que se realizará el 25 de agosto en el Gran Salón Villahermosa de 9:30 de la mañana a 4 de la tarde. La directora del Servicio Nacional de Empleo Tabasco, Victoria Sarrabal Ravelo, alertó a los jóvenes que buscan su primer empleo sobre falsas vacantes que pueden ser trampas delictivas.
2: Decirles a los jóvenes que desde el Servicio Estatal de Empleo, Servicio Nacional de Empleo, estamos para apoyarles, para vincularles en el primer trabajo, en un trabajo como bien dice, con remuneraciones y salarios mínimos, por ejemplo. El Servicio Nacional de Empleo, todos nuestros servicios son completamente gratuitos, no cobramos, y pues que tengan mucho cuidado cuando ven un anuncio en el periódico donde anuncian vacantes, que no piden requisitos, salarios muy altos, no tengan en cuenta eso, puede ser una trampa, y que tengan mucha precaución porque puede detonar en algún delito, ¿no?
22: En la Feria del Empleo participan 27 empresas de turismo, hotelería, servicios, manufactura y del sector petrolero e instituciones como la Marina y el Ejército. Además, se contará con la Bolsa de Trabajo del Servicio Nacional de Empleo Tabasco. En lo que va de 2026, a través del SNED, se han colocado más de 11,000 personas en un empleo formal, informó para XDA Noticias, Cintia Pérez.
1: Secretaría de Marina oferta 452 vacantes en el estado de Tabasco, 685 a nivel regional y 4,300 a nivel nacional. Esto lo anunció el jefe de sección de personal de la Tercera Región Naval, Mauricio Jordan Hernández. Y es que en rueda de prensa conjunta con el Servicio Nacional de Empleo de Tabasco, se precisó que las vacantes están abiertas para 53 perfiles profesionistas, carreras técnicas y personas con oficio, las cuales se ofertarán en la Feria de las Juventudes el próximo martes 25 de agosto.
3: Bien, las vacantes actualizadas que estamos ofreciendo por parte de la Secretaría de Marina y la Tercera Región Naval son a nivel nacional 4,300 vacantes. Esto quiere decir que alguien que desea ingresar a las Fuerzas Armadas para tener un empleo con nosotros, también además de registrarse aquí y obtener su empleo aquí en Tabasco, puede ser colocada o colocados en alguna parte de nuestros litorales o de nuestros mandos. Asimismo, a nivel regional tenemos 685 vacantes y a nivel Tabasco tenemos ahora una buena noticia porque se aumentaron las vacantes aquí para la Tercera Región Naval en días pasados, así que contamos con 452 empleos entre vacantes para profesionistas. Eso quiere decir que tienen licenciatura o alguna ingeniería o alguna maestría o doctorado, son bienvenidas y bienvenidos. También para carreras técnicas y también para el personal que cuente con algún oficio de los...
1: Quienes ingresen podrán ser colocados no solo en Tabasco, sino en cualquiera de los litorales, regiones, zonas y sectores navales del país, e incluso en oficinas centrales. Además de la Feria del Empleo, los interesados pueden acudir a la oficina de reclutamiento que está ubicado en el Boulevard Manuel Antonio Romero Zurita, Colonia Los Mangos, en el municipio de Paraíso, en un horario de atención de lunes a sábado de 8:30 de la mañana a 18:00 horas 6 de la tarde, o bien comunicarse al 913-103-6027. Esta nota completa para tenerla en cuenta, sobre todo estos datos tan importantes si usted busca pues colocarse en los trabajos que oferta la Marina, pues la nota completa en nuestro portal www.xcba.com.mx. Pero ¿qué carreras son requeridas? Enfermería, medicina, química, radiología. También se está solicitando pues de educación especial, educación física, derecho, lenguas extranjeras, veterinaria, oceanografía, psicología, administración, ingenieros industriales y también pues especialistas en cómputo. Parte de las vacantes que está ofertando o solicitando la Secretaría de Marina. Y antes de pues ir a nuestra siguiente pausa comercial, le comparto esta información, y es que reestructuran estrategia multisectorial contra el VIH. Esto lo informa la Asociación Civil Ríos de Vida Cintla.
4: La Asociación Civil Ríos de Vida Cintla informó que en coordinación con la Secretaría de Salud trabajan en la reestructuración de una estrategia multisectorial contra el VIH que no se realizaba desde 2019. El presidente de la organización, Alejandro Hernández, explicó que se trata de un plan multisectorial que incluye a la sociedad civil y a todas las instituciones de salud para lograr la mayor reducción de casos de SIDA en el estado, disminuir las muertes y que el mayor número de personas sean detectadas a tiempo e inicien tratamiento de control.
5: Es un plan multisectorial donde tiene incluido a sociedad civil, a personal médico y a las instituciones de las diferentes instituciones de salud y de los diferentes de aquí del municipio, del estado, perdón. Estamos hablando de INSS, ISSSTE, todos los aliados que están en estas instituciones de salud trabajando en coordinación con Secretaría de Salud y sociedad civil, realizando un equipo fuerte para poder intensificar estas actividades y darle prioridad sobre todo al tema de VIH para lograr los objetivos hacia el 2030. Estamos trabajando en el plan estratégico. Hemos tenido reuniones frecuentes con Secretaría de Salud y el Programa Estatal de VIH y posteriormente estaría quedando este plan multisectorial. Sería a principios del mes de septiembre, octubre.
4: Alejandro Hernández advirtió que la intensificación de pruebas permite encontrar más casos positivos y recordó que por cada caso detectado hay 4 más que no han sido identificados. El presidente de la asociación informó que actualmente trabajan en conjunto con la dependencia estatal en diferentes municipios con el objetivo de intensificar la detección temprana del virus. Informó para el que se vea noticias, Cintia Pérez.

0: Hasta un 15% de la población en el estado de Tabasco presenta algún tipo de discapacidad, y aunque se registran avances en materia de derechos para estas personas, ocurren a pasos demasiado lentos y aún están pendientes puntos claves de la Convención sobre los Derechos de las Personas con Discapacidad. Esto lo señaló Carlos Silva, representante del colectivo Inclúyeme en tu Mundo.
1: Ya se instaló el 8º Consejo Municipal y eso es importante, porque ahí es donde se discuten cómo podemos ayudar a las personas con discapacidad y cómo podemos incluirlas realmente. Es importante esto, porque ¿cuál es el lema que ellos tienen como personas con discapacidad? Nada de nosotros sin nosotros. Entonces, a veces lo que se hace es querer tratarlos con cierto paternalismo o asistencialismo. Eso ya no es lo correcto. Lo correcto es ver la discapacidad desde un enfoque de derechos humanos. El llamado a las autoridades es a seguir conformando estos consejos, es poder seguir llegando al diálogo para establecer las políticas públicas, pero sobre todo que los presupuestos puedan realizarse para que esas políticas públicas puedan llegar a la población. Sí, afortunadamente sí, eso es lo que nos permite sentirnos contentos con esto, porque podemos levantar nuestra voz sin temor a ser censurados.
0: Explicó que a través del Consejo Estatal para el Desarrollo de las Personas con Discapacidad, pues han compartido con el gobierno del estado propuestas de políticas públicas en beneficio de esta población. Una de las acciones más relevantes actualmente, dijo, es la conformación en cada municipio de un Consejo para el Desarrollo de las Personas con Discapacidad. Figura que marca la ley desde hace más de 10 años.

0: 42.9% de financiamiento ilícito, mientras que en el portal el 53.3% dice que hay que revisar vínculos criminales, seguido de un 33.3% de financiamiento ilícito y un 6.7% de antecedentes penales. Gracias a todos y a todas que participaron en este sondeo VA. Más adelante le estaremos compartiendo en nuestras redes sociales pues la nueva pregunta, el nuevo sondeo que va a quedar vigente todo el fin de semana para que usted participe. Nos vamos a la pausa y regresamos con esta sección, sección del viernes de La Tinta. Pues obviamente los videos que se vuelven virales luego en redes sociales. Regresando de la pausa.
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2: La gobernadora de Campeche, Laida Sansores, fue tendencia en redes sociales. Y es que después de su viaje a Madrid y ya retomando sus actividades, además de su polémico programa Martes del Jaguar, pues la mandataria le dedicó un corrido a su crush, intitulado Se fue Alejandro al Gabacho. Y es una referencia, pues obviamente, al líder del PRI, Alito Moreno.
3: Entonces, la canción Se fue Alejandro al Gabacho.

0: ahí esta canción de Se fue Alejandro al Gabacho, y más allá de todo lo que se pueda decir del líder del PRI a nivel nacional, de Alito Moreno, pues la pregunta que queda en el aire es, ¿no tienen algo mejor que hacer las autoridades de Campeche? Digo, para estar perdiendo el tiempo, aparte del espectáculo que dan en este martes del Jaguar. Y en otra, y la que dio la nota esta semana fue la senadora Lili Téllez, quien en un tono provocador y desde la tribuna del legislativo, pues llamó a los senadores de Morena a romper sus visas, esto en solidaridad con Andy López Beltrán.
1: Los reto a todos estos de la bancada de los mafiosos a que en esta charola depositen sus visas para que el apoyo que le dan a Andy de palabra sea de verdad, o acaso son puras palabritas. Pongan aquí sus visas, a ver, rompan sus visas a Estados Unidos, los que les queda, creo que aquí hay muchos que ya no tienen, pero rómpanlas y pónganlas en esta charola para que Andy sienta que su apoyo es de verdad, que no son solo palabritas. A ver, ustedes, banca de mafiosos.
0: Quien sí recibió respuesta fue del senador Gerardo Fernández Noroña, quien dijo que sí, pero que todavía, porque tiene fracturada una mano.
2: No se necesita la visa de Estados Unidos para servir a nuestra patria. No se necesita la visa de Estados Unidos para recorrer la nación. No se necesita la visa de Estados Unidos para estar en el corazón de nuestro pueblo. Dice que rompa la visa. Miren, aquí la rompería. En este momento, la especialista en pasar la charola dice que rompa la visa. Yo la rompería aquí, en este momento, pero no puedo con una mano. Así es que me esperaré a recuperarme. No.
0: Nuestros políticos que un día sí y otro también, pues siempre dan la nota. Esta es la sección de La Tinta en este día viernes. 9:08 a.m, recordarle nuestras redes sociales, cómo nos encuentra en redes sociales como XCBA Tabasco, si le ponen el buscador, XCBA Tabasco, y ahí le estará apareciendo también información, infografías, también pues los videos que son virales, como por ejemplo estos, es bastante la información que compartimos ahí en nuestras redes sociales. También nuestro MX. Nuestra línea de mensajes 9933-829202. Por acá nos dicen buenos días, me pueden apoyar con el número de teléfono para pedir informes de las vacantes de la Marina. Es CP Jiménez que nos comparte esta pregunta y con gusto la volvemos a repetir. El número de teléfono es el 913, anote usted, 913-103-6027, 913-103-6027. Ellos atienden de lunes a sábado de 8:30 a 18 horas, 6 de la tarde, en el municipio de Paraíso. La oficina de reclutamiento es en el Boulevard Manuel Antonio Romero Zurita, de la colonia Los Mangos. Pues ahí usted puede buscar información y ahí para que les atiendan. Y si usted pues tiene el perfil que están solicitando, pues igual puede presentar sus papeles. Continuamos con más información. Son las 9:09 a.m. y es la Secretaría de Movilidad que revisará la jurisdicción de motocarros para ordenar su circulación en Tabasco. Es lo que dice el titular de esa dependencia, Rafael Elías Sánchez Cabrales.
3: El día de ayer precisamente estuvimos platicando, vamos a iniciar igual mesas de trabajo para ir revisando el tema de la jurisdicción. En el caso del que estamos hablando, las jurisdicciones de los motocarros son jurisdicciones pequeñas, dentro de una colonia, si es en una ciudad, o dentro de una comunidad. Las tarifas en motocarros no plantean el que vayan de una comunidad a otra.

0: 9 de la mañana con 10 minutos y la Secretaría de Movilidad revisará el pasaje preferencial en Pochimóviles, es lo que destaca el líder del Almotap.
1: Domingo Miranda, presidente de la Alianza de Motocarro Tabasco Almotap, señaló que ya solicitaron a la Secretaría de Movilidad revisar la tarifa preferencial determinada en reciente incremento al pasaje, al considerar que el descuento debería ser del 25% y no del 50%. El líder de la agrupación indicó que de acuerdo al artículo 139 de la Ley de Movilidad del Estado, al no recibir subsidio para operar en zonas urbanas, el pasaje debe establecerse en 12 pesos al público en general y 9 pesos para estudiantes y adultos mayores.
2: Está como de los usuarios en la tarifa preferencial que se le aplica tanto a los estudiantes como a las personas de la tercera edad. Nosotros revisando la ley en el artículo 139 de la Ley de Movilidad nos marca que nosotros debemos de cobrar la tarifa preferencial no subsidiada. En este caso nosotros no recibimos subsidio, por lo cual nosotros tenemos que aplicar el 25% de los 12 pesos que vamos a cobrar actualmente. Entonces la tarifa preferencial para nosotros, para el transporte público mixto conocido colonialmente como motocarro o pochimóvil, cobraríamos 9 pesos, que es lo que estaríamos cobrando en tarifa preferencial.
3: Es decir, 9 pesos para estudiantes y tercera edad, 12 pesos público en general.
2: Es correcto, estaríamos cobrando 12 pesos a público general y 9 pesos que se ajusta, que en su momento es la plática que hoy sostuvimos con el secretario de movilidad, que se va a cobrar a los estudiantes y a las personas de tercera edad.
3: Y de esta manera, digamos, no sé si ustedes pusieron sobre la mesa el poder recibir el subsidio, esa parte no se tocó, o de plano, digamos, esta va a ser la medida que se va a aplicar.
2: No, la parte subsidiada, recordemos que es en zona urbana. Todo lo que es el motocarro está en zona suburbana, entonces no entramos del parámetro de pedir un subsidio, pero sí revisando la ley.
1: El presidente de la Alianza de Motocarro Tabasco refirió que erróneamente en las administraciones pasadas se aplicaba una tarifa preferencial subsidiada a los pochimóviles cuando no reciben recursos, lo cual es erróneo. Dijo que para el transporte público mixto, conocido coloquialmente como motocarros o pochimóviles, cobrarían 9 pesos en tarifa preferencial a los estudiantes y personas de la tercera edad, mientras que 12 pesos al público en general. Miranda Gutiérrez descartó que vayan a solicitar el subsidio al gobierno del estado, al remarcar que lo que buscan es que el ajuste a la tarifa preferencial sea el correcto, porque se impacta a los concesionarios. Para XBA Noticias, Jaime del Valle.
0: Mañana con 13 minutos antes de ir a nuestra última pausa comercial, se está informando, pues es información de última hora, que ha sido detenido Hugo Alberto, agresor de esta mujer en la comunidad conocida como La Libertad en Cunduacán, y que decíamos hace unos momentos que el video de la agresión se hizo tendencia, fue tendencia en redes sociales. El sujeto fue aprehendido por la Fiscalía General del Estado y enfrentará la justicia por fue tendencia en redes sociales. El sujeto fue aprehendido por la Fiscalía General del Estado y enfrentará la justicia por el delito de feminicidio en grado de tentativa. Pues ahí está, le compartía las declaraciones de la titular del IEM, hablar específicamente sobre este caso, y ahora lo que se está informando es de que esta persona, Hugo Alberto, ha sido detenido. Nos vamos a la pausa, 9 de la mañana con 14 minutos.
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0: 11:20 a.m. y pues se informó por parte de la autoridad, por parte de CEMADES, de que fueron retiradas 10 toneladas de peces muertos en la Laguna de las Ilusiones.
1: Alrededor de 10 toneladas de peces muertos fueron retirados de la Laguna de las Ilusiones luego de la reciente mortandad registrada en ese cuerpo de agua. Así lo dio a conocer Luis Giovanni Santos González, subsecretario de la CEMADES. El funcionario explicó que aunque se recolectó la mayor cantidad de organismos, todavía permanecen algunas concentraciones de peces dispersas en distintos puntos de la laguna. Indicó que las autoridades esperan que el movimiento de la marea concentre los peces muertos en las orillas para facilitar su retiro en los próximos días. Respecto al mal olor que se percibe en los alrededores de la laguna, explicó que se debe principalmente al proceso de descomposición de los organismos muertos y confió que los olores disminuirán una vez que concluya el retiro de los peces. El funcionario también informó que los monitoreos de la calidad del agua en la Laguna de las Ilusiones se realizan de forma permanente y continuarán durante los próximos días. Sobre la situación del vaso Sencali, precisó que la afectación fue mínima debido a que la infraestructura instalada en ese punto se encuentra operando y habría evitado una mayor mortandad similar a la registrada en la Laguna de las Ilusiones. Para XBA Noticias, Yasmín Espinosa.
0: Y a mes y medio del inicio del proceso electoral, el IEPCT continúa sin recibir respuestas sobre la ampliación presupuestal solicitada para hacer frente a los gastos relacionados con el arranque de los comicios a fin de instalar los consejos distritales.
2: Mire, seguimos pendientes todavía de la respuesta que nos puedan dar de esta primera ampliación del proceso electoral, que eran, recordemos, 84 millones de pesos que se había solicitado para lo que resta del arranque, que va a ser en próximas fechas, ya en el mes de octubre. Entonces, estaríamos pendientes y haciendo todavía la gestión para que se nos pueda proporcionar este recurso para ya arrancar esta primera parte del proceso. Difícilmente podríamos arrancar porque se tratan de dos recursos que tienen origen distinto. Uno es para nuestro presupuesto ordinario, que recordemos también que habíamos solicitado una ampliación a nuestro presupuesto ordinario, por lo que sí confiamos en que las autoridades nos entreguen la parte proporcional del presupuesto electoral.
3: Nacional.
0: Nacional. En información nacional, en el transcurso del día de ayer, la Fiscalía General de la República, pues a través de un video emitido por Ernestina Godoy, que es titular de esa institución, pues confirmó el traslado a México del contralmirante en retiro Fernando Farías Laguna, señalado por su presunta participación en una red dedicada al contrabando de hidrocarburos conocido como Huachicol Fiscal. También hay que decirlo que dentro de la información que proporcionó la Fiscalía es de que Fernando Farías será recluido en el altiplano tras su llegada a México.
4: Llegaron a ese país para traerlo a México. Una vez trasladado, será internado en el Centro Federal de Readaptación Social número 1 en el altiplano, donde quedará a disposición del juez de control que lo requirió. Como resultado de las indagatorias de esta fiscalía y la coordinación permanente con el Gabinete de Seguridad del Gobierno de México, además de Fernando N., han sido detenidas y presentadas ante las autoridades judiciales 15 personas más, entre ellos 12 exservidores públicos. Destaco que la afectación económica a la organización criminal, tan solo de este aseguramiento, asciende a más de 340 millones de pesos por los millones de litros de hidrocarburos que fueron recuperados. Además, se les aseguraron 86 pipas, 29 autotanques y 3 inmuebles. Hago de su conocimiento que las investigaciones no se detuvieron ahí. El seguimiento a este modus operandi ha...
0: Y la presidenta Claudia Sheinbaum confía en que el arresto de Fausto N. aclare el secuestro del Mayo Zambada.
3: La presidenta Claudia Sheinbaum destacó este jueves la detención de Fausto N., posible implicado en el caso del presunto secuestro de Ismael El Mayo Zambada y también pieza clave en el asesinato del exrector de la Universidad Autónoma de Sinaloa, Héctor Melesio Cuen Ojeda. La mandataria dijo esperar que la declaración que haga el detenido ante la Fiscalía General de la República ayude a esclarecer lo que pasó el día de la captura del Mayo por parte de Estados Unidos. Fausto N. fue capturado este miércoles en la alcaldía Miguel Hidalgo, en Ciudad de México, en cumplimiento de una orden de detención emitida por un juez de control federal, según la fiscalía.
5: Bueno, la fiscalía ya tiene que informar. Ellos están, como dijimos desde hace muchos meses, la fiscalía nos ha informado que siguen las investigaciones, que esto no se ha cerrado ese caso. Y es relevante esta detención. Y ya la fiscalía pues que informe sobre cómo fue esta detención y las implicaciones que puede tener para conocimiento de este caso.
6: ¿Ayudará a la declaración de Fausto Corrales, presidente?
5: ¿A aclarar qué fue lo que pasó? Sí, espero que sí.
3: Lo anterior por su probable intervención en los delitos de encubrimiento en el homicidio de Cuen Ojeda en julio de 2024, así como de falsedad de declaraciones ante autoridades judiciales. De acuerdo con las investigaciones, Fausto N. habría acompañado a Héctor N. a la reunión en la que Ismael N. sería secuestrado, presenciando los hechos, detalló la dependencia federal sobre este encuentro, que derivó en el presunto secuestro del líder del cártel de Sinaloa, que derivó en su posterior detención el 25 de julio de 2024 y extradición a Estados Unidos. La fiscalía afirmó que con esta captura se avanza en una de las líneas trascendentes de esta investigación, lo que además permitirá cumplir los fines del proceso penal en el contexto de un caso complejo que ha trascendido a la soberanía y seguridad nacional del país. Para XBA Noticias, Carlos García.
7: Internacional.
0: Un juez federal condenó a penas de hasta 15 años y 8 meses de prisión a 10 integrantes de una red que distribuía en el sur de Florida cocaína suministrada por un cártel mexicano. Esto lo informó en un comunicado pues la Fiscalía Federal del Distrito Sur de Florida. Y rápidamente nos hacen llegar apenas un mensaje, es una denuncia ciudadana sobre la tarifa de taxis de la Villa Ocuixapotlán, de que no se quiere respetar. Le estaré dando seguimiento a esta denuncia ciudadana. Y bueno, así es como llegamos al final de la primera emisión de XBA Noticias, no sin antes agradecerle pues el que nos haya acompañado en este programa. A continuación, nuestro compañero Rosalino Ramírez y la información deportiva. También recuerde que de 1 a 3 de la tarde nuestro compañero Armando de la Rosa los espera y de 6 a 7 de la noche Mónica Villegas. Mañana sábado también hay noticieros de 7 a 9 de la mañana y de 1 a 2 de la tarde. Cortes informativos cada hora, nuestras redes sociales que están a su disposición. Gracias a Vicente Silva, gracias Tony Solís, también me despido de Radio Río y de ZX La Voz de Lusumacinta. Yo soy Selene Shirma, que tenga un excelente viernes, un excelente fin de semana.
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15: Hola, ¿qué tal? Muy buenos días, bienvenidos a los deportes de la XEBA. Me da mucho gusto saludarles la tarde, la mañana de este viernes, arrancando fin de semana, un calorcito sabroso, hay calor intenso aquí en la capital tabasqueña, pero estamos con el gusto y el placer de saludarles el día de hoy. Oiga, temas importantes ayer, qué partidazo, un encuentro más emocionante de lo que va de la postemporada. Ayer los Olmecas de Tabasco tuvieron que requerir de 10 entradas para poder ganar un partido y empatar la serie contra los Guerreros de Oaxaca. Los Diablos están contra la pared, perdieron ayer nuevamente ante el equipo de los Pericos de Puebla, y hoy Sultanes, Caliente de Durango, Toro de Tijuana y Charros van a tener su tercer partido. Así que también le vamos a comentar acerca del fútbol mexicano, que arranca con 4 partidos el día de hoy, jornada número 5, también el Gran Premio de los Países Bajos, el último del calendario regular, ya se despide el circuito de Stanford. Y bueno, estaremos platicando, oiga, y hay una información muy interesante que da a conocer la FIFA. Así que acompáñenos 30 minutos de información deportiva.

0: Bueno, pues ya estamos de regreso aquí en los deportes de la XCBA. Saludamos con mucho gusto a Vicente Silva Gómez en la parte técnica, a usted amable de escucha. Muchas gracias por seguir en la frecuencia 91.7 FM, haciendo de la XCBA su mejor compañía en esta mañana, rico fin de semana. Oiga, pues vámonos a lo que es la actividad de El Rey de los Deportes. Bueno, ya son las 9 de la mañana con 37 minutos. Oiga, pues ayer el centenario tembló, vibró con toda la emoción que tenía en suspenso a miles de fanáticos en el Parque Centenario del 27 de febrero. Un partido muy cerrado, muy complicado, un partido cardíaco el día de ayer. Y bueno, Óscar González pegó el imparable que mandó al plato la carrera de la victoria, 3-2, en la conclusión de la entrada número 10. El partido estaba cerrado, iba ganando el equipo de Guerrero de Oaxaca 2-0, empató el equipo de los Olmecas, y en la décima entrada, Óscar González anota el imparable que llevó a la visitadora la carrera número 3 para salirse con la victoria. Fue uno de los juegos más emocionantes de la campaña, igualando la serie a un triunfo por bando. Marco Hernández conectó imparable, Calvin Estrada se sacrificó, tocó la pelota, que es lo que habíamos comentado, ¿no? Comentado de que se tiene que jugar con el divito, los equipos, y ayer, pues, Calvin Estrada tocó la pelota, adelantó a Marco Hernández, vino entonces, Sidville recibió pasaporte, había corredor en primera y segunda, y vendría Óscar González, que conectó el imparable al jardín central, pero Marco Hernández lo mandaron a home play, y ahí en home play llegó de cabeza, y ahí pues los Guerreros de Oaxaca tuvieron que pedir la revisión de la jugada, porque parecía que era out. Y bueno, sí, una jugada muy cerrada, muy complicada, que al final de cuentas los umpires analizaron el VAR y decretaron el safe en el home play para darle al equipo de los Olmecas de Tabasco el triunfo 3-2. En ese momento estalló el júbilo en toda la afición que estaba pendiente de la decisión de los umpires. Y bueno, pues ayer la gente bailó, disfrutó, gozó, bueno, ahí con nada menos que el pulpo de los teclados que estuvo el día de ayer. Y bueno, en el otro frente de la zona sur, Pericos le pegó 4-1 a los diablos están contra la pared. Ahora, el día de hoy, pues no hay partidos, hasta el día de mañana se va a llevar a cabo el tercer juego, pero en el Estadio Hermanos Terán de Puebla, y mañana los Olmecas estarán en la Verde Antequera enfrentando a los Guerreros en el tercer partido. Bueno, en la zona norte, hoy habrá actividad, hoy se va a jugar el tercer partido, cuando Charros y Toros de Tijuana están empatados a un triunfo en la serie. Sultanes de Monterrey y Calientes de Durango también están empatados en la serie, 1-1, y ahora se mueve la serie se mueve allá en el estadio móvil, supermóvil de Monterrey, Nuevo León. Dentro de el béisbol de la Liga Mexicana, pero ¿qué le parece si vamos a hacer una pausa? Regresando, le vamos a platicar acerca de la jornada número 5 del balompié mexicano y qué sanciones puso FIFA. ¿Se acuerda usted de la bronca entre Argentina y España en la gran final del Mundial? Bueno, ya hay sanciones y Argentina se lleva la peor parte. ¿Dónde está la pausa? Regresamos con más aquí en los deportes de la XEBA.
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0: Ya son las 9 de la mañana con 44 minutos, con calorcito sabroso aquí en la capital tabasqueña. Y bueno, oiga, información de última hora que está publicando todos los portales, dice: las durísimas sanciones de la FIFA a los jugadores de la Argentina por los incidentes en la final del Mundial 2026. A más de un mes de esa gran final, que la selección de Argentina perdió ante España, allá en Nueva Jersey, la FIFA anunció las sanciones impuestas por los incidentes ocurridos en pleno campo de juego. Bueno, le voy a dar por saber quiénes son las sanciones. Las sanciones de la Comisión Disciplinaria de la FIFA, pues, incluyeron a Leandro Paredes como principal afectado, ya que recibió una suspensión de 10 partidos por golpear a Eddie García y a Gaby luego de la final del partido. Nahuel Molina, por su parte, recibió una suspensión de 7 encuentros por agredir a Rodri, al tiempo que deberá pagar una multa de $90,000, mismo monto que Paredes. Además, Thiago Almada, quien también participó de la trifulca de Paredes, recibió una sanción de un partido, una multa de $30,000, mientras que Roberto Ayala, ayudante del campo de Lionel Scaloni, deberá cumplir 3 partidos de suspensión y pagar $30,000 por su altercado con Dani Olmo. Así que Argentina, sancionado por la bandera también de las Malvinas. Además, la Comisión Disciplinaria de la FIFA informó que la sanción de fútbol que Argentina deberá pagar multas por valor de $321,000 por incumplimiento del artículo 13, manifestaciones de índole distinta a la deportiva, del artículo 14, dice por aquí, y bueno, por los cánticos y gestión discriminatoria y toda esa cuestión, también va a recibir una sanción bastante fuerte, nada menos que la FIFA. Esto se da a conocer de un momento, de último momento, a través de los portales. Oiga, ¿y se acuerdan que ayer la Federación Mexicana de Fútbol dio a conocer un modelo deportivo, según, para buscar los lineamientos para llegar a la primera división, como lo hizo el Atlante, que compró la franquicia a Mazatlán? Bueno, pues ahí está, muchos acordaron o coincidieron de que esta propuesta es para evadir el tema del ascenso y descenso, ya que los equipos de la Liga de Expansión están protestando, incluso hay una denuncia ya en el Tribunal del Arbitraje Deportivo, el TAS. Bueno, pues la Federación Mexicana de Fútbol también sale al paso, dijo, oiga, no queremos abordar el tema del ascenso y descenso, eso no es bronca de nosotros, eso es bronca de la Liga MX, que allá hagan su escándalo, vayan con la Liga MX en el tema de la Liga de Ascenso y Descenso. Es decir, la Federación Mexicana de Fútbol se lava las manos en torno a esta situación que también le compete a la Federación Mexicana de Fútbol, que ahora este muchacho Iturbide, que es el nuevo director de la de la Liga MX, ahora, o presidente de la Liga MX, ahora tendrá que enfrentar esos señalamientos de la Liga de Expansión. Pero bueno, con la jornada número 5 del balompié mexicano, que arranca el día de hoy a las 19 horas, Tigres contra Atlante, también a las 19 horas León contra Rayados, a las 21 horas Juárez contra América, y a las 21 horas Querétaro contra el equipo del Toluca. Son los partidos en la que estará arrancando ya la jornada número 5 después de la actividad de la League Cup. Y bueno, por otra parte, Víctor Manuel Bucetich, que será el nuevo técnico de los Tigres, y el experimentado entrenador regresa al club con la misión de cambiar el rumbo del equipo. Pero les comento que Víctor Manuel Bucetich llega en carácter de técnico interino, pero también a la par va a ser vicepresidente del equipo de los Tigres, vicepresidente deportivo, a raíz de que Gerardo Torrado fue cesado como de ese puesto. Así que así está la situación dentro de los Tigres, que el día de hoy va a tener actividad. Y bueno, por otra parte, Andrés Guardado se une al cuerpo técnico de la selección mexicana, que dirigirá Rafael Márquez. Guardado será auxiliar técnico. También, por su parte, este español Javier Mancisidor será el entrenador de portero de la selección mexicana, ya que no hubo arreglo con Alfredo Talavera. Mancisidor era entrenador de los equipos de Pep Guardiola en el fútbol internacional. Y bueno, por otra parte, hablando de más información, vámonos con la Fórmula 1, porque la Fórmula 1 está interesante. Pues el día de hoy, en la práctica número 1, Kimi Antonelli de Mercedes logró el primer lugar, seguido de Lando Norris de McLaren, y en tercer lugar llegó George Russell de Mercedes. Así que el equipo de Mercedes asciende al 1-3 en esta práctica número 1 del Gran Premio de los Países Bajos. Lewis Hamilton quedó en cuarto lugar de Ferrari, Charles Leclerc en quinto de Ferrari, y Sergio Checo Pérez terminó en la vigésima primera posición de la Fórmula 1. Y bueno, hablando de más información, bueno, en este momento se está corriendo ya la práctica número 2, ya más adelante estaremos dándole a conocer el comportamiento de los equipos en esta pelea. Y comento que el circuito de Sanford va a ser ya última competencia que va a albergar, a raíz de que ya se retira del calendario de Fórmula 1 el Gran Premio de los Países Bajos. Oiga, Max Verstappen, después de que Max Verstappen había dicho de que personalmente ya no quería nada con Red Bull, que estaba teniendo oferta de otra escudería, pero al final de cuentas Max Verstappen renueva hasta el 2030 con la escudería Red Bull, la escudería austriaca. El campeón neerlandés firma su nuevo contrato cuando él mismo había generado, repito, muchas dudas con respecto a su futuro en la escudería austriaca. Pero ¿sabe por qué? ¿Cuál fue el motivo de que Max Verstappen realmente contrata con Red Bull por el nuevo contrato? Porque se va a convertir en el deportista mejor pagado del mundo. Va a recibir $460 millones por temporada. 400 millones de euros por temporada va a recibir nada menos que Max Verstappen. ¿Por tal motivo? Bueno, pues esa es la razón de que renovó contrato con Red Bull. Y bueno, el Checo Pérez, pura fidelidad a Cadillac, a pesar de que no ha tenido buenas actuaciones, al afirmar que quiere ser parte de este proyecto a largo plazo, a pesar de los últimos rumores de que el mexicano probablemente se iba de Cadillac, y asegura que su sueño es seguir con la empresa estadounidense más allá del 2027. Y hablando ya de la NFL, espectacular remontada, los Raiders de Oakland vienen de atrás, imponen su ley y vencen a los Tejanos de Houston. El equipo negro y plata vino de atrás en la segunda mitad para sellar una vibrante victoria de 22 puntos a 20 sobre los Tejanos de Houston de cara al arranque de la temporada regular de la NFL. Y bueno, de esta manera llegamos ya a la parte final de los deportes. Recuerde, vamos a tener hoy de 4 a 5, vamos a estar en el pesaje de boxeadores, de la función de box Edén en Guerreros en el Edén. Hoy a partir de las 4 de la tarde vamos a estar en vivo, y bueno, también vamos a tener invitados, así que no se lo pierda. Hoy este programa de 4 a 5 con Mónica Villegas, Sara Roche y un servidor estaremos compartiendo toda la información deportiva. Yo le invito a que siga disfrutando de la programación del 91.7 FM, no sin antes agradecer a Vicente Silva en la parte técnica y la producción. Se queda con ustedes Avance Informativo de XEB Noticias. Que tenga un excelente fin de semana. Muy buenos días.
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4: Diez de la mañana en punto, la temperatura actual en la ciudad de Villahermosa es de 31 grados Celsius. Muy buenos días, soy Carlos García y este es un corte informativo.
0: Local.
5: Local.
4: Habitantes de 52 comunidades de la zona de la Isla de Centro mantienen una lucha por servicios básicos y atención a diversas problemáticas, informó en entrevista para XEBA Noticias, primera emisión, Efraín Rodríguez León, asesor jurídico del Comité de los Derechos Humanos de Tabasco. Señaló que enfrentan deficiencias en energía eléctrica, agua, drenaje y contaminación ambiental.
0: Nacional.
5: Nacional.
4: Luego de su expulsión de Argentina, Fernando Farías Laguna, el ex contralmirante acusado de huachicol fiscal, arribó a la Ciudad de México, informó este viernes la Fiscalía General de la República. Una vez que el avión aterrizó en el Aeropuerto Internacional de la Ciudad de México, el ex marino fue presentado ante un médico legista con la finalidad de ser certificado médicamente para ser trasladado posteriormente al altiplano en el Estado de México.
0: Internacional.
5: Internacional.
4: La ministra de Seguridad Nacional de Argentina, Alejandra Monteoliva, confirmó este viernes la expulsión del país del ex contralmirante Fernando Farías Laguna, detenido el pasado 23 de abril en ese país.
0: Espectáculos.
4: La reciente adaptación cinematográfica de la epopeya romana de Homero, La Odisea, se convirtió en la película para adultos más taquillera de todos los tiempos, con 1.352 millones de dólares en todo el mundo.
0: Deportes.
4: La comisión disciplinaria de la FIFA ha decidido imponer sanciones de 10 partidos de sanción a Leandro Paredes, 7 de a Nahuel Molina, 1 a Thiago Almada, 3 a Roberto Ayala y 1 a Pablo Martín Páez Gavi por los incidentes acaecidos tras la final del Mundial de Estados Unidos, México y Canadá, en la que la selección española se impuso por 1-0 a Argentina. Más información en www.xba.com.mx y en redes sociales estamos como XEBA Tabasco. A su disposición nuestra línea para mensajes de WhatsApp 9933-829202.
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0: Muy buenos días, XBA 91.7 trae para usted Club Radio Hogar para darle los buenos días y comenzar las mañanas con mucha actitud, justamente a través del 91.7 y de las transmisiones del portal Es Como Usted nos acompaña también. Saludos, yo soy Adriana Urbina, en nombre de mi compañera Berenice Gómez Jara, la acompaño a través de Club Radio Hogar. Vicente Silva en controles en estos momentos para acompañarnos en la parte técnica y fundamental. Que tenga usted un maravilloso viernes, final de semana, ciérrelo con todo. Viernes 21 de agosto y ya le publicamos a través de las redes sociales la frase del día de hoy para desearle un maravilloso día. Es Sam Parker quien dice lo siguiente: definitivamente quería ganar mi libertad, pero la principal motivación fue hacer dinero. La principal motivación no fue hacer dinero, sino causar un impacto. Así, con esta frase, le deseamos un excelente viernes y sobre todo reflejando la visión de Sam Parker, quien dice esta frase. Él, con su visión como emprendedor, pues más allá de acumular la riqueza, lo que lo movía era ganar independencia y dejar una huella en el mundo. Él, como cofundador de una empresa llamada Napster y primer presidente de Facebook, siempre ha sido como alguien que busca desafiar el status quo, es decir, la normalidad, ¿no? Su idea de ganar libertad justo conecta con esta esencia de muchos innovadores y de no depender, disculpe usted, de estructuras tradicionales, sino también de crear algo que cambie la forma en la que la gente vive, se comunica o consume también información. Es por eso que al decir que su principal motivación no era el dinero, sino el impacto, pues ahí es donde da a relucir el verdadero motor de la innovación, que suele ser la parte de la transformación tanto social y cultural, más allá que la recompensa económica. ¿Cuáles son sus motivaciones el día de hoy? Que sea todo y que sea más allá que la recompensa económica. También hay que pensar en lo que a uno le satisface personalmente. No hay nada más bonito que eso. Ya son las 10:08 a través del portal de xba.com.mx. Usted puede consultar el pronóstico del tiempo. Nosotros vamos a conocer qué depara el clima en toda la República Mexicana.
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0: Las 10:09, este día el monzón mexicano sobre el noreste del territorio nacional en combinación con una inestabilidad atmosférica estarán proporcionando lluvias puntuales intensas en zonas de Durango y Nayarit, hasta muy fuertes en Sinaloa, fuertes en Chihuahua y lluvias aisladas en la península de Baja California. Por otra parte, canales de baja presión sobre el interior de la República Mexicana, esto en interacción con una circulación ciclónica en altura, el ingreso de humedad del Océano Pacífico, la onda tropical número 29 al sur de Colima y Jalisco, así como la nueva onda tropical número 30 al sur de la península de Yucatán, originarán lluvias puntuales intensas en zonas de Jalisco, lluvias puntuales muy fuertes en Michoacán y Guanajuato, así como chubascos y lluvias fuertes en el occidente, noroeste, oriente, sur y sureste del país. Además, en la península de Yucatán, finalmente se mantendrá el ambiente caluroso a muy caluroso en el norte de la República Mexicana, en los estados del litoral del Pacífico, del Golfo de México y en la península de Yucatán, prevaleciendo la ola de calor en Chihuahua, Coahuila, Nuevo León y Tamaulipas. Esto depara para la República Mexicana. Y en nuestro estado, bueno, en nuestro estado también se pronostican algunos chubascos de 25 a 50 milímetros. Vamos a ver si este pronóstico le atina. Ya vio que anoche como que quiso llover por ahí de la 1 de la mañana y al final nada. En tanto, justamente en nuestro estado sí se esperan estos intervalos de chubasco, pero a su vez pues vientos de 20 a 30 kilómetros con rachas de hasta 40 y 60 y a la vez las temperaturas de 35 a 40 grados, que justamente en estos momentos, gracias al el favorecimiento de la humedad de esta mañana, que se encuentra en un porcentaje bastante alto de 64%, muy similar al de ayer, pues hacen que la sensación térmica se sienta el calorcito de 37 grados. Sin embargo, un cielo parcialmente nublado con 31 grados es lo que marca el pronóstico oficial, ya sin esta integración de la humedad. Usted no se mantenga esta mañana por intervalos de tiempo muy, muy largos en expuesto al sol, pues el índice de UV está alto hasta este momento. Ahí está el pronóstico del tiempo que usted puede consultar también a través de nuestro portal xba.com.mx, pues todo el equipo de noticias, redacción, creadores de contenido, reporteros y demás hacen que este portal esté nutrido de información y actualizado. Vamos a un corte comercial y regresamos con más de Club Radio Hogar.
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0: Las 10 de la mañana con 19 minutos. Hoy la alarma sonó con ritmo de reggaetón. Ya bailó su primer paso del día. Aquí estamos para vivirlo con calma. Así se titula esta canción de Daddy Yankee que nos acompaña en la programación del día de hoy, lanzada un 24 de enero del 2019. Esta participación de Daddy Yankee tiene también la compañía de Snow, justamente por que esta canción tiene un sample, es decir, un fragmento musical que ya estaba en otro tema, en el tema de Informer originalmente, y pues ya Daddy Yankee hizo su propia versión de este sample, lo integra a su canción con calma, y así es como estamos bailando y disfrutando esta mezcla de elementos clásicos y modernos. Esto es Club Radio Hogar, dándole los buenos días a través de XCBA 91.7 FM. Viernes, por fin, lo logramos, lo hicimos. Así es, viernes 21 de agosto, y este día, bueno, se conmemoran muchas cosas. Es el mundo el que festeja el día de hoy. Tantas y tantas efemérides, días mundiales, internacionales y demás. Justamente este viernes, que es el día 233 del año, ya faltan 132 días para finalizar este 2026, viviendo plenamente el verano en el hemisferio norte y el invierno en el hemisferio sur. ¡Qué cosas! Pues hoy, 21 de agosto, entre todas las celebraciones, es Día Internacional de Conmemoración y Homenaje a las Víctimas del Terrorismo. Justamente hoy, la Asamblea General de la ONU decidió conmemorar cada 21 de agosto, desde el 19 de diciembre de 2017, como este Día Internacional, conmemorando esta causa producto de la inmensa cantidad de atentados que se presentan en el mundo, lamentablemente. Pues esta fecha ofrece apoyo e información tanto a víctimas como a familiares de aquellos que fallecieron. Esto para mitigar su dolor y que puedan ver que el mundo y sobre todo las organizaciones que sí son competentes, bueno, pues están poniendo todo el esfuerzo para capturar a los responsables y también impedir que este tipo de eventos vuelvan a ocurrir. Así es como el Día Internacional de Conmemoración y Homenaje a las Víctimas del Terrorismo se festeja cada 21 de agosto, sin falta, pues, y así es el Día Mundial del Síndrome DRKI, así, DIRC 1A. ¿Y qué es esto? Es una enfermedad muy rara. Es un síndrome que se cataloga como ultra raro, y diversas asociaciones y pacientes, agrupaciones, médicos, genetistas, pues han impulsado celebrar este síndrome, que representa un conjunto de síntomas relacionados con una mutación genética. Y se caracteriza por una discapacidad intelectual que justamente incluye el deterioro del desarrollo del habla, así como también un trastorno del espectro autista que incluye problemas de conducta ansiosa. Y bueno, esta efeméride, justamente se habla de ella el día de hoy para conocer esta enfermedad, este síndrome, y bueno, ser más consciente sobre lo que podrían venir a ser los síntomas, ¿no? Para no estar como buscando por aquí y por allá. Fíjense que hoy estamos festejando y es Día del Trabajador Social. Sí, los y las trabajadores sociales cada 21 de agosto tienen su Día Internacional en México, y se celebra para reconocer la gran labor de estos profesionales en la promoción tanto del bienestar como de la justicia social. Es así como México está teniendo este Día Nacional, y pues es una aprobación de un decreto por parte de la Cámara de Diputados que se dio celebrando justamente esta importante efeméride. Pues tiene raíces históricas en el Hospital General de México, donde en 1954 se crea formalmente un departamento de trabajo social, y entonces desde 1955 pues ya se realizaban estas celebraciones justo para honrar a todos los profesionales del trabajo social. Muchísimas felicidades a todos y cada uno de ellos que hacen una labor muy interesante, tanto en escuelas como en hospitales y todo lugar donde necesiten tener una mediación, tanto trabajador, empresa, como viceversa. Fíjense que en Argentina es el día de la futbolista en Argentina. Qué cosas, ¿verdad? Tan amantes del fútbol que son por allá, por esos lados. Y justamente es la historia que marca acontecimientos interesantísimos el día de hoy. Pero déjenme ver si ya no se festeja ni se conmemora otro día, porque luego justamente nos perdemos de estos días internacionales, de esas efemérides que, por cierto, se la publicamos a través de las redes sociales XBA Tabasco. Normalmente es en Instagram donde las efemérides pueden aparecerle un poco más rápido, porque luego en Facebook hay más carga de información, de temas, pero normalmente en Instagram puede usted ver todas estas efemérides. Ya nos sigue, súmese a estas comunidades que están disponibles con toda la información. Y fíjese que 21 de agosto, celebrando todas estas cosas, y fíjese, dice Día Internacional de la Moda. 21 de agosto es una fecha internacional dedicada a honrar la moda como una expresión tanto cultural, artística, de identidad personal y de creatividad colectiva. Es justamente que, a diferencia del Fashion Day, que es el 9 de julio, que va más enfocado a un estilo personal cotidiano, pues este Día Internacional de la Moda resalta un impacto global en la industria por su influencia en la sociedad, en la economía, en la sostenibilidad y la diversidad cultural. Asimismo, Día del Autocuidado en Internet. Qué importante efeméride, más hoy que nunca, que se está hablando tanto de pues todos estos temas que están causando las redes sociales, ¿verdad? Esta jornada está enfocada en promover hábitos digitales saludables, invitándonos a pausar y reflexionar sobre cómo nos afecta el tiempo que pasamos en línea. Y así es como se celebra un día como hoy. También en la historia tiene acontecimientos importantes, y un día como hoy de 1842 estaría falleciendo Leona Vicario, la heroína de la independencia. 21 de agosto también estaría fundándose el Club Necaxa en México en 1923. Así también 1948 estaba falleciendo Carmen Cerdán, revolucionaria mexicana. Y así tantas y tantas efemérides. Por ejemplo, 1911, el robo de la Mona Lisa en el Museo Louvre de París, y que fue recuperada hasta 1913. ¿Qué tal esto, Todos estos acontecimientos maravillosos suceden un día como hoy. ¿Usted qué festeja? Háganoslo saber en el Santoral. Maximino, Camerino, Fidel, Sidonio, ellos son algunos de los que están celebrando su santo en este día, o al menos así lo marca el calendario. San Pío también, dice otra fuente por aquí, y Balduino. Muchas felicidades. ¿Usted qué festeja? Cuéntenos a través de las redes sociales y del teléfono de WhatsApp publicado directamente en el portal de xba.com.mx. Vamos a un corte comercial y regresamos con más de Club Radio Hogar.
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0: Si la vida fuera una playlist, hoy toca ponerle modo fiesta. Viernes, viernes con Club Radio Hogar a través del 91.7 de FM. Buenos días. Como cada viernes, nos acompaña la asesora Wendy Habib. En esta ocasión viene con un tema muy interesante. ¿Qué sucede con tu inmueble cuando la ciudad está cambiando? Esto rumbo un panorama del proyecto Villahermosa 2030. Vamos a escuchar a la asesora Wendy Habib.
1: Hola, querido Radio Escucha. Durante las últimas semanas hemos hablado de tu inmueble desde una perspectiva muy distinta a la que probablemente estabas acostumbrado. Primero te invité a descubrir que tu inmueble ya no es el mismo, aunque tú no hayas hecho absolutamente nada para cambiarlo. Porque mientras tú lo has habitado, conservado o simplemente mantenido como parte de tu patrimonio, la ciudad ha seguido creciendo y transformándose alrededor de él. Después hablamos de algo todavía más importante, de la posibilidad de que ese patrimonio que has construido durante tantos años no tenga que esperar hasta una emergencia económica para ayudarte. Que tu casa pueda seguir siendo tu casa y al mismo tiempo tener la capacidad de producir ingresos, darte mayor bienestar y ayudarte precisamente a evitar que algún día tengas que venderla para resolver una necesidad. Hoy quiero unir esas dos ideas. Porque si tu inmueble puede cambiar de potencial cuando cambia la ciudad que lo rodea, y si además puede convertirse en una herramienta para generar riqueza y proteger tu patrimonio, entonces hay una pregunta que necesitamos hacernos. ¿Qué ocurre cuando la ciudad donde está ese inmueble comienza una transformación que no veíamos desde hace prácticamente 40 años? Y eso es precisamente lo que está sucediendo hoy en Villahermosa. Así que no voy a preguntarte hoy si estás a favor o en contra de Villahermosa 2030. Voy a preguntarte algo que para tu vida y para tu patrimonio puede ser mucho más importante. ¿Estás preparado para los cambios que va a producir? Porque más allá de la controversia que puede existir alrededor del proyecto, hay algo que ya ocurrió. Villahermosa cambió. Cambió desde el momento en que, después de prácticamente 40 años, comenzó una intervención urbana de gran escala. Y al mismo tiempo, empresarios decidieron invertir en proyectos pensados para la ciudad de los próximos años. La última gran transformación que modificó de manera importante el crecimiento de Villahermosa comenzó hace alrededor de 4 décadas, con el desarrollo de Tabasco 2000. Hoy vemos esa zona completamente integrada a nuestra ciudad, pero hubo un momento en que nada de lo que después ocurrió alrededor era evidente. Y hubo quienes entendieron antes que los demás hacia dónde estaba empezando a moverse Villahermosa. Hoy estamos nuevamente frente a uno de esos momentos. El gobierno está construyendo infraestructura. Y al mismo tiempo, la iniciativa privada está tomando decisiones de largo plazo e invirtiendo en la Villahermosa de los próximos años. Y observa lo que hacen quienes comprometen grandes cantidades de capital. Ellos no esperan a que llegue el 2030 para descubrir qué ocurrió. Investigan, analizan, construyen una visión y actúan. Porque quien invierte hoy en un proyecto que tardará años en desarrollarse y muchos más en recuperar su inversión, está tomando una decisión sobre la ciudad que considera existirá mañana. No permanece pasivo frente a esa visión. Empieza desde ahora a crear las condiciones para formar parte de ella. Muchos todavía están esperando para ver cómo será Villahermosa 2030. Pero hay quienes ya están poniendo su dinero en la respuesta. Y aquí está lo verdaderamente interesante. ¿Qué están viendo ellos? porque conocer las obras que se están construyendo o las inversiones que están llegando es solamente una parte de la información. Lo importante es entender qué van a provocar, quiénes van a llegar, qué capacidad económica tendrán, cómo van a vivir y qué van a necesitar. Porque cuando esa información se relaciona con lo que está ocurriendo en la economía, la demografía, la movilidad y el mercado inmobiliario, empieza a aparecer una imagen mucho más completa de la ciudad que se está formando. No estoy hablando de predecir el futuro. Estoy hablando de leer lo que ya está ocurriendo. La información está frente a todos. Lo difícil es saber relacionarla. Y ahora, piensa en tu inmueble. Seguramente lo conoces perfectamente. Sabes dónde está, cuánto mide, lo que has invertido en él y probablemente tienes una idea bastante cercana de cuánto vale actualmente. Pero conocer tu propiedad no significa necesariamente conocer su potencial. Porque hay algo que probablemente no conoces con la misma precisión: la ciudad que se está formando alrededor de ella. Y ahí puede estar una oportunidad que todavía no has visto. Dos inmuebles ubicados en la misma zona pueden tener posibilidades completamente diferentes frente a los mismos cambios. Por eso no basta con saber que tu propiedad está cerca de una nueva obra, ni asumir que simplemente por estar ahí aumentará de valor. Hay que entender qué significa todo lo que está ocurriendo específicamente para tu inmueble. Esa es la diferencia entre tener información y tener una visión. Los datos pueden decirnos qué está ocurriendo, pero cuando logramos relacionarlos, podemos empezar a comprender hacia dónde pueden conducir esos cambios y entonces colocar dentro de esa imagen un inmueble en específico, el tuyo. Porque no se trata de saber más sobre Villahermosa 2030. Se trata de descubrir qué significa Villahermosa 2030 para tu patrimonio. Y no puedo decirte qué potencial tiene tu inmueble sin analizarlo. Quizá el análisis confirme exactamente lo que tú ya sabes. O quizá encontremos algo que todavía no has visto. Una oportunidad que empieza a aparecer precisamente porque Villahermosa está cambiando. Y ahí está lo extraordinario de este momento. Dentro de algunos años, todos sabremos cómo cambió Villahermosa. Sabremos qué zonas adquirieron una nueva dinámica, dónde apareció nueva demanda, qué oportunidades produjo esa transformación. Pero entonces, ya estaremos hablando de lo que pasó. Lo interesante es entender lo que está empezando a ocurrir ahora. Yo soy Wendy Habib. Desde hace más de 20 años, me dedico a analizar inmuebles y mercados inmobiliarios y a descubrir el potencial que muchas veces sus propietarios todavía no han visto. Mi teléfono es 99-35-90-24-98. Guárdalo. Y quiero que cuando me llames, me hagas una sola pregunta. Wendy, ¿qué estás viendo en Villahermosa que yo todavía no estoy viendo? ¿Y qué puede significar para mi inmueble?
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0: 10:47 a través de XCBA 91.7 FM. Es Club Radio Hogar quien te da los buenos días, deseándote que tu jornada sea como una buena canción, pegajosa, alegre, fluida, así como un viernes tan agradable. Escuchamos de fondo a los chicos de Caló con No Puedo Más, interpretada por este quinteto mexicano de dance y rap. Así es como ellos están presentes en la programación del 91.7 de FM, al igual que usted que nos acompaña desde la transmisión del 91.7, y también saludándolo a usted que nos escucha en el portal xba.com.mx. desde ahí disfrute también las transmisiones en vivo y toda la información que se actualiza minuto a minuto. Fíjese qué interesante este tema que tocó justamente la asesora Wendy Habib, quien es ella siempre que nos acompaña cada viernes, y por supuesto con este interesantísimo tema de con una visión pues hacia este proyecto 2030. ¿Qué sucede con su inmueble cuando la ciudad está cambiando? Y fíjese que a ella la puede encontrar a través del teléfono 9935 90 24 98, esto para asesorarse mucho más específicamente tanto a su propiedad como a sus necesidades principales, ¿no? No es lo mismo alguien que vive en una zona quizás de Atasta o más para allá para Tabasco 2000, ¿no? Entonces cada quien tiene distintas necesidades, y seguramente la asesora Wendy Habib les estará ayudando en todos estos temas. Pues supuestamente es el proyecto Villahermosa 2030, que está buscando transformar la capital tabasqueña en una ciudad más moderna, ordenada, competitiva. Esto con una inversión estimada aproximadamente en 6,000 millones de pesos. La creación de más de 2,500 empleos directos se darán en conjunto a esto, y obras claves como el nuevo centro de convenciones, la modernización de Paseo Tabasco, los puentes también que están queriendo implementar, los pasos de desnivel y un sistema de transporte público integrado. Esto justamente forma parte de las estrategias, además de este centro de convenciones que tendrá una capacidad hasta para 20,000 personas. Y bueno, esta modernización de Paseo Tabasco, que va a incluir el drenaje y el agua potable también, un puente, el puente sobre el río Carrizal, y los pasos de desnivel en avenidas que serán clave y que por supuesto van a tener algún sentido en cuanto a su propiedad. La movilidad está, van a incorporar pues 33 autobuses híbridos y el relanzamiento de rutas terrestres, tanto también como fluviales, para más de 105 mil pasajeros diarios. Así lo decretan a través de esta propuesta de proyecto. En cuanto a seguridad y tecnología, pues también va a haber una integración con el C5 en la Escudería Olmeca y el sistema de control urbano. En cuanto a los plazos, la primera fase de ejecución será desde 2026, y la segunda pues ya comienza en 2027. Pero bueno, cuando la ciudad cambia, así como lo dijo la asesora Wendy Habib, pues el inmueble también va a cambiar. Por eso Villahermosa 2030 puede ser una oportunidad de ver cómo el patrimonio de usted se transforma junto a nuestra capital tabasqueña. Pues este plan presentado es de modernización total, ¿no? De hecho, hay un contexto urbano que se mueve alrededor de este tipo de cambios, y justamente significa que la ciudad evoluciona tanto en infraestructura como en movilidad y servicios, o al menos eso se plantea, eso se proyecta, ¿no? Por ejemplo, Paseo Tabasco como un eje moderno de movilidad es así como se quiere ver o se quiere convertir. Por eso, ¿usted cómo cree que impacta en su vida este traslado? Que el traslado sea más rápido, más seguro, más eficiente, justamente, pues, de muchas maneras, ¿no? El impacto en los inmuebles también, justo como lo decía la asesora Wendy Javid, tiene un gran impacto en la plusvalía, pues tanto terrenos y casas van a aumentar este valor si es que están cerca de estas nuevas obras. Hay usos alternativos que se pueden dar en conjunto a esto, por ejemplo, si pusieran un hospital, ¿no? O una escuela, dijéramos. Un ejemplo, es un ejemplo, no lo van a poner, pero si pusiéramos una escuela dentro de este proyecto 2030, pues su inmueble podría utilizarse hasta para renta de estudiantes o en esta ocasión que van a ser proyectos de modernización de la ciudad, pues puede volverse su inmueble un excelente punto de negocios turísticos o también locales comerciales. Por eso la seguridad patrimonial es un inmueble que es activo y que crece junto con la ciudad. Sobre todo hay zonas periféricas como Bosques de Saloya que ahora van a estar conectadas con nuevas rutas, lo cual esto pues aumenta la plusvalía de esta zona porque va a estar más accesible. Justamente hay detalles que son bien interesantes en cuanto a este proyecto, pues sí se pretende que haya un cambio real, ¿no? Desde atraer el turismo, mejorar la movilidad y también integrar a los pasajeros con nuevos transportes públicos. La derrama económica se pretende que sean más de 2,500 empleos directos y también la contratación de servicios locales, que a su vez todas estas contrataciones pues pueden generar una ola de oportunidades alrededor de las construcciones mismas, ¿no? Entonces, por eso, investigue usted qué zonas van a tener mayor desarrollo, considere remodelaciones para aumentar su valor si es que está cerca de esta zona, o pensar en el inmueble como una inversión a futuro. Por supuesto, buscar la asesoría inmobiliaria para anticiparse a estas tendencias es básico para que usted lleve muy bien todas estas modernizaciones, si es que usted vive en zonas donde seguramente se van a dar todo este desarrollo, ¿no? Y por supuesto, es como se están dando todos estos cambios. Nosotros, como, ¿qué puede hacer como propietario? ¿Qué es lo que puede hacer desde su cancha, digamos, ¿no? Es justamente no esperar a que el valor de su casa lo sorprendas. Anticípese, márquele a la asesora Wendy Javid al 99-35-90-24-98 y anticipe todos estos proyectos. Revise planes de obras públicas, puede meterse a internet a checar el proyecto 2030 y en qué zonas, qué avenidas, hospitales, universidades. Es más, si usted sabe que se abrirá un puente, un paso de nivel, pues puede duplicar su valor en pocos años. Así que ojito ahí. Sobre todo, adaptar el inmueble a nuevas necesidades también podría comprenderse dentro de las cosas que usted puede hacer y que está en sus manos. Remodelar, ampliar para que sea más atractivo, o si va a poner un negocio, bueno, pues hacer todas las adecuaciones. Convertir espacios en renta también genera una plusvalía económica bastante interesante, y puede ser desde habitaciones para estudiantes, locales pequeños para negocios o incluso estacionamientos. Mire usted que su casa puede darle dinero sin necesidad de dejarla, de abandonarla. Únicamente tiene que pasar por este trayecto, ¿verdad? En el que, bueno, quizás se vuelva un caos por justamente la construcción y todas estas situaciones. Pero usted comuníquese con la asesora asesora Wendy Javif, que ella tendrá todos los datos y las estrategias que seguramente van a ayudarle para su casa, terreno, esto en vista del proyecto Villahermosa 2030, 99-35-90-24-98. Las 10:56, vamos a un corte comercial y regresamos con más de Club Radio Hogar.
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9: Cielo soleado con 32 grados en la temperatura actual de la capital tabasqueña. Buenos días, les saluda Adriana Urbina con un corte informativo.
8: 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Local.
9: La defensa de Leslie Dayana, acusada de homicidio en contra del doctor Yao Tsin N, denunció que no hay avances en la carpeta de investigación contra un agente de la Fiscalía General del Estado de Tabasco, señalada por privación ilegal de la libertad y de quien exigen la separación del cargo.
8: Nacional.
10: Nacional.
9: Rubén Rocha Moya retomó su cargo como gobernador constitucional de Sinaloa tras 112 días de licencia temporal, luego de que el gobierno de Estados Unidos lo ligara al crimen organizado.
8: Internacional.
10: Internacional.
9: Las fuerzas y cuerpos de seguridad del estado han vuelto a desplegarse a primera hora de este viernes en la playa del Trampolín para desalojar a los más de 1,000 migrantes que se encontraban nuevamente concentrados en esas zonas tras haber sido desalojados este jueves.
8: Espectáculos.
9: Es el acuerdo de fusión entre Paramount Skydance y Warner Bros. Discovery, por sus siglas en inglés, quien podría costar la pérdida de 4,500 puestos de trabajo en la industria de Hollywood, según un estudio elaborado por la consultora CBL Economics.
8: Deportes.
9: El delantero colombiano Miguel Borja firmó este jueves como refuerzo del América del fútbol mexicano para el torneo de apertura 2026. 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

0: La mejor noticia es que estás vivo y con ganas de brillar. Club Radio Hogar, a través de XBA 91.7, dándote los buenos días. Ya son las 11:05 y en nuestro portal xba.com.mx te compartimos todos los detalles y actualizaciones tecnocientíficas. Por eso, justamente te invito a que a través de este portal, pues te integres a todos estos temas tan interesantes que quieras o no, si vienen a mover algo o a cambiar algo desde nuestro teléfono celular hasta las cuentas o bien la inteligencia artificial misma. Por ejemplo, abren a empresas nacionales y extranjeras para la producción del auto eléctrico o línea. Justamente este tema ha estado comentado esta semana, pues el gobierno de México va a abrir empresas nacionales y extranjeras para la producción de este automóvil eléctrico. Este proyecto que está desarrollando el país mediante una convocatoria pública que está buscando crear empresas con una mayoría de capital mexicano, y así se está anunciando desde la presidencia. Justamente explicaron que la Secretaría de Ciencias y Humanidades Tecnología e Innovación pues explica que este proyecto Olimia y Nacional Financiera definieron un esquema de inversión mixta para llevar estos vehículos a su fase de industrialización. Esto quiere decir ya hacerlos por volumen, ¿no? Y la Secretaría de Ciencias, Humanidades, Tecnología e Innovación, Rosaura Ruiz, pues precisó que NAFIN realizará esta convocatoria pública para seleccionar a quiénes serán los aliados estratégicos para participar en la fabricación de estos automóviles, en un proceso abierto también a compañías mexicanas, tanto como también extranjeras. Roberto Capuano, director del proyecto, detalla que las bases de esta convocatoria se están publicando a finales de septiembre y el mismo proceso para incorporar a los socios concluirá hasta diciembre próximo. También sostienen que podrán participar empresas nacionales y extranjeras, esto en igualdad de condiciones, siempre y cuando aporten un verdadero valor a este negocio de Olimia. Y durante la misma presentación, es justamente el gobierno que mostró Olimia Cargo, el segundo vehículo de la plataforma y el primero diseñado específicamente para actividades comerciales, como una mini van, así justamente esto para el transporte de mercancías, un poquito más grande que el primer modelo, pero esto ya con más espacio, ¿no? El modelo podrá transportar hasta 650 kilogramos y va a tener esta autonomía superior de 120 kilómetros. Podrá también recargarse en un enchufe convencional de luz, lo cual me parece maravilloso. Olimia Cargo saldrá a la venta a finales de 2027 con un precio cercano a los 150 mil pesos. Mientras Olimia 1 estará destinado al transporte de personas en trayectos cortos y de baja velocidad, este va a comenzar a comercializarse este mismo año en verano. Así que vamos a esperar los primeros modelos y sobre todo, imagínense estar en la calle y ver estos carritos pasando. Bueno, seguramente va a ser una experiencia cercana al Pochimóvil, no sé. Pero, ¿usted qué opina sobre estas actualizaciones y la creación de este gran proyecto de el carro Olimia? Así es como nos lo están dejando saber desde la presidencia en cuanto a todos estos proyectos que pues son innovadores y también tecnológicos. Justamente eso es lo que se está informando a través del portal de Tecnociencia. ¿Ya lo visita usted? Bueno, pues téngalo muy en cuenta porque estas actualizaciones nos competen a todos. Por ejemplo, Google está acordando pagar $700 millones, esto por prácticas anticompetitivas en Google Play. Y es que fíjese, acordaron pagar esta suma de dinero porque están demandados por antimonopolio, y justamente es presentado esto por varios estados que están impugnando el control de este gigante tecnológico, Google. Esto por la distribución de aplicaciones Android y los pagos dentro de estas aplicaciones de Google Play. Ya ven que cuando usted descarga que si la aplicación de WhatsApp o la aplicación de Instagram o aplicaciones en su teléfono, pues justamente hay algunas aplicaciones que son con pago y de esto se trata la denuncia. El Tribunal Federal de San Francisco, California, está aprobando un pacto para resolver esta demanda que fue presentada por fiscales de 50 estados del país. Justamente Washington D.C., Puerto Rico, las Islas Vírgenes estaban acusando a Google de dominar ilegalmente la distribución de aplicaciones para Android y por cobrar a los consumidores hasta un 30% por transacción. Esto de acuerdo a la demanda. El pacto pone fin a un litigio de 5 años. Esto lo traían arrastrando, pues beneficia a los consumidores de todo el país y es afectado porque fueron afectados ellos por acciones de Google por aumentar los precios. Así lo están destacando la fiscal de Arizona, Chris Magins, quien en un comunicado pues está dando todos estos datos. La mayor parte de los fondos de este acuerdo se va a destinar directamente a esas personas que realizaron compras en Google Play durante 2016 y septiembre de 2023. Por supuesto, Google está obligado a modificar las prácticas comerciales durante al menos 5 años, pues los desarrolladores de aplicaciones también podrán utilizar sistemas de pago alternativos. Lo están informando porque justamente a los clientes van a poder disfrutar de precios más bajos fuera del sistema de facturación de Google y también publicar sus propias aplicaciones en tiendas de la competencia, es decir, Apple, sin temor a represalias. O sea que cuando un creador de una aplicación quiere subir o poner su aplicación disponible para que usted y yo la descarguemos, pues ellos como creadores de aplicación tienen un cobro. A ellos les cobran hasta un 30% y eso es lo que están demandando, estas prácticas antimonopólicas que pues no deberían de ser. Vamos a ver en qué se desarrolla toda esta demanda, que bueno, ya llegaron a un acuerdo afortunadamente y durante al menos los 5 próximos años podrán justamente tener estos términos en la facturación. Así es como se entera usted de todas las actualizaciones de Tecnociencia, pero vamos a un corte comercial y regresamos con más aquí en Club Radio Hogar.
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0: Así es, los espectáculos a través de Club Radio Hogar y también en el portal de xba.com.mx, disponible para usted, para que se entere de todas las actualizaciones y de cómo La Odisea se convierte en la película para adultos más vista de la historia. ¿Cómo así? Pues sí, la ambiciosa adaptación de la epopeya romana de Homero, La Odisea, o en inglés The Odyssey, pues se convirtió en la película para adultos más taquillera de los tiempos, llegando con 1.352 millones de dólares en todo el mundo. Así es como esta película de Christopher Nolan es ahora la película con clasificación R, es decir, para adultos, más taquillera de todos los tiempos. Se está informando este jueves desde los estudios de Universal Pictures, que son encargados de este proyecto, justamente lo están haciendo saber a través de las redes sociales. Este récord está superando lo establecido por Deadpool and Wolverine, esta película que en 2024 alcanzaría 1.338 millones de dólares, según una base de datos de la cartelera Box Mojo Office, y justamente está siendo totalmente derrotada por La Odisea. ¿Ya vio usted esta película? Pues es un proyecto que debutó en la gran pantalla el 17 de julio, y así es como está teniendo una recaudación mundial de 264 millones de dólares. Ya se posiciona como el mayor estreno en la carrera del director, superando incluso las cifras de la oscarizada Oppenheimer. Y justamente con este presupuesto, tuvieron un presupuesto de producción estimado en 250 millones de dólares, es decir, filmada en su totalidad utilizando varias cámaras de hasta 70 milímetros, pero o sea que ya superaron, ya pagaron lo que invirtieron, ¿no? Prácticamente ya pagaron lo que invirtieron, porque ya llevan mundialmente recaudados 264 millones de dólares y a ellos les costó 250 millones de dólares. Entonces ya están recuperando por ser la más taquillera, evidentemente. También se ha consolidado como el estreno más alto de la historia en este formato. Y es que es un film que, si bien ha generado también bastante opinión en las redes sociales, ha llamado muchísimo la atención, quizás por su origen, quizás porque es el productor Christopher Nolan, pero lo que sí es que se ha hablado muchísimo de esta película. ¿Usted ya la vio? Coméntenos a través de las redes sociales qué le pareció, y si cree que estas cifras y si haberse convertido la película más vista de la historia, pues es también, pero en adultos, porque también en infantiles pues son otros, ¿no? Y también han animaciones y demás, pero si esta película realmente todo el rush que ha tenido vale la pena para ir a verla, recomiéndamela, porque yo no he ido. Ya son las 11 con 19 minutos y es justamente hablar de espectáculos y reggaetoneros, y va de la mano. Jowell y otros reggaetoneros están confirmando que van a formar parte de la Universidad del Perreo. Ya le habíamos contado que es justamente Wisin quien está pues impartiendo esto, y varios varios de los reggaetoneros que son legendarios han confirmado que van a ser parte de esta universidad que está creando el cantante puertorriqueño Wisin, que ya supera, no va usted a creer esto, los 500,000 alumnos inscritos. Esta institución educativa, que está constituida por el artista Wisin, pues todavía no ha publicado qué materias va a impartir. Aunque las historias de Instagram del cantante pues están mencionando que esta universidad contará con cátedras de ritmo aplicado, historia del reggaetón, epistemología del flow, entre otras asignaturas. Asimismo, el productor Hyde, el químico, los miembros de la banda Jumbo, el que produce solo, y el artista puertorriqueño Joel, junto a los miembros del dúo Los Legendarios, pues han confirmado en sus perfiles que están dentro de esta iniciativa que se está volviendo bastante viral en redes sociales. Ellos ya sienten la responsabilidad personal de enaltecer la cultura de ellos como puertorriqueños, que sin duda es el reggaetón, y proteger el legado de un movimiento que cambió la industria para siempre. Así lo dice justamente, así lo expresa Wisin a través de sus redes sociales, y con mucho orgullo pues está anunciando la creación de esta universidad del perreo. ¿Usted inscribiría a sus hijos? Bueno, pues Wisin es justamente quien le está dando esta creación, que ya cuenta la página web, ya cuenta la universidad hasta con página web y todo, para que usted consulte todas las bases también, por si tiene la curiosidad nada más, ¿verdad? El reggaetón pasó de ser un género que estaba censurado en Puerto Rico en sus inicios de los 80, y cambió totalmente a dominar la música mundial. Hoy lo podemos ver gracias a colaboraciones entre algunos de estos destacados artistas, y también la fusión que se ha hecho del reggaetón ante otros géneros. Así pues, está esta noticia tan interesante en nuestra sección de espectáculos, directamente para que usted consulte este y todos los temas que están actualizándose continuamente. Le contaba en el corte informativo que hay nuevas actualizaciones en cuanto a este acuerdo de la compra, esta fusión entre Paramount Skydance y Warner Bros. Discovery, pues justamente podrá costar la pérdida de 4.500 puestos de trabajo en la industria de Hollywood. Este es un estudio que están elaborando una consultora que pues evalúa este tipo de cambios, este tipo de situaciones. El informe está publicando esta semana que está sosteniendo que la unión de ambos conglomerados de medios aceleraría este declive de la producción que sufre Los Ángeles hoy por hoy, y que ya ha acarreado 52,000 empleos en los últimos 4 años. Imagínense, dicen ellos mismos, si esta fusión se concreta, alrededor de 4,500 empleos en cine y televisión en el condado de Los Ángeles podrían perderse durante el periodo de 3 años en que las empresas combinen sus operaciones. Así está indicando este informe, que analizó las consecuencias de este acuerdo entre Paramount y la otra empresa. Justamente en la mayor industria del entretenimiento del mundo se está viendo afectada, y sobre todo se están sacando este tipo de análisis para valorar qué tanto conviene esta unión, pues una década de empleo podría estar en riesgo, incluyendo 161 empleos indirectos en pequeñas empresas que apoyan la producción de todos estos conglomerados, como también casas de utilería, imprentas, empresas de transporte y proveedores podrían ser los que se ven en esta premura. Otros 3,200 están relacionados también con la economía local. Así lo desglosa este informe, que dice que el impacto económico de perder estos empleos es significativo. Un juego de 1,200 millones de salarios, todo esto está en juego, 2,700 millones de valor económico, y así es como Esto está totalmente en juego, pues son presiones por parte de Paramount quien está aceptando retrasar esta fusión hasta junio de 2027, a menos que la justicia estadounidense sea quien determine la resolución de esta demanda antes de la fecha que ellos están promoviendo. Lo que sí es que el juicio antimonopolio está fijo para el 2 de marzo y, por supuesto, lo que supuso un revés para el conglomerado de medios que ya había solicitado este juicio para noviembre, argumentando que no quieren prolongar esta demora, pues también es Paramount quien está haciendo, pues le están cobrando una comisión por cada día que pasa sin solucionarse este tema, esta fusión, sin firmar los acuerdos realmente. Por eso es Paramount quien ya quería que esta situación se resolviera en noviembre, pero no, se retrasará hasta junio de 2027. Así es como estos hechos están marcando los espectáculos a través de xba.com.mx, nuestro portal. Visítenos, escuchen nuestras transmisiones en vivo, conozca nuestra programación, responda a nuestros sondeos, que el día de hoy es el siguiente. El CENTE alerta a los jóvenes por vacantes falsas que podrían ser una trampa. Usted se ha encontrado con vacantes de empleo que prometen sueldos muy altos y no piden ningún requisito. Así se lo preguntamos, dejando dos opciones, sí y no. Por supuesto, deje su votación y continúe la conversación a través de redes sociales. XBA Tabasco en Facebook, ya le publicamos este sondeo, así como alertas viales, la portada diaria con la información más importante y mucho más. Muchas gracias, Julia Sosa. Julia Sosa en controles, en la parte técnica, muchísimas gracias. Nosotros ya nos vamos, pero le deseo un maravilloso inicio de fin de semana, un viernes espectacular, que cierre la semana con la mejor actitud y, por supuesto, que sea en compañía de XBA 91.7 Radio Hogar.
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13: Buenas noches, señor juez.
14: Espérese un momento, póngamele un peso de multa a cada una de las acomodadoras de Cinerama que están ahí arriba.
13: Ajá.
14: Sí.
13: ¿Peso de multa a cada uno?
14: Sí.
13: Bueno, vamos a ver si después de esto nos dejan entrar ahí, ¿eh? Aprovechamos ya y se lo ponemos también.
14: Espérese, aquí. Sí. A Ponce y ¿motocicleta que hay al otro?
15: Cantero.
14: Cantero. Y a Elías Sade,
13: ponga Elías los pesos. Elías Sade, Ponce, Cantero, a Castañeda también, toda la policía
14: peso,
13: tenemos nosotros.
14: Peso, ya peso,
13: está bien.
14: Y a Chamizo.
13: Y a Chamizo también. No, yo le quería preguntar, porque lo veo así, ¿no? Que cómo se siente hoy.
14: Mucho mejor.
13: Vaya.
14: Porque ahora el médico me recetó unas tabletas muy buenas.
13: ¿De veras?
14: Sí. Son unas tabletas a base de vitamina A, vitamina U, vitamina I y vitamina O.
13: Óigame, ¿y para qué son esas vitaminas?
14: La misma letra lo está diciendo, compadre. La vitamina A es para la acidez.
13: ¿Y la U?
14: Para la urea.
13: ¿Y la I?
14: Para el hígado.
13: No, un momento. ¿Hígado no es con H?
14: Sí.
13: Entonces hay una falta de ortografía en esa tableta.
14: No, porque para eso tiene también vitamina O.
13: ¿Y para qué es la O?
14: Para la ortografía, precisamente.
13: Ah, vamos, está bien. Entonces, esas tabletas tienen una vitamina para cada cosa.
14: Sí, cómo no, son unas tabletas magníficas.
13: Vaya.
14: Pero, en fin, vamos a trabajar. ¿Qué caso tenemos para hoy?
13: Bueno, una infracción sanitaria.
14: ¿Quién la cometió?
13: Un cafetero.
14: Pues llámelo complicado en ese cafetericidio.
13: Enseguida, señor juez.
16: Rudecindo Caldeiro y Escoviña.
17: ¡Presente!
16: José Candelario Tres Patines a la reja.
14: ¿Qué?
18: ¿Ya? ¿Ya puede empezar con la guerra?
14: ¡Cállese la boca!
18: Ah, bueno.
14: ¿Qué le pasa? ¿Nananina no ha venido hoy?
13: No, señor juez, mandó un certificado médico. Sí. Diciendo que hoy no puede venir porque está enferma.
14: ¿Y por qué le da risa que está enferma?
13: Es que estoy contento.
14: ¿A quién firma ese certificado?
13: El doctor Gargantúa.
14: ¿Quién es el doctor Gargantúa?
13: Un especialista de la garganta.
14: Ah, vamos, entonces puede ser que tenga amigdalitis.
18: No, yo no lo creo, pero me aprendí a mí que es de la garganta, pero no lo creo.
14: No lo creo.
18: Porque yo la tuve una vez. Y ¿qué es lo que dices tú que puede que tenga?
14: Amigdalitis.
18: Ah, no, lo que yo tuve fue amigdalitis. Sin A.
14: ¿Cómo migdalitis sin A?
18: Sí, porque resulta ser que yo tenía una vecina que estaba... Una muchacha... Agraciada.
14: Espérese, no entiendo. Tenía una vecina que estaba, que enferma.
18: Bueno, agraciada, la naturaleza.
14: Ah, que era pronto... bonita.
18: Sí. ¿Tú la conoces a ella?
14: No la conozco, pero sí. Es lo que usted quiere decir.
18: Óyeme, y un día yo me encontré con ella.
14: No, un día yo me encontré con ella.
18: ¿A dónde?
14: No sé.
18: ¿Tú la conoces a ella?
14: No, señor. ¿Ah, sí? Usted dice me encontré y es me encontré.
18: Yo un día me encontré con ella en el elevador de su casa, ¿no?
14: Sí, ¿qué pasó?
18: Nada, figúrate que yo me di cuenta de que aquel era el momento importuno.
14: ¿Cómo importuno?
18: Sí, que era...
14: Oportuno.
18: Oportuno. Y con esa facilidad de palabra que yo tengo para conquistar a las mujeres, oye, sí. Jesús, entorné los ojos, le dirigí una mirada fascinadora y le dije, mi vida, te amo. Déjame un beso.
14: Déjame un beso.
18: Sí, déjame, que me lo dé.
14: Ah, sí, y ella le dio el beso.
18: ¿Qué va? Lo que me dio fue una clase de galleta que me puso un ojo negro.
14: Dígame, puso un ojo negro.
18: Sí, al día siguiente, como tenía el ojo muy hinchado, fui a ver un médico, le conté lo que me había escurrido.
14: ¿Cómo se lo
18: Lo que me había pasado.
14: Sí.
18: Y el médico me dijo entonces, lo que usted tiene es... migdalitis.
14: No diga disparate, Tres Patines. ¿Cómo va a decir un médico que un ojo hinchado por una galleta es un caso de amigdalitis?
18: No, amigdalitis no, chico. El médico dijo migdalitis.
14: ¿Y migdalitis por qué?
18: Porque la vecina que me dio el garnatón se llama Migdalia y el médico la conoce, chico.
14: Secretario, póngale 10 pesos a Tres Patines para que no le vuelva a fajar a ninguna vecina en el elevador de esa casa.
18: No. Si ya en esa casa no hay elevador, ya...
14: ¿Cómo que no hay elevador?
18: ¿Qué va? Mira cómo sería la gofetada que me dio esa mujer.
14: Sí.
18: Que la expansión del aire infló el elevador, lo trancó contra la pared y ahora todo el mundo tiene que subir por la escalera.
14: Secretario,
18: dígame,
14: póngale 10 pesos más por echar a perder un elevador.
18: Pero dígame,
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14: Vamos a ver, ¿quién acusa aquí?
19: Servidor y picapedrero, doctor.
14: Muchas gracias, Rudecindo. Cuando tenga alguna piedra que picar, ya le avisaré.
19: Sí, señor.
14: Pero mientras tanto, dígame, ¿cuál es su acusación?
19: Pues verá usted, ilustre y eminente jurisconsulto. ¿Le molesta que le diga jurisconsulto?
14: No.
19: ¿Seguro que no le molesta que se lo diga?
14: Seguro que no.
19: Si acaso le molesta, doctor, no tenga pena ninguna y dígamelo con franqueza.
14: No, Rudecindo, le he dicho que no me molesta que me lo diga.
19: Ah, bueno, entonces no se lo diré más.
14: 10 pesos de multa.
19: ¿Y eso por qué, doctor?
14: Porque me da la gana.
19: Usted está bien, no sea zoquete.
14: 20 pesos más por decir que yo soy zoquete.
19: Pero si yo no le he dicho que usted lo sea, doctor.
14: ¿Cómo que no?
19: No, señor, lo único que hago yo es aconsejarle que no lo sea.
14: Bueno, pues yo tampoco le he puesto a usted 20 pesos de multa.
19: Ah, ¿no?
14: No, señor. Lo único que hago yo es aconsejarle que los pague si no quiere ir a cumplirlos a la loma.
19: Ah, bueno, muchísimas gracias, doctor, entonces.
14: De nada. Y acabe de explicarme cuál es su acusación o absuelvo a Tres Patines.
19: No. Eso nunca.
14: Ah, bueno.
19: Nunca en la vida. Usted no puede absolver a Tres Patines de ninguna manera, doctor, porque Tres Patines es culpable.
14: All right. ¿Pero de qué cosa es culpable?
19: De tener un puesto de café que constituye un atentado contra todas las leyes y todas las ordenanzas sanitarias de la República de Cuba y cayos adyacentes.
18: No le haga caso, señor juez, que eso es una calumnia.
19: Nada de calumnia, hombre. Que mis labios jamás han quedado manchados por la falsedad de una mentira.
18: ¿Y eso? ¿Tú dices la mentira con una servilleta amarrada en el pecueso?
19: No, señor. Yo no digo mentira ni con servilleta ni sin ellas, hombre. Y no me llame mentiroso porque le suena un aletazo.
18: ¿A quién, chico?
19: A usted.
18: Ah, bueno, yo creí que tú decías juez.
19: Y al juez también.
14: ¿Qué dijo usted, Rudecindo?
19: Digo, no, doctor, perdone, doctor. Es que ese hombre en el calor de la discusión me pone ya que no sé ni lo que digo.
14: Bueno, pues procure fijarse.
19: Sí, señor. Póngame 10 pesos de multa si quiera.
14: No me da la gana.
19: Es interés, doctor.
14: ¡Cállese la boca!
19: Muchísimas gracias.
14: Por ahí. Vamos a dejar eso así. Y dígame, Tres Patines, ¿usted tiene un puesto de café?
18: Sí, tengo un puesto. ¿Es algún delito ese?
14: Bueno, eso solo no.
18: Ah, vamos, porque si también me van a reprochar que yo me gane la vida honradamente con el sudor de mi rastro...
14: No, Tres Patines. Será con el sudor de su rostro.
18: ¿Y qué dije yo, chico?
14: Usted dijo con el sudor de su rastro.
18: Sí, pero es que yo me refiero al rastro que deja el sudor en el rostro.
14: Vamos a no discutir eso entonces. Pero la cuestión es que usted tiene un puesto de café, ¿no es eso?
18: Ya te dije que sí, chico.
14: ¿Cómo se llama?
18: ¿Quién?
14: Ese puesto.
18: Bueno, te voy a decir. Resulta ser
14: sí.
18: que el dinero para poner ese puesto. Para poner ese puesto. ¿Se puede decir poner ese puesto?
14: Sí.
18: ¿Y cómo se puede poner algo que ya está puesto, chico? Espérate.
14: Porque en ese caso la palabra puesto no es del verbo poner.
18: Ah, vamos, es del verbo vender café.
14: No, señor. No es de ningún verbo, porque en ese caso significa tienda.
18: Y tienda no es del verbo tender.
14: Mire, Tres Patines, vamos a dejar la gramática para otro día. Y acábeme de decir cómo se llama ese puesto que usted tiene.
18: Yo no te lo dije.
14: No, señor, no me lo dijo.
18: Eso te estoy diciendo, que no te lo dije.
14: Pues dígamelo.
18: Bueno, te lo voy a decir.
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18: Pues resulta ser que el dinero para poner ese puesto me lo dio una tía mía que se llama Fe. Entonces yo, como un homenaje de agradecimiento a mi tía, le puse así, el puesto de café Fe.
14: ¿El puesto de café Fe?
18: Sí, chico, pero para que tú veas, chico, oye, como es la gente... No hay quien le diga el puesto de café Fe.
14: ¿Y cómo le dicen entonces?
18: El puesto de café Fu.
14: ¿Y eso? ¿Tan malo es el café que usted despacha?
18: No, al contrario, porque FU en este caso no es de la abreviatura de Fulastre.
14: ¿Y de qué es abreviatura entonces?
18: De Fuerte.
14: Ah, vamos, el fuerte. Café que usted vende es Fuerte.
18: Sí, claro.
19: No mienta, compadre, que no es Fuerte.
18: ¿Y cómo es entonces?
19: Claro.
18: Claro, le dije yo a este. Claro. ¿Y eso no lo acabo de decir yo?
19: Y tu Dios, doctor, tenga cuidado con Tres Patines que está tratando de embotirlo a usted.
14: Déjelo rudeciendo y no se preocupe.
19: Es que si Tres Patines consigue embotirlo a usted, luego van a decir por ahí que usted es un embotido.
14: 10 pesos más por llamarle embutido al señor.
19: Óigame, doctor, por Dios.
14: ¡Cállese la boca!
19: ¡Qué sucio eres,
14: chico! Póngale 10 pesos más.
19: Muchas gracias, doctor.
14: De nada.
19: ¿Nombre de la colonia española?
14: ¿Qué cosa en nombre de la colonia española?
19: Que muchas gracias.
14: De nada. Dígame, Tres Patines. Oiga, usted siempre busca algo para tener algo siempre en jaque a la gente.
18: No, donde me venga bien, ahí le acomodo.
14: Usted sale a la calle y pregunta, ¿qué es lo que quiere comprar a Rudecindo hoy?
18: Sí.
14: ¿Qué zapatos? Peletería. ¿Que quiere comprar comida?
18: No quiere comprar. Yo compro primero lo que sea y voy, lo acomodo y le vendo lo que yo quiero venderle.
19: Hasta un día.
14: Cállese la boca, usted. Estoy hablando con el acusado.
19: Está diciendo que me está acomodando.
14: Estoy hablando con el acusado. ¿O usted quiere que lo absuelva?
19: ¿A quién?
14: A Tres Patines.
19: No, nunca.
14: Ah, bueno.
19: Nunca.
14: Entonces cállese la boca. No me abra los ojos así, cállese la boca. Dígame, Tres Patines, ¿en dónde tiene usted ese puesto de café?
18: Bueno, yo el puesto de café ese primero lo tenía ondulante, ¿no?
14: ¿Cómo ondulante?
18: Ondulante.
14: También hacía...
18: No, chico, ondulante, que yo andaba con el termo en el...
14: Ambu.
18: Ambu al centro.
14: No, señor, ambulante.
18: Ambulante.
14: Ambulante.
18: Sí, la gente decía, la gente termo, la gente decía, claro.
14: Iba en motoneta.
18: Sí.
14: ¿Motoneta?
18: No, motoneta no, a pie.
14: Ah, llevaba su...
18: El cajoncito, igual que el mismo, el cajón de limpiabota, sirve para eso. Saca el betún en la cosa y el mismo coloca el otro termo. Haces lo que tú hiciste con el papel, que te da el pliego de papel a 6 centavos.
14: Sí.
18: Te dan 118
14: vasitos
18: de eso.
14: Sí. ¿Y a cómo lo vende?
18: ¿El qué?
14: El cartuchito con el café.
18: ¿A kilo?
14: ¿A kilo? ¿Y recoge el vasito?
18: Le gana 7 octavios de centavos.
14: ¿Cómo 7 octavios?
18: 7 octavios. El centavo son 8 octavios.
14: 8. ¿Qué es lo que usted, qué cuenta está sacando?
18: 8 octavios, chico.
14: Octavo.
18: Divide un centavo, ¿eh?
14: Octavo.
18: Octavio de eso, ¿sí? Así es, ¿eh?
14: Octavo.
18: Y como yo digo Octavio, la gente me entiende, pero se ríe, chico.
14: Sí.
18: ¿Eh?
14: Tienes que reírte porque está diciendo tú un disparate.
18: Sí. Entonces yo después ya cambié para la motoneta, ¿no?
14: Ah,
18: pero la motoneta tenía un salidero de longaniza.
14: ¿Cómo de longaniza? También vendía longaniza.
18: No, chico, lo que se le echa para que camine el motor.
14: Gasolina.
18: Y le caía la gotica ahí pegada al termo, chico. Óyeme, chico. Ay, María, la gente se metía café aquí con gasolina y te hacían 24 kilómetros por hora. Óyeme, fácil. Yo no me explico. Aquello era terrible.
14: Bueno, ¿y después?
18: Después ya me establecí y ahora estoy ahí en Campanario y Obrapía.
14: Momento, Tres Patines. En Campanario y Obrapía no puede ser.
18: ¿Por qué,
14: chico? Porque esas dos calles no se encuentran.
18: ¿Cómo que no se encuentran? ¿Cómo no van a encontrarse? ¿Tú lo has buscado bien en el mapa?
14: No, Tres Patines. Lo que le quiero decir es que esas dos calles no se juntan, que no hacen esquina.
18: ¿Y qué hacen entonces?
14: No hacen nada.
18: ¿Y están sin trabajo ahora?
14: ¡No! Lo que le digo es que su café no puede estar en Campanario y Obrapía, porque Campanario y Obrapía no es ninguna esquina.
18: ¿Y qué, chico? ¿Hay alguna ley que me diga a mí, que me obligue que mi café tiene que estar en una esquina?
14: No, pero ¿dónde está su café entonces?
18: Está en la medianía de cuadras.
14: Oh, ray, vamos a no discutir eso tampoco, pero ¿el café que usted vende está dentro de la ley?
18: No, chico, está dentro de una cafetera.
14: Momento,
18: chico. Después yo hirvo el agua.
14: ¿Qué hirvo? Momento, lo que yo le pregunto es que si usa café legítimo, café de buena calidad.
18: Así como no, café de primera.
14: Entonces, bueno.
19: ¿Qué rayos va a ser bueno, hombre, por Dios?
14: No me eches rayos aquí, Rudecindo.
19: Tengo que echarlo, doctor, porque a mí me han asegurado todos los vecinos que el que toma una vez café en el puesto de Tres Patines no lo vuelve a tomar en su vida.
18: Claro que no, por eso mismo le digo que es un café de primera, Rudecindo.
14: ¿De primera calidad?
18: No, de primera vez. La segunda vez no hay quien se lo dispare, chico.
14: Vaya tomando nota de eso, secretario.
0: Nota nada más, ¿no es eso?
14: ¿Cómo nota nada más?
0: Sí, el café no tengo que tomarlo, ¿no?
14: No, el café no.
0: Muchísimas gracias.
14: De nada. Dígame, Tres Patines, ¿a cómo cobra usted ese café tan excelente?
18: Bueno, chico, ya eso después que yo puse el establecimiento que hay que pagar el ingreso, sí. Lo vendo la ración a 3 kilos, chico.
14: ¿A 3 kilos?
18: Sí, pero cuando el cliente me lo pide, también despacho un centavo de café.
14: ¿Cuánto café da usted por un centavo?
18: Bueno, un dedo nada más.
14: Ah, vamos, echa usted un dedo de café en la taza, ¿no es eso?
18: No, no, ¿qué va? No, sí. La taza no ha hecho nada, chico.
14: ¿Y entonces dónde echa usted el dedo de café?
18: En ninguna parte, chico. Lo que hago es por un centavo es dejar que el, meter el dedo en la cafetera y que el machante se lo chupe después, chico.
19: Bendito sea Dios. ¿Y usted no se da cuenta de que eso es una infracción sanitaria terrible, compadre?
18: ¿Por qué, chico? ¿Por
19: Porque
18: qué?
19: Ese dedo que el cliente mete dentro de la cafetera puede estar lleno de macrobios.
18: No, diciendo de eso nada, porque para eso tengo yo en el puesto una latica con mercurio cromo, chico.
14: ¿Cómo una latica con mercurio cromo?
18: Sí, chico, el cliente que quiera meter el dedo dentro de la cafetera tiene que meterlo primero en la latica de mercurio cromo. Después se lo limpio en la camisa para que el dedo quede bien desinfectado.
14: No me digas, primero mete el dedo en mercurio cromo.
18: Sí.
14: Luego lo mete dentro de la cafetera.
18: Sí.
14: Pero entonces el café tiene que saberle a mercurio cromo.
18: ¿A qué?
14: A mercurio cromo.
18: Sí.
14: ¿Eh?
18: Claro, sí. No. Digo, no, me curo cromo.
14: ¿Sí?
18: No, chico, no, es que tú, la idea tuya se me fue adelante.
14: Sí.
18: ¿Sabes qué pasa? El mercurio cromo es que le sabe a café, chico.
14: ¿Y ese mercurio cromo no se va depositando en la cafetera?
18: Bueno, sí, chico, alguno tiene que irse depositando.
14: Entonces el café tiene mercurio cromo.
18: Sí, tiene, ¿cómo no va a tener?
14: Ah, sí.
18: Tiene un poquito de todo. Bueno, creo que tiene hasta un poquito de café también.
14: ¿De café también?
18: Sí, no mucho, pero tiene algo.
19: Ajá. Con permiso, doctor.
14: ¿Qué quiere usted decir, Rudecindo?
19: Porque yo creo que el café que vende Tres Patines no tiene ni un solo grano de café. Porque yo lo he probado, señor juez, y a lo que sabe es a garbanzo.
18: Bueno, párate ahí mismo, Rudecindo. Párate ahí. Oíste, pero es que porque, óyeme, toda la materia prima no puede ser café, señor mío. Hay que echarle también su poquito de garbanzo tostado,
14: ¿pero
18: chico?
14: ¿Cómo? ¿Usted le echa garbanzos al café?
18: Yo sí.
14: Hágame el favor. En ese caso lo que usted vende no es café, Tres Patines.
18: ¿Qué es entonces?
14: Potaje de café.
18: Oye, este.
14: Secretario, ordene inmediatamente que sea inspeccionado el puesto de Tres Patines. Y si encuentran un solo garbanzo allí, que procedan a clausurarlo en el acto.
18: ¿Y eso por qué, chico? ¿Está prohibido en Cuba la venta de garbanzos?
14: La venta de garbanzos no, pero mezclar garbanzo con el café sí está prohibido.
18: No está prohibido.
14: Sí está prohibido.
18: Pero ven acá, chico, yo no puedo ir a una forma y comerme un potaje de garbanzos.
14: Sí.
18: Y arriba de eso, si me da la gana, no me puedo tomar una taza de café.
14: Sí.
18: Entonces no está prohibido mezclar el café con los garbanzos.
14: En el estómago no, Tres Patines, pero en la cafetera sí. El contenido de la cafetera no puede tener garbanzo.
18: ¿Por qué? Si el contenido de la cafetera va a parar el estómago también.
14: Escriba ahí, secretario.
18: Venga, la que le dé la gana,
14: tío. Ese café no es honesto y por lo tanto clausuro los garbanzos, el mercurio, la cafetera y el puesto. Y como no encuentro bien que venda usted esos cafés, lo clausuro.
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14: Treinta y cuatro grados en la temperatura actual de la capital tabasqueña. Buenas tardes, les saluda Adriana Urbina con un corte informativo.
15: Local.
16: Local.
14: La defensa de Leslie Dayana, acusada de homicidio contra el doctor Joatzin N., denunció que no hay avances en la carpeta de investigación contra un agente de la Fiscalía General del Estado de Tabasco, señalada por privación ilegal de la libertad y de quien exigen la separación del cargo.
15: Nacional.
16: Nacional.
14: Por su parte, Rubén Rocha Moya retomó su cargo como gobernador constitucional de Sinaloa tras 112 días de licencia temporal, luego de que el gobierno de Estados Unidos lo ligara al que como gobernador constitucional de Sinaloa tras 112 días de

0: como Jowell o el dúo de los legendarios confirmaron este jueves que participarán en la Universidad del Perreo del cantante puertorriqueño Wisin, la cual ya supera los 500,000 alumnos inscritos.
1: Deportes.
0: Y los Olmecas de Tabasco se quedaron con el segundo juego de la serie de zona ante Guerreros de Oaxaca, con una pizarra 3-2 que se definió en entradas adicionales con el imparable de Oscar González. 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
4: El gobernador Javier May llega a 170 jornadas de atención al pueblo del territorio y anuncia una segunda vuelta por los centros integradores de Tabasco para mantener el contacto directo con las comunidades. Y desde Comalcalco, Javier May asegura que existe un antes y un después de la transformación en Tabasco y defiende los programas sociales de vivienda y apoyo al campo impulsados por su administración. El golpe a la delincuencia en Paraíso, 8 personas son detenidas en los cateos en 14 inmuebles. Las autoridades aseguran 15 armas, 25 vehículos, equipo táctico, cartucho y otros objetos relacionados con posibles actividades delictivas. Bueno, pues en otra información, la dirigencia estatal de Morena pide al alcalde de Paraíso presentarse ante las autoridades y rechaza que exista una persecución política. Exige que la investigación se lleve a cabo con respeto al debido proceso y que la ley se aplique por igual. El Congreso de Tabasco mantiene vigilancia sobre la situación política y jurídica en Paraíso, pero por ahora descarta intervenir. Los legisladores esperan a que el Cabildo determine las acciones correspondientes. El Instituto Electoral de Participación Ciudadana en Tabasco permanece atento ante lo de Paraíso, al ser una cabecera distrital que podría enfrentar escenarios con impacto en los próximos procesos electorales. El organismo pide prudencia y esperar las determinaciones.

0: sesiones del Congreso. Fuertes tormentas provocan inundaciones en distintos puntos de Nueva York. Hay vehículos atrapados bajo el agua, calles anegadas y afectaciones en carreteras y aeropuertos. Los autores mantienen labores de emergencia. Me da mucho gusto saludarlos. Soy Rubén Arceo, son las 12 del día con 4 minutos. 12 del día con 4 minutos. Este es su programa informativo Tabasco, un programa que es de Emisoras Unidas por Tabasco. En este instante estamos también a través del canal de la BX y estamos a través de 4 estaciones de radio: la BX, la Grande, la BA, Radio Hogar, la Voz de los Usumacinta y Radio Río. Pero estamos también en todas las redes sociales y en las plataformas. Bueno, me da mucho gusto saludarlos. Saludo este viernes 21 de agosto del 2026. Bien, tenemos a nuestro compañero Ángel Antonio Jiménez. Me da mucho gusto saludarte. ¿Qué nos dices del antes y después de la transformación en Tabasco, de lo que afirmó hoy el gobernador Javier May?
1: ¿Qué tal, Rubén? Buenas tardes, te saludo con gusto también al auditorio de Informativo Tabasco. El gobernador Javier May Rodríguez, en el marco de las jornadas de atención al pueblo y territorio, pues hizo un balance, él le llama un antes y un después de la transformación. En su tierra natal, el municipio de Comalcalco, en la ranchería Oriente Primera Sección, el mandatario resaltó logros que dijo que se iniciaron del que llamó mejor presidente de México, el expresidente Andrés Manuel López Obrador. De ahí para acá se han tenido logros que antes no se tenían y que obviamente menciona a los adversarios lo tiene más que nerviosos, molestos. Pero dijo que ofrecía disculpas porque la transformación va a seguir. Y bueno, enlistó una serie de logros que se han tenido. Vamos a escuchar al mandatario.
2: Podemos hablar de un antes y un después. Antes de la transformación y después de la transformación. Antes de la transformación, los adultos mayores no tenían derecho a una pensión. Antes de la transformación, los estudiantes no tenían derecho a una beca. Antes de la transformación, el campo estaba en abandono. Con la transformación llegó programas como Sembrando Vida, llegó Pescando Vida, llegó los programas de Bien Pesca, se apoyó y se empezó el rescate del campo. Con la transformación tenemos derecho a tener una vivienda. En este sexenio vamos a construir más de 90.000 viviendas en todo el estado. Así es histórico lo que se está haciendo. Y con la transformación llegó también la recuperación del salario mínimo. Antes de la transformación el salario mínimo estaba en 89 pesos. No alcanzaba ni para comprar, ¿no?, la despensa, la canasta básica. Hoy el salario ya está en 345, gracias a que cada año aumenta el salario. Este año va a volver a aumentar el salario mínimo. Esto es gracias a la transformación. Y gracias a la transformación también se terminó la impunidad en nuestro estado y en el país. No se permite la corrupción. Y no es que nosotros tengamos más dinero que los que tuvieron antes que nosotros. Es que ahora el dinero llega de manera directa al pueblo.
1: En este punto, comentarte que dijo ya se acabó la impunidad y la ley se aplica de manera pareja. Eso ha permitido que con el mismo presupuesto se tengan todos estos logros. Y también dijo además el mandatario Rubén que va a depender mucho del pueblo, del pueblo de Tabasco, que si regresan o no los que estuvieron en el pasado, aquellos que dijo saquearon y dejaron en muy mala situación al pueblo que está siendo rescatado. Va a depender de ellos si continúan la cuarta transformación o regresan aquellos que critican y que llaman populismo este tipo de acciones. Pero dijo, son aquellos que quieren que el gobierno esté encerrado en cuatro paredes, enclimados en la comunidad y no en el territorio donde se conocen los problemas y le permite planear. Escuchemos.
2: y va a ser una decisión de nuestro pueblo. Si queremos que regresen los que estaban antes, si estábamos mejor antes que ahora. Eso es una decisión que va a tomar el pueblo. Si quieren que regresen los que saquearon a nuestro país y los que generaron todo este abandono hacia nuestro pueblo. Eso es lo que está debajo. Y eso es lo que quieren nuestros adversarios. A ellos les llaman esto que hacemos, es populismo, porque para ellos es que el gobierno tenga las oficinas, que no tenga el territorio. Y nosotros cambiamos esa forma de gobernar. Para nosotros lo más importante es estar cerca y escuchar al pueblo. Que no haya divorcio, no va a haber divorcio nunca entre el gobierno y el pueblo.
1: No, no habrá separación y se va a mantener pendiente, dijo, de lo que requiera el pueblo con este tipo de jornadas. Para Informativo Tabasco, de Grupo DX, Ángel Antonio Jiménez.
0: Son las 12:10, vamos a hacer una pausa, regresamos en un momento.
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0: Mire usted, hablando de Paraíso y de la operación Enjambre o el operativo Enjambre, permítame decirle que está realizando la Fiscalía General de la República, son las autoridades federales. Permítame decirle a usted que son 8 personas detenidas, encontraron armas, vehículos, aseguraron 14 inmuebles. Durante los cateos, las autoridades encontraron objetos relacionados con actividades delictivas de violación a la ley federal, armas de fuego y explosivos, así como delitos en materia de hidrocarburos. Entre los asegurados destacan 25 vehículos entre particulares y de carga, 15 armas, cartuchos de diversos calibres, equipo táctico, equipo de cómputo, uniformes de la policía municipal, celulares, DVR y documentos. Se presume que 5 de los detenidos fueron localizados en los inmuebles intervenidos y los otros 3 en el marco de las mismas acciones operativas. Y mire, según esto, el alcalde de ese lugar reaparece en una grabación, por supuesto, pero él dice y acepta que la Fiscalía General de la República lo está investigando, acepta por los delitos de uso ilícito de facultades, tortura, portación de armas de fuego de uso exclusivo de las Fuerzas Armadas sin la licencia respectiva, posesión ilícita de hidrocarburos y posesión de narcóticos. Bueno, pues esto, y al mismo tiempo acepta que la investigación está dentro de una carpeta denominada FED-TAP- y bueno, pues da todo el número y gira en torno a delitos, como le decía yo hace un momento. Ya son las 12:16, 12:16, y la dirigencia estatal de Morena pidió al alcalde de Paraíso que se entregue a la justicia, al tiempo de exigir a la dirigencia del Movimiento Ciudadano presentar pruebas de la presunta persecución política. En rueda de prensa, el dirigente estatal Jesús Elván García afirmó que no se puede declarar inocente a una persona sujeta a una investigación de forma anticipada y descalificar a las instituciones de procuración de justicia. Afirmó que tanto en Paraíso como en todo el estado no puede haber impunidad para los aniversarios ni protección para los aliados. Debe ser para los aniversarios, se me hace rara esta palabra, pero vamos a escuchar.
1: ¿Dónde llegue una investigación? Por ello, Morena Tabasco rechaza tanto la impunidad como cualquier utilización política de la justicia. No pedimos condenas anticipadas, no pedimos trato especial, no pedimos persecuciones. Pedimos que se investigue, que se conozca la verdad y que la ley se aplique por igual, sin importar nombres, cargos ni colores partidistas. Movimiento Ciudadano tiene derecho a defender políticamente a sus militantes, pero no a convertir automáticamente una investigación que los involucre en una supuesta persecución. La sociedad tabasqueña merece instituciones fuertes, investigaciones profesionales y autoridades que rindan cuentas. En Paraíso, como en cualquier municipio de Tabasco, ni impunidad para los adversarios, ni protección para los aliados. Que las autoridades hagan su trabajo, que se respete el debido proceso, que se esclarezcan los hechos y que quien haya cometido un delito responda ante la ley. Nosotros, desde Morena Tabasco, le hacemos un llamado a Alfonso Vaca a que se entregue. Todos vamos a estar pendientes, medios de comunicación, partidos políticos, ciudadanos, todos vamos a estar pendientes de que sea un proceso legal y transparente. Si nada debe, nada debe. Hace un momento sacó un video en donde dice que se le acusa de que está prófugo y él dice que no está prófugo. Entonces está muy sencillo. Que diga dónde está, que se entregue.
0: Son las 12:18. De acuerdo a este posicionamiento, permítame decirle, se indica que el proceso conducido por la Fiscalía General de la República y no una decisión del gobierno de Tabasco y agrega en Morena, se mantiene el principio de que nadie está por encima de la ley y que toda indagatoria debe realizarse con respeto al debido proceso y a la presunción de inocencia. Recordó antecedentes recientes en Paraíso para contextualizar el caso. La violencia registrada durante los cómputos electorales el 2 de junio del 24, el asesinato de dos policías municipales en marzo del 25 y la vinculación a proceso del entonces subdirector de Seguridad Pública, Rubicel Pérez Chablé, en mayo del 25, por delitos de corrupción y portación de armas, afirmó que no se trata de diferencias partidistas, sino de hechos públicos que deben esclarecerse. En esa exigencia, la dirigencia de Morena exhortó al alcalde se entregue a las autoridades para enfrentar el proceso. Bueno, pues ahí está. Son las 12:19. Una pausa, regresamos.
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0: Ya son las 12 del día con 25 minutos. Les recuerdo que en este programa informativo Tabasco también estamos en todas las redes sociales. Bueno, pues hablando del asunto de Paraíso, el Congreso del Estado, pues dice que se mantiene a la expectativa, está vigilando y descarta por el momento intervenir. Luis Sandoval Frade, ¿qué nos tienes? Buenas tardes.
1: ¿Qué tal, Rubén? Te saludo con mucho gusto también quien nos ve, nos escucha y nos observa a través de las redes sociales y comentarte que el presidente de la Junta de Coordinación Política, el diputado de Morena, Jorge Bracamontes, habló sobre el tema de Paraíso. Indicó que en estos momentos ellos no van a tener una injerencia directa porque aseguró existe acciones concretas dentro del cabildo, hay trabajo, hay desarrollo, hay regidores, por lo cual ellos son los que tienen que poner de acuerdo con la finalidad de elegir por lo mínimo a uno o una regidora o un presidente municipal suplente interino o de forma permanente. Eso será dentro de algunos días porque la situación sobre el operativo enjambre se tendrá el alcalde en estos momentos, pues se encuentra prófugo de la justicia. Indicó que evidentemente ellos van a estar esperando, pero en caso contrario de que no se pongan de acuerdo, que no haya quórum u otras instituciones, ahí sí tendrían que ingresar para tomar cartas en el asunto, pero sobre todo que se lleve a cabo las acciones legales. Pero esto es lo que comentó Bracamonte Hernández.
2: Nosotros estamos atentos, el Congreso no interviene porque, vuelvo a insistir, el municipio está trabajando, el cabildo está en funciones, los funcionarios están trabajando, entonces no hemos tenido la necesidad nosotros de tener que intervenir. Si se diera el caso de alguna situación, la falta de quórum, que no se pusieran de acuerdo, falta de gobernabilidad, entonces es donde el Congreso tendría que intervenir. Hasta el momento nos mantenemos al margen de la situación y nosotros esperamos, es cuestión yo creo de días, que el cabildo pues tiene que tomar una determinación de sesionar y de nombrar pues obviamente un presidente interino.
3: ¿En un remoto caso se podría dar una nueva elección para elegir a un nuevo alcalde?
2: No.
3: ¿No podría ahorita llegar hasta ese punto?
2: No, ya no llegaría a ese nivel. Ahorita es el cabildo que tiene que tomar la determinación. Si el cabildo no lo hiciera, entonces
1: ante esta situación señaló que van a estar esperando que se lleven los causos legales y jurídicos para que en su momento, si no se ponen de acuerdo en el Cabildo Paraíso, ellos como Congreso tendrían que intervenir. Rubén.
0: Muy amable, muchas gracias. 12:28. Mire usted, y el Instituto Electoral de Participación Ciudadana de Tabasco mantiene atención ante la situación política y jurídica de Paraíso al tratarse de una cabecera distrital que podría enfrentar escenarios que impacten el próximo proceso electoral. La presidenta Elizabeth Nava llamó a mantener prudencia y esperar el pronunciamiento del Congreso del Estado para conocer las acciones legales que deberán seguirse. Explicó que en el caso de que se determine un consejo municipal, este podría trabajar de la mano con el organismo electoral durante el desarrollo de los comicios. Nava reiteró que el instituto permanecerá atento ante la evolución del caso para garantizar un adecuado desarrollo del proceso electoral.
4: Ahí yo creo que hay que esperar a cómo se van desarrollando los tiempos y los momentos también. Recordemos que tiene que haber un pronunciamiento por parte del Congreso en su momento de cómo se va a proceder. Yo ahí pediría nada más tantita prudencia. Vamos a esperar cómo se desarrolla esta situación y derivado de eso, entonces estaremos considerando y teniendo los escenarios de qué podría pasar. Ya en su momento se pronunciará el órgano electoral respecto a lo que pudiera pasar. En algunas otras entidades, por ejemplo, lo que sucede es que se nombra un consejo municipal y son que en su momento desarrolla y están de la mano con un proceso electoral dependiendo de la proximidad del mismo. Pero yo pediría ahí bastante prudencia para ir aterrizando los tiempos y viendo cómo se desarrolla. Estamos atentos a lo que suceda porque independientemente de la situación política que se pudiera dar, es una de nuestras cabeceras de distrito, también nos interesa cómo se desarrolla en el municipio la situación, porque claro que nos impacta la organización del proceso.
0: Son 12:30. Vamos a hacer una pausa. En un momento regresamos.
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0: Ya son las 12 del día con 35 minutos. Bueno, Javier May hoy ya completó las 170 jornadas de atención al pueblo, lo que le llama su primera vuelta, ya que ha anunciado una segunda vuelta por Tabasco. Esto es lo que dijo en la jornada de atención al pueblo en territorio que se realizó en Comalcalco. Ángel Antonio Jiménez, buenas tardes.
1: Gracias, Rubén. Sí, el mandatario estatal dijo que, bueno, en Comalcalco, su tierra natal, prácticamente nomás queda un solo centro integrador para concluir la visita total en este municipio. Hay que recordar que al inicio de estos recorridos, de estas jornadas, el objetivo es cumplir los 205 centros integradores que corresponde a todo el estado en este mismo año, y no culmina ahí. Van a continuar estas jornadas en una segunda vuelta, digámoslo así, recorrer de nueva cuenta los 205 centros integradores y manteniendo el ritmo de atención. Escuchemos.
2: Entonces, vamos a continuar. Yo regreso a Comalcalco porque ya casi estamos terminando de recorrer los 205 centros integradores de todo el estado. Aquí en Comalcalco me falta uno nada más, Norte Primera, el Centro Integrador del Norte. Y volvemos a empezar, ¿no? Volvemos a nuevamente a iniciar el recorrido. Pues ya llevamos casi 170 centros integradores visitados. Entonces ya recorrimos casi todo el estado, ya tenemos, ¿no? Conocemos la realidad a ras de suelo. No es que nos la platiquen. Y no se planea desde el escritorio, se planea desde el territorio, se atiende las causas desde el territorio, y aquí vamos a seguir, aunque no les guste a nuestros adversarios.
1: Y es que dijo, aunque es criticado esta nueva forma de gobierno, mantendrá el ritmo de trabajo y atendiendo desde las localidades más apartadas al pueblo de Tabasco. Es el reporte para Informativo Tabasco de Grupo BX, Ángel Antonio Miguel.
0: Gracias, Ángel Antonio. Bueno, pues vamos a ver cómo estará el pronóstico del tiempo.
3: Informativo Tabasco te presenta el pronóstico del tiempo. Para este viernes se mantiene el aumento gradual de las temperaturas en Tabasco, con máximas de hasta 38 grados Celsius y sensación térmica que puede alcanzar los 45 grados. Se recomienda mantener una buena hidratación, especialmente en niñas, niños y adultos mayores. También se prevén rachas de viento en la zona costera y las subregiones de centro y sierra, con posibilidad de caída de ramas y árboles debilitados. Durante la tarde y noche pueden desarrollarse tormentas al sur del estado, con lluvias ligeras a moderadas y actividad eléctrica. Las precipitaciones más fuertes tienen mayor probabilidad en Tiapa y Tenosique.
0: Son las 12 con 39 minutos, buen momento para hacer una pausa. Regresamos en un instante.
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17: Ya son las 12 del día con 43 minutos. Vamos a un resumen de información nacional con Jesús Uribe.
18: Rosa Isela Rodríguez informó que más de 9.6 millones de líneas telefónicas con terminación en cero ya fueron registradas. La secretaria de Gobernación adelantó que pronto se emitirá un comunicado sobre la cancelación de las líneas que no cumpla con el proceso de registro. Asimismo, la secretaria llamó al INE a actuar con prudencia ante su solicitud presupuestal para 2027. Son tiempos de austeridad, afirmó la funcionaria, al señalar que este principio debe aplicarse también a los organismos autónomos. Rodríguez dijo confiar en que el gobierno y el INE puedan alcanzar acuerdos, respetando la autonomía del organismo, pero considerando las prioridades y disponibilidad presupuestal del país. En otras noticias, Carlos Manuel Vandala González fue destituido como titular del Instituto Nacional de Migración en Quintana Roo, en medio de una investigación por la entrega irregular de documentos migratorios a ciudadanos cubanos y venezolanos. La indagatoria detectó 935 casos y presuntos cobros de hasta $5,000 por trámite. Las autoridades también investigan un posible vínculo con trata de personas, debido a que algunos expedientes involucran a mujeres menores de edad. El cargo fue asumido por Mauricio Alejandro Patiño. En otras noticias, una mujer resultó con un fuerte golpe en el rostro mientras participaba en la rapiña de mercancía de un camión volcado sobre la carretera 80D, a la altura de Saucillo. Mientras varias personas sacaban productos de la unidad, la caja del camión volcó al girar, provocando que quienes se encontraban dentro cayeran y la mujer recibiera el impacto en la cara. El momento quedó registrado en video y fue difundido en redes sociales. Este hecho sucedió en San Luis Potosí.
17: Ya son las 12:45. Mire usted, ya ve, ante los reclamos de los proveedores de petróleos mexicanos, que no les ha pagado, la Coparmex en Tabasco dice, pues que no tiene informes de que en este año haya retraso de pago. Luis Ruiz Sandoval, ¿qué nos tienes al respecto?
19: ¿Qué tal, Rubén? Te vuelvo a saludar con mucho gusto. Así José María Bastar Camelo, quien es el presidente de la Confederación Patronal de México aquí en la entidad, aseguró que a pesar de las declaraciones de Canacinta de hace algunos días, en donde señalaba que sí, Pemex no ha pagado a proveedores en el presente año, es decir, 2023, dijo que él no tiene información al respecto, que sus socios no le han informado absolutamente nada si hay una deuda o no, y lo que sabe y tiene conocimiento que los pagos a proveedores, por lo mínimo en Coparmex, sí, se están dando de manera fluida y sin ningún tipo de problema del presente año, pero esto es lo que comentó el líder patronal.
20: Pues el conocimiento que, como bien dice mi amigo Alejandro, si se vuelve a atorar el pago en los en la proveeduría de Pemex, pues obviamente tendrán que emprender los recursos que se tengan que promover, y obviamente como Coparmex estaremos al pendiente para apoyar a estas empresas que lo requieran. Habíamos estado escuchando habíamos sabido ya de que se había empezado a pagar y que todo lo que se estaba contratando actualmente se estaba pagando en tiempo y forma. Habría que analizarlo a detalle esta información que me mencionas, y en dado caso que se dé, pues tener que darles el acompañamiento, ¿no?
21: ¿Los socios de Coparmex no le han informado sobre esta situación?
20: A Dios gracias, hasta el momento no.
21: No, o sea, hay pago, los que tengan este contrato con Pemex tienen el pago.
20: Se les ha estado cubriendo sus estimaciones de acuerdo a lo pactado, ¿no? En lo actual, el problema viene arrastrándose desde los años 23, 24, que ahí sí se sigue manteniendo un rezago. Pues estamos a la espera de que la paraestatal cumpla, ¿no?
21: La 26.
20: 25 y 26 se estaba cubriendo. Eso habría que analizarlo a detalle, a ver si se está volviendo a ver retrasos en los pagos para saber qué emprenderemos, ¿no?
19: Apuntó que evidentemente hasta el momento ninguno de los socios de Coparmex ha informado un retraso por parte de Pemex, pero van a estar pendientes en lo que resta del presente año, Rubén.
17: Muchas gracias, Luis. Mire, para que vea que no nada más en nuestro país o en Tabasco o algunas zonas, fuertes tormentas provocaron inundaciones repentinas en distintos puntos de Nueva York, dejando calles y avenidas bajo el agua y muchos vehículos atrapados. El video difundido en redes sociales muestra un hombre sobre el techo de un automóvil mientras el conductor permanece en la unidad rodeado de agua. Las lluvias también ocasionaron afectaciones en Queens y en Brooklyn, además de las interrupciones en carreteras y aeropuertos. Las autoridades pues siguen en las labores de ayuda y bueno, pues para evitar circular en zonas inundadas y quedar atrapados. Son las 12:49, una pausa, regresamos.
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2: Miriam, el líder nacional de la Confederación de Trabajadores de México, la CTM, Tereso Medina Ramírez, habla de cómo la economía informal ha crecido, algo de lo que siempre hemos dicho por muchas razones, y encuentra usted por ello mucho comercio cerrado, incrementos a los salarios, despido de los trabajadores y cierres de empresas. Y la gente que hoy le llaman, ¿cómo cuál es el término? Emprendedores, pues yo diría que tienen que ser trabajadores independientes. Luis Ruiz Sandoval, me da gusto saludarte. ¿Qué nos tienes al respecto?
3: Completamente bueno, con mucho gusto. Si es el secretario general de la Confederación de Trabajadores de México, CTM, a nivel nacional.
2: Vamos a ver si podemos recuperar a Luis Ruiz Sandoval, porque es interesante esta información en todos los sentidos. Y preocupante porque el grueso de la economía nacional, escuche usted esto, está en la informalidad, desgraciadamente, en la informalidad, por impuestos, por rentas, por salarios, por lo que usted quiera decir. Y bueno, pues no lo pudimos recuperar, pero ahí está. Pero lo importante, y bueno, tenemos que entender a las familias, mande. A ver, vamos a ver qué es lo que dice el líder nacional de la CTM.
4: Cifra alarmante, en donde el informalismo le está ganando al formalismo.
5: Pues está manejando una cifra similar, en que hay más informalidad, que el patrón no quiere entregarle estas prestaciones sociales, seguro social, informal.
4: Es un reto importante. Por un lado, el patrón a lo mejor no quiere pagar los impuestos. Pero por otro lado, a lo mejor son muchos impuestos y no se pueden generar los empleos porque se necesita una nueva estudio de cargas fiscales también posiblemente. Entonces necesita saber por qué el patrón no quiere pagar el impuesto o por qué el patrón se queja de tanto impuesto. Y para eso, también igual, aquí en Tabasco fui invitado por Coparmex para un foro. Pero lo que andamos haciendo la CTM con todos los sindicatos y centrales obreras responsables de México es primero ponernos de acuerdo para trabajar en la unidad nacional también a nivel de movimiento sindical, pero también vamos a promover o seguir trabajando en la promoción de una figura que se llama Mesa de Diálogo Sindical, y esta se va a convertir en un comité de social y económico y ambiental.
2: Y mire usted, entre los muchos gastos que hay, se alegran algunos políticos, logramos un acuerdo de un 13%. ¿Qué remedio le queda a los patrones? Si tienes 10 trabajadores, te quedas con 7. Y todavía el próximo año otro incremento de esa naturaleza, te quedas con 5. Y otro año, pues ya mejor cierro porque no puedo pagar renta, me sube la renta, me sube la luz, me sube el impuesto predial, me suben toda clase de impuestos, Infonavit, SAR, mejor cierro. Y me voy a la informalidad. Nos vamos, que tenga usted excelente tarde. Hasta el próximo lunes.
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1: Cabildo de Paraíso debe resolver ausencia de edil, es lo que señala el Congreso del Estado, quien se mantiene al margen. Además, arrestan al Tarzán, esto tras agresión contra una mujer allá en el municipio de Cunduacán. Y pese a un amparo, avanza la investigación contra Hernán N., es lo que señala la Fiscalía de Tabasco. Y defensa de Leslie Dayana exige separación del cargo de un agente de la Fiscalía General del Estado. Y el sector empresarial en Tabasco enfrenta mayores costos e inseguridad, es lo que está advirtiendo la Coparmex. Y llama el SAT a aprovechar programa de regularización fiscal 2026. Y comunidades de la zona de la isla exigen servicios básicos y atención de autoridades. Además, en más temas locales, padres de familia retienen a tesorera por presunto adeudo de cuotas escolares, esto en la técnica 28. Por otra parte, los incendios forestales han afectado ya a 7 municipios de Tabasco. Y en los temas políticos, no sabía que todavía existía el PAN acá, es lo que respondió Jorge Bracamonte ante la denuncia en su contra. Y Somos MX revisará perfiles de aspirantes para evitar vínculos con crimen y corrupción. Y partidos de oposición no visitan comunidades de Tabasco, es lo que afirma el gobernador Javier May. Además, en más temas locales, localizan a una persona ejecutada, esto en la ranchería Plátano y Cacao, a las afueras de Villahermosa. Y un obrero falleció tras fuerte caída en una chatarrera en la capital tabasqueña. Además, atacan y prenden fuego a depósito de cerveza en el fraccionamiento Bicentenario. Y carambola provoca caos vial en la carretera Cárdenas con dirección a Villahermosa. En cuanto al clima, se espera un día caluroso en Tabasco y este viernes también habrán probabilidades de chubascos. Y en los temas nacionales, Rubén Rocha Moya retoma su cargo de gobernador en Sinaloa tras las acusaciones de los Estados Unidos. Y Fernando Farías Laguna llega a México, es trasladado al penal del altiplano. Y Estados Unidos sanciona a Red en Ecuador, a la cual está vinculando con cárteles de México. Y detienen a 2 mexicanos enredada contra laboratorio millonario de drogas en Sudáfrica. Además, en los temas deportivos, la FIFA aplica duras sanciones a jugadores argentinos por la pelea en la final del Mundial 2026 contra España. Además, Cruz Azul rechaza segunda oferta del Mónaco de Francia por el jugador Eric Lira.

0: Hola, ¿qué tal? Muy buenas tardes. Bienvenidos a la segunda emisión de XCBA Noticias aquí en el 91.7 de su Radio FM. Aquí arrancamos este programa de información local, nacional e internacional. Así es que quédese con nosotros a lo largo de estas dos horas de información en este excelente viernes 21 de agosto. Por fin es viernes, un viernes de verano. Así es que vamos a pasárnosla muy bien. Vamos a estar bien informados y acompáñenos a lo largo de estos 120 minutos con la información más destacada del día. Su servidor y amigo Armando de la Rosa los va a acompañar a lo largo de este espacio, y antes de entrarle de lleno a las noticias, le quiero agradecer el favor de su atención a todas las personas que nos están escuchando en su radio, que nos están escuchando en su oficina, en su casa, en su taller, en el transporte público. Muchísimas gracias, gracias en verdad por el favor de su atención, y les invitamos a que nos manden un WhatsApp con sus comentarios, sus denuncias, sus opiniones al siguiente número. Es el 9933 829202. Ahí estamos a la orden en este número con WhatsApp. Es solamente para WhatsApp, no recibimos llamadas ahí, pero puro WhatsApp. Ahí le vamos a estar leyendo todo lo que usted nos mande. Ahí lo vamos a estar leyendo. 9932829202. Si necesita algún servicio social, también si necesita algún apoyo para algo de parte de la ciudadanía, un llamado a las autoridades, ahí lo puede hacer este número de denuncia ciudadana. De igual forma, como todos los días, le invitamos a que le dé like y comparta esta transmisión completamente en vivo, este streaming que estamos realizando desde los estudios de XCBA Noticias aquí en la ciudad de Villahermosa. Nos está viendo a través de Facebook, a través de la plataforma de YouTube, también ahí en nuestro canal, y también en X, ahí estamos saliendo completamente en vivo. Le invitamos a que le dé like y comparta esta transmisión. Además, también vamos a estar leyendo a lo largo de este espacio los comentarios que nos dejen en la barra de escritura. Coméntenos dónde nos escuchan, si es de Tabasco, de México o de algún otro país. Ahí estamos a la orden. Y bueno, vamos a arrancar ya con la información, pero antes el sondeo del día de XCBA. Todos los días tenemos un sondeo para saber qué opina la ciudadanía, porque su voz importa e importa mucho. El sondeo del día de hoy es el siguiente. Se lo voy a leer despacio para que lo pueda analizar, lo pueda juzgar, lo pueda valorar. El Servicio Nacional de Empleo Tabasco alerta a jóvenes por vacantes falsas que podrían ser una trampa. La pregunta es, ¿te has encontrado con una vacante de empleo que prometen sueldos muy altos y no piden ningún tipo de requisitos? Son dos respuestas, sí o no. Ahí esperamos sus comentarios. ¿Se ha encontrado alguna de estas ofertas falsas, peligrosas, que puedan ser una trampa? Es la pregunta del sondeo del día. Ahí le invitamos a que nos deje su comentario. En lo personal, yo también siempre participo, siempre dejo mi comentario. Fíjense que yo nunca me he encontrado alguna que pueda ser peligrosa. En Tabasco aquí no. Alguna que sí es estafa, ¿no? Como que te piden aportar dinero y que después te dan la chamba. Sí, pero esas abundan. Pero así algo que sea un poco más delicado, creo que no. Al menos aquí en Tabasco. Pero sí he leído y he sabido de casos muy severos en otros estados del norte del país. Y bueno, pues así está la situación. Esa es la pregunta del sondeo del día de hoy, así es que le invitamos a que participe en él. Son ya la 1:08 p.m. y vamos a arrancar con la información. Y es que vaya que sigue dando de qué hablar el operativo Enjambre en contra del alcalde de Paraíso y de varios funcionarios municipales. Ayer ya el alcalde Alfonso Vaca Sevilla reapareció ante los medios de comunicación a través de un video publicado a través de canales de WhatsApp cercanos al ayuntamiento. Lo mandaron a muchos medios de comunicación. En XCBA ya está publicado, por si lo quiere ver completo, el mensaje que da Alfonso Vaca Sevilla. Reconoce que si hay una acusación seria en su contra, señala que si hay delitos delicados en su contra. Reconoce también que catearon domicilios de funcionarios públicos, también propiedades suyas, y acusa que es una persecución política y que el operativo por parte de la Fiscalía General de la República pues no está apegado a derecho. Así lo denunció el propio alcalde en este video que publicó. Sin embargo, ahora, pues ya el Congreso del Estado pues está señalando que es el Cabildo municipal quien debe ver qué va a pasar. Si van a separar del cargo a el alcalde, a Vaca Sevilla, si van a decir que pues bueno, pues que entre un alcalde interino, y todavía el Congreso pues no puede ordenar el cambio justamente de poderes allá, de administración allá en Paraíso. Pero quien tiene los detalles completos de más o menos cómo es este proceso, sobre qué puede pasar en Paraíso con la ausencia del alcalde, es mi compañera Cintia Pérez, quien ya está en la línea telefónica. Cintia, te saludo con mucho gusto esta tarde. Coméntanos, ¿cuál es el futuro de Paraíso? ¿Qué va a pasar? ¿Se va el alcalde? ¿No se va? ¿Puede regresar? ¿Lo pueden renunciar los del Congreso? Cuéntanos, ¿qué sucede?
1: Armando, buenas tardes a ti, al auditorio de la segunda emisión de XRA Noticias. Es el presidente de la Junta de Coordinación Política en el Congreso del Estado, Jorge Bracamonte, quien habla sobre este tema, sobre la ausencia del edil. Si bien no precisó cuántos días si el alcalde podría estar fuera de la administración, señala que es cuestión de días para que el cabildo ya tome una decisión en torno a nombrar un suplente. Y es que recordó un presidente, un alcalde o alcaldesa interino, y es que explicó que pues esta ausencia del alcalde, quien podría asumir sería su suplente, pero en este caso es el director de obras públicas, que fue detenido en este operativo enjambre. Por ello corresponde a los regidores pues tomar una decisión al respecto en los próximos días. Estimó deben sesionar y pues nombrar a este presidente o presidente interino en caso de que el alcalde Alfonso Vaca pues no se presente. Él señala que ante este video donde el alcalde rechazaba que se hubiese dado a la fuga y que él se encontraba en la Ciudad de México atendiendo pues algunos temas relacionados con la administración, él señaló que si no es así, que si no se ha dado la fuga, debería pues acudir y entregarse ante las autoridades que pues están reclamando su presencia. Él señala que por lo pronto el Congreso del Estado se va a mantener al margen, ya que es el cabildo quien debe tomar la decisión, además de que actualmente pues no se han detenido los servicios ahí en el ayuntamiento. Aquí lo que explica el presidente de la Junta de Coordinación Política del Congreso local.
2: Del presidente y del suplente, pues bueno, entre los regidores tienen que citar a una sesión de cabildo, donde van a tomar una determinación, ya sea de nombrar a un presidente municipal de forma interina por cierto tiempo, o un presidente municipal que ya quede, o presidenta municipal, ¿no? Nosotros estamos atentos. El Congreso no interviene porque, vuelvo a insistir, el municipio está trabajando, el cabildo está en funciones, los funcionarios están trabajando, entonces no hemos tenido la necesidad nosotros de tener que intervenir. Si se diera el caso de alguna situación, la falta de quórum, que no se pusieran de acuerdo, falta de gobernabilidad, entonces es donde el Congreso tendría que intervenir. Hasta el momento nos mantenemos al margen de la situación y nosotros esperamos, es cuestión yo creo de días, que el cabildo pues tiene que tomar una determinación.
1: Hay lo que señala Jorge Bracamonte sobre esta decisión que deberá tomar el cabildo de Paraíso en los siguientes días. Por lo pronto, el Congreso de Tabasco se mantiene al margen, solo intervendría en caso de que existiera alguna ingobernabilidad. Él también señaló sobre esta marcha que se convocó para el próximo domingo en apoyo al alcalde Alfonso Vaca. Él pues descarta que esto pueda afectar la gobernabilidad, pero considero que se trata de politizar ese tema con esta marcha que ha sido convocada en apoyo al alcalde. Es la información.
0: Gracias, Cintia, te agradezco mucho como siempre el reporte y nos escuchamos más adelante para seguir platicando de este y otros temas. Y pues un tema complejo, ¿no? Porque ¿qué puede pasar con un alcalde? Digo, no es tan fácil así como de que le pidan que renuncie, si no tiene que pedir licencia, el Congreso puede intervenir, pero es el cabildo municipal. Ahorita pues el tema que me toma por sorpresa es lo que nos decías, que debería de entrar el sucesor de Vaca Sevilla al ayuntamiento, pero el sucesor es entonces el director de obras públicas, ¿no?
1: Así es lo que explicaba el diputado Jorge Bracamonte. El suplente del edil es el director de obras públicas, que fue detenido en este operativo que realizó la Fiscalía General de la República.
0: Te agradezco mucho, Cintia, gracias como siempre por tu reporte. Y bueno, pues ahí lo escuchamos. Y es que es un tema complejo porque el término correcto no es renunciar. Un alcalde no puede renunciar legalmente, sino tiene que pedir licencia. Pero bueno, son ya la 1:14, me tengo que ir a un breve corte. Enseguida regresamos con más información importante aquí en la segunda emisión de XCBA Noticias.
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0: Son ya la 1:19 p.m. Es la 1:19 y vamos a seguir con más temas importantes aquí en la segunda emisión de XCBA Noticias. Oigan, fíjense que me llega por acá un comentario. Me lo hace llegar una persona del fraccionamiento Santa Elena. Dice: hola, buenas tardes. Aviso a toda la comunidad que a partir de las 5:00 p.m, si no regresa la luz, podría haber una protesta y se podría cerrar el kilómetro 3.5. Esto por falta de luz cerca de la zona de Santa Elena. Es lo que nos comentan por acá vía nos comentan acá vía mensaje. Nos están alertando sobre este tema. Que hay problemas de energía eléctrica en el kilómetro 3.5 de la carretera Villahermosa a la isla y amagan con una protesta a las 5:00 p.m. si el servicio no es restablecido. Esto por parte de lo que nos dicen acá en la denuncia ciudadana vía WhatsApp. Y les recuerdo, nuestro número con WhatsApp es el 9933-8292-02. Ahí estoy a sus órdenes. Son ya la 1:20. Vámonos con más temas. ¿Se acuerda usted del video polémico de Cunduacán, de este hombre que agrede a una mujer que llega y se le sube a una motocicleta, le pega en el ojo, saca un machete, le dice que la moto que avance, la tira, la mujer intenta levantar la moto? Causó indignación, es muy molesto. Mucha gente decía, pues, ¿qué estaba pasando? ¿Quién es este sujeto? Pues bueno, pues ya lo detuvieron. Y es que elementos de la Fiscalía General del Estado lograron el arresto de Hugo Alberto N., alias El Tarzán, quien el pasado fin de semana fue captado en un video agrediendo a una mujer que viajaba en una motocicleta allá en Cunduacán. En el video se aprecia al Tarzán amenazando con un machete a la mujer, a la cual también golpeó en repetidas ocasiones. La Fiscalía General del Estado señaló que el agresor ya fue detenido y será acusado por el delito de tentativa de feminicidio, por lo cual el agresor podría pasar varias décadas en prisión. Además, el video de la agresión causó gran indignación en todo el estado de Tabasco. Y es que no es para menos, obviamente, pues sí se ve un tema bastante delicado, porque el tipo golpea muchas veces a la mujer trata incluso de retirarse por la paz, no lo confronta a golpes. El tipo saca el machete, amenaza a las personas. Finalmente lo detuvieron y lo están acusando de tentativa de feminicidio, lo cual es un delito grave. Es tan grave que de hecho es el mismo delito por el que está preso el influencer Fofo Márquez. No sé si se ubican al Fofo Márquez. Este influencer que golpeó a una mujer, bueno, el tentativa de feminicidio es un delito grave y amerita prisión preventiva oficiosa. En el caso, por ejemplo, del Fofo Márquez, pues sí se la lo acusaron y lo formalizaron por este delito. Ahora al Tarzán de allá de Cunduacán, pues también le están acusando de este delito de tentativa de feminicidio. Y en ambos casos hay video de la agresión. Ese es el detalle. Hay video de la agresión. Es un delito grave. Y pues podría pasar varias décadas en prisión el Tarzán luego de haber atacado a esta mujer allá en el municipio de Cunduacán, la cual fue atendida y fue también auxiliada por las autoridades. De hecho, el día miércoles, ya presentábamos una declaración de la titular del IEM, del Instituto Estatal de las Mujeres, de Claudia Magaña Lugo, donde señalaba que pues ya le habían brindado atención a la mujer que fue violentada y alertaba de que el ataque había sido pues bastante violento, pero ya hoy las autoridades confirmaron el arresto de El Tarzán N por parte de agentes de la Fiscalía General del Estado en coordinación con las autoridades estatales y el municipio de Cunduacán, donde ocurrió la agresión, así con la detención de este individuo. Y hablando también de más detenciones y hablando también de agentes de la Fiscalía General del Estado, pues fíjense que el caso contra Hernán Bermúdez sigue avanzando. Y hay temas que están llamando mucho la atención. ¿Por qué razón? Porque Hernán Bermúdez logró un amparo para una de las investigaciones en su contra. Sin embargo, el proceso para culminar la entrega de pruebas de otro de los delitos por el que se le acusa a Hernán Bermúdez, pues sigue avanzando. Y es que el día de hoy el vicefiscal de Tabasco, José Gilberto Melquiades Miranda, dio a conocer que el próximo 4 de octubre va a concluir el periodo de investigación complementaria en el proceso que se lleva en contra de Hernán N. por el delito de desaparición forzada. El funcionario explicó que las investigaciones siguen su curso de manera favorable. No obstante, Melquiades Miranda precisó que una de las carpetas de investigación se encuentra temporalmente suspendida debido a un recurso de amparo. Esto fue lo que dijo el funcionario. Vamos a escucharlo.
1: Darte acerca de este tema, recordemos que tiene tres asuntos. El primero tiene que ver con secuestro, asociación delictuosa y privación de la libertad. Bueno, no recuerdo bien el último delito. Se encuentra suspendido el proceso. Recordemos que hay un amparo sobre el que promovió el señor. Entonces tenemos que esperar para pasar a la etapa de juicio. Pero ahí estamos atentos a ello, a lo que resuelva la autoridad federal. Secuestro, asociación delictuosa y extorsión.
2: ¿Y el proceso de peculado cómo va?
1: El proceso de peculado, por allí ya concluyó el plazo de cierre de investigación. Sin embargo, la fiscalía solicitó una ampliación de ese plazo para aportar otros datos. Estamos todavía a ver si nos los concede el juez. Si no nos los concediera, pues tendría.
0: Y bueno, pues así está el tema en cuanto a las acusaciones de Hernán N. Y pues bueno, pues está llamando la atención el hecho de que logró ampararse por uno de los delitos, aunque por los otros pues siguen avanzando las investigaciones. Y es que es desaparición forzada, extorsión, secuestro, son varios los delitos por el que se le persigue a Hernán N., quien se mantiene detenido en el penal del Altiplano. Que por cierto, al penal del Altiplano es donde mandaron también, bueno, donde fue enviado el almirante Fernando Farías Laguna tras su llegada a México procedente de Argentina. Lo mandaron al penal del Altiplano. El fin de semana, para los que escucharon la emisión del fin de semana, del sábado temprano de 7 a 9, aquí lo platicábamos en este espacio, de que el penal del Altiplano tal parece que es como que el penal más famoso de México. No sé si tenga la mayor seguridad, pero definitivamente es el penal más mediático, es el penal donde se habla más en los medios, porque por allí han pasado varias figuras relevantes en las noticias, en el ámbito de las noticias. Ahí lo platicábamos, ahí estuvo el Chapo Guzmán, ahí estuvo Miguel Ángel Treviño, el Z40, ahí estuvo también el Güero Palma, también ahí estuvo en el penal del Altiplano, los exgobernadores de Quintana Roo, Mario Villanueva y Beto Borges. O sea, es un penal que llama mucho la atención por la clase de delitos y de personas a las que detiene. Entonces, pues sigue Hernán Bermúdez en el penal del Altiplano, allá mandaron al almirante Farías. Y pues así está la situación con el juicio. Son ya la 1:27 p.m. Son la 1:27. Nos tenemos que ir a un breve corte. Ahorita le seguimos con más temas importantes. Le invito a que cheque nuestras redes sociales, porque ahí estamos subiendo fotos, videos, imágenes de todo esto que le vamos platicando. Ahí está respaldado con la nota, foto, video y muchos datos más. Pausa y regresamos con más información.
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21: 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El rugido del T-Rex en Jurassic Park es una mezcla de sonidos de elefante, tigre y caimán procesados digitalmente.
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0: Son ya la 1:32, son la 1:32 y vamos a seguir con más información importante aquí en la segunda emisión de XCBA Noticias. Les recuerdo el teléfono de WhatsApp de este programa para que nos mande sus denuncias. Ese es el 9933-829202. Ahí estoy a sus órdenes para cualquier comentario, cualquier queja, cualquier duda, cualquier servicio social. Ahí estamos a sus órdenes. También le recuerdo que nos puede dejar sus comentarios en la barra de escritura de esta transmisión en vivo. Que por cierto, nos han llegado algunos comentarios. Voy a leerlos a continuación. Dice por acá, ese tipo ya subió de nivel, nos dicen por acá. Escritura, asunto, inconformidad y solicitud de investigación por la asignación y posterior pérdida del lugar de mi hija. Ah, nos siguen mandando mensajes de parte de el señor López Elías Marcus sobre el tema de que su hija no quedó en el Cebetis en donde era su primera opción. Está señalando cómo está la situación de su hija y pues prácticamente... están pidiendo que se atienda el tema lo antes posible. Así está la situación. Entonces, pues bueno, pues hace el llamado López Elías por el tema de su hija y pues pide todavía apoyo a la Secretaría de Educación del Estado. Entonces, pues bueno, pues así está el tema. Por acá nos dice, queremos a la mejor reportera de XCBA, Yasmín Espinosa. Ahí le mandan saludos a nuestra compañera Yasmín Espinosa. Gracias por el favor de su atención y les comento. Nos pueden dejar ahí su comentario y los vamos a estar leyendo. Y también les invitamos a que le dé like y comparta esta transmisión completamente en vivo aquí en el estudio de XBA Noticias. Sale por X, sale por Facebook y también sale en nuestro canal de YouTube. Ahí estamos a sus órdenes, así es que ahí nos puede dejar sus comentarios. Y vamos a seguir con más temas, porque fíjense que por acá, en otro de los temas que tienen que ver con la Fiscalía General del Estado, nos comentan por acá que pues, sigue dando de qué hablar la situación con los fiscales del Ministerio Público, y es que ahora la defensa de Leslie Dayana, quien fue acusada en su momento de homicidio en contra del doctor Yaotzin N, denunció que no hay avances en la carpeta de investigación contra una agente de la Fiscalía General del Estado de Tabasco, señalada por privación ilegal de la libertad y de quien se exige la separación del cargo. El abogado Francisco Javier Estrada Sánchez recordó que el pasado 8 de julio se interpuso una denuncia contra Claudia N, servidor público de la Fiscalía, quien presuntamente bajo engaños mantuvo incomunicada y retenida a la joven sin una orden de aprehensión previo a su reclusión en mayo de 2025 por un delito que no cometió. El litigante sostuvo que pese a la gravedad del caso, la fiscalía no inició las investigaciones correspondientes. Entonces, pues bueno, pues está analizando el tema. De igual forma, indicó que la defensa ya solicitó como medida cautelar la suspensión provisional de Claudia N y que la fiscalía general del Estado, a través de su órgano interno, debe de iniciar un procedimiento administrativo para separarla temporalmente a fin de no entorpecer las investigaciones. Entonces es lo que se está señalando por parte de la Fiscalía General, bueno, de la defensa de Leslie Dayana sobre este tema. Entonces, pues bueno, pues están solicitando que se separe del cargo a esta Ministerio Público por la detención de Leslie el año pasado, ya que pues ellos acusan que la mantuvieron prácticamente incomunicada y retenida, pese a que no existía una orden de aprehensión en su contra. Entonces, pues así está el tema y pues es la información que se está dando al respecto de este caso. Entonces, pues así están los temas con la Fiscalía General del Estado, que por cierto ya también la Fiscalía publicó ayer un comunicado en el que aseguran que van a atender esta situación luego de la denuncia que realizó la defensa de Leslie Dayana por el caso ocurrido en el año 2025, que recordamos que fue bastante polémico por la detención, la liberación, el tema de cómo se dieron los hechos, el hallazgo de esta persona sin signos vitales, que se dio también en el marco del desfile de carros alegóricos, donde pues había fotos de la joven participando en este desfile a la hora en que ocurrieron presuntamente los hechos donde murió este médico. Entonces, pues así está el caso y ahora, pues bueno, pues es lo que pide la defensa de Leslie Dayana en cuanto al agente de la FGE que en su momento la detuvo. Y bueno, vamos a seguir con más temas importantes, en más temas relevantes que tienen que ver ahora con temas económicos. Pues fíjense que el sector empresarial en Tabasco pues está enfrentando mayores costos e inseguridad, así lo está advirtiendo la Coparmex, y quien tiene la nota completa y la información completa es mi compañera Cintia Pérez, quien nos manda este reportaje. Vamos a verlo y escucharlo a continuación.
10: Mayores costos laborales, nuevas obligaciones, falta de talento, inseguridad e informalidad son los grandes retos que enfrenta el sector empresarial, advirtió el presidente de la Coparmex Tabasco, José María Bastar Camelo. Durante la inauguración del cuarto foro laboral, el líder patronal señaló que en un entorno económico cada vez más competitivo, las empresas ponen en riesgo su patrimonio, tiempo y tranquilidad para poder crecer y permanecer.
12: Y frente a esa realidad debemos ser muy claros. El empresario no pide privilegios, pide condiciones para invertir, producir, competir y generar empleos formales. Necesitamos proteger los derechos de los trabajadores, pero también cuidar la viabilidad de las empresas. Necesitamos mejores salarios, pero también mayor productividad. Necesitamos reducir la informalidad, pero haciendo que la formalidad sea una alternativa viable. Y necesitamos leyes que acompañen a quien quiere invertir, no que terminen desalentándolo.
10: El presidente de la Coparmex Tabasco sostuvo que no existe mejor programa social que el empleo formal, digno y bien pagado, y llamó a construir leyes que acompañen la inversión en lugar de desalentarla. Añadió que la prosperidad de Tabasco no se construirá solo desde los gobiernos, sino desde las empresas, colaboradores y el diálogo. Informó para XBA Noticias, Cintia Pérez.

0: Y ya estamos de regreso, son ya la 1:39 p.m, es la 1:39. Y hablando también de más temas económicos, pues fíjese que el presidente de la Coparmex Tabasco, José María Bastar Camelo, aseguró que los proyectos en materia de obra pública se mantienen en la mira del sector empresarial. Y pues bueno, pues ya están a la espera de seguir participando y colaborando. Indicó que en el primer semestre del año lo cerraron en buenos términos, trabajando para mantener la planta productiva y buscando no depender exclusivamente de la obra pública, aunque manteniéndose al pendiente de los proyectos. Esto fue lo que dijo. Y bueno, pues ahorita retomando el tema, ahorita ponemos el audio de lo que dijo el líder de la Coparmex, pero bueno, pues dijo que ya están liquidándose los adeudos y que se está reactivando ya la obra pública. Esto en cuanto a los temas económicos. Entonces así está el tema de la economía. Por otra parte, hablando de la economía, fíjense que el SAT está señalando, el sistema de administración tributaria está señalando que van más de 2,000 atenciones en las oficinas móviles de esta dependencia. Y es que David Correa Villamayor, administrador desconcentrado de servicios al contribuyente en Tabasco, resaltó que han dado más de 2,000 atenciones con la oficina móvil en distintos puntos del estado. Resaltó que la oficina móvil del SAT es un programa de módulos itinerantes del servicio de administración tributaria que recorre municipios, comunidades alejadas para acercar los trámites fiscales a las personas físicas sin que tengan que viajar a las oficinas fijas. Refirió que se han realizado a lo largo del año 30 oficinas móviles en Tabasco en distintos municipios con atención a más de 2,000 contribuyentes. Esto fue lo que señaló.
1: Un programa muy importante que está llevando a cabo el SAT dentro del territorio en el estado de Tabasco, que se llama Oficina Móvil. Sí, este programa de Oficina Móvil viene dentro del Plan Maestro para 2026. Es uno de los ejes principales de este Plan Maestro, que es la atención cercana al contribuyente. Esta atención cercana al contribuyente, pues, se amplía la cobertura a nivel nacional, brindando la atención cálida, acercando este servicio a las 32 entidades del país, y al momento, a la fecha, se han visitado 465 municipios, atendiendo a 121,000 personas con 247,000 trámites. Me podrán preguntar, en el estado de Tabasco, ¿cómo andan las cifras de este programa Oficina Móvil? En el estado de Tabasco se han llevado a cabo cerca de 30 oficinas móviles en lo que va del año, y se han atendido a más de 2,000 contribuyentes en lo que va del año, únicamente en ese programa Oficina Móvil. ¿Sí? ¿Qué servicios les acerca Oficina Móvil a esos contribuyentes, ¿no? Son la inscripción al RFC, la EFI.
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0: Y ya estamos de regreso, son ya la 1:48 PM, es la 1:48 y vamos a seguir con más temas locales. Y es que fíjense que en más noticias relevantes, hasta un 15% de la población en Tabasco presenta algún tipo de discapacidad. Y aunque se registran avances en materia de derechos para estas personas, ocurren a pasos demasiado lentos y aún están pendientes puntos claves de la Convención sobre los Derechos de Personas con Discapacidad, señaló Carlos Silva, representante del colectivo Inclúyeme en tu Mundo. Esto fue lo que dijo.
1: Se instaló el 8º Consejo Municipal y eso es importante, porque ahí es donde se discuten cómo podemos ayudar a las personas con discapacidad y cómo podemos incluirlas realmente. Es importante esto, porque ¿cuál es el lema que ellos tienen como personas con discapacidad? Nada de nosotros sin nosotros. Entonces, a veces lo que se hace es querer tratarlos con cierto paternalismo o asistencialismo. Eso ya no es lo correcto. Lo correcto es ver la discapacidad desde un enfoque de derechos humanos. El llamado a las autoridades es a seguir conformando estos consejos, es poder seguir llegando al diálogo para establecer las políticas públicas, pero sobre todo que los derechos humanos. El llamado a las autoridades es a seguir conformando estos consejos, es poder seguir llegando al diálogo para establecer las políticas públicas, pero sobre todo que los presupuestos puedan realizarse para que esas políticas públicas puedan llegar a la población. Sí, afortunadamente sí, eso es lo que nos permite sentirnos contentos con esto, porque podemos levantar nuestra voz sin temor a ser censurados.
0: Y bueno, pues así está el tema con esta asociación. Por otra parte, y también hablando de temas de denuncias ciudadanas y de información local, pues fíjense que habitantes de 52 comunidades de la zona de la isla, del municipio de Centro, mantienen una lucha por servicios básicos y atención a diversas problemáticas. Así lo informó en entrevista para XCBA Noticias, primera emisión, Efraín Rodríguez León, asesor jurídico del Comité de los Derechos Humanos de Tabasco, y señaló que enfrentan deficiencias en energía eléctrica, agua, drenaje y contaminación ambiental. Rodríguez León explicó que la red eléctrica tiene alrededor de 60 años y actualmente se encuentra obsoleta. Esto fue lo que dijeron en la primera emisión de XCBA Noticias sobre los problemas de la zona de la isla. Vamos a escucharlos.
2: Allí se encuentra un alto número de ciudadanos que integran el municipio del Centro. Y a pesar de eso, desafortunadamente carecen de servicios básicos fundamentales que les garanticen una vida digna, sí, y en consecuencia pues el respeto a sus derechos humanos. En estas comunidades de la zona de la isla, que se conforma de 52 comunidades aproximadamente, existe la producción más importante del municipio, producción de plátano, papaya, que impactan en la economía.
3: Sí.
2: Y lo que suele suceder con las comunidades que producen o aportan a la economía del estado, pues solo aportan, pero no les regresan, no les retribuyen nada de lo que ellos producen. Es inconcebible que en pleno siglo XXI hayan comunidades que carecen del servicio de energía eléctrica, porque la red que les instalaron hace aproximadamente 60 años hoy se encuentra totalmente colapsada, se encuentra totalmente obsoleta,
3: sí,
2: porque cuando se hicieron esos trabajos, pues la población era mínima en comparación de las personas que hoy habitan ahí. Simple y sencillamente, hoy no hay respuesta. No responden, tú entregas tu denuncia popular, tu petición, y al final de cuentas no hay respuesta. Incluso lo que hacen algunas es que nada más te notifican que tu asunto es canalizado a otra instancia. Por ejemplo, la Secretaría de Anticorrupción y Buen Gobierno, se han presentado casos ahí por casos de corrupción de funcionarios. ¿Y qué es lo que hacen? A ver, ok, tú te estás quejando contra la CEA, entonces yo no inicio un procedimiento, sino lo que hago es que lo turno a la SEMARNAT, porque es la cabeza del sector.
0: We'll be right back. Y bueno, pues ahí escuchamos la denuncia del tema del Comité de Derechos Humanos sobre la situación de la isla, las carencias que tienen y lo que están solicitando. Y vamos a seguir con más información importante, porque fíjense que anoche se dio un caso bastante polémico en la colonia Gaviotas, y es que resulta que padres de familia retuvieron a la tesorera de una escuela por un presunto adeudo de cuotas escolares, esto en la técnica 28. Supuestamente la retuvieron en el plantel a la tesorera de la Asociación de Padres de Familia, a quien señalan de negarse a entregar recursos provenientes de las cuotas escolares, cuyo monto supera los 53,000 pesos. Quien tiene la información completa y quien nos manda este reportaje es mi compañera Yasmín Espinosa, y así estuvo anoche la situación en la técnica 28 por este caso. Vamos a ver y escuchar el siguiente reportaje.
3: Un grupo de padres de familia de la Escuela Secundaria Técnica número 28, turno vespertino, ubicada en la colonia Gaviotas Norte, retuvo en el plantel a la tesorera de la Asociación de Padres de Familia, a quien señalan de negarse a entregar recursos provenientes de las cuotas escolares, cuyo monto supera los 53,000 pesos. De acuerdo con los inconformes, durante los últimos meses se le habrían otorgado diversos plazos a la tesorera identificada como Paola N. para que entregara los recursos que aseguran no fueron destinados al mantenimiento de la escuela.
4: Y la SEP aquí nos dijo a nosotros, y aquí hay testigos, aquí está la señora que se fue conmigo a la SEP, donde allá en la SEP nos dijeron que ellos no tienen nada que ver con esto. Okay. Ellos no tienen nada, ella no quiere soltar el cargo, no quiere entregar el dinero porque no lo tiene. Nosotros como padres estamos exigiendo que ella nos entregue el dinero, es lo único. No queremos excusas, no queremos más mañana, no queremos más promesas, queremos que nos los entregue ya, en este momento, porque ella lo tiene. ¿Por qué no quiere?
5: Sobre la propuesta que la tesorera plantea de entregarlo el día de mañana, ¿ustedes no están de acuerdo?
4: No, porque mañana no, no, no, no, no, no, no, no. No están de acuerdo, no están de acuerdo, no están de acuerdo los padres de familia, porque ya ella ha hecho hincapié.
3: Señalaron que padres de alumnos de primero y segundo grado realizaron aportaciones de 500 pesos por estudiante, recursos que estaban destinados a mejorar las condiciones de las aulas y atender diversas necesidades del plantel. Sin embargo, a 2 semanas del regreso a clases, las madres de familia aseguran que los trabajos de mantenimiento no se realizaron. Entre las principales deficiencias, mencionaron que los salones no cuentan con aire acondicionado, los pupitres se encuentran en malas condiciones y el plantel tampoco ha recibido trabajos de pintura. Por lo anterior, amenazan con manifestarse para que esta persona pueda devolver los recursos íntegros a cada uno de los padres. Para XBA Noticias, Yasmín Espinosa.
0: Y bueno, pues así estuvo el caso anoche en esta escuela secundaria, en la técnica 28, por 50,000 pesos, pues se dio una situación mayúscula, y es que pues ahí escuchábamos el reportaje, le pidieron 500 pesos de inscripción voluntaria, de donativo voluntario a los padres de familia, y ahora no aparece este recurso. Entonces es un tema bastante complicado por el simple y sencillo hecho de que ya muchos sectores de la población, incluso en su momento el propio obispo de Tabasco, recomendó a las escuelas pues no cobrar estas cuotas escolares, las cuales pues bueno, pues no deberían de existir, porque en teoría el gobierno destina una cantidad de recursos para la educación, que no es un lujo, no es un privilegio, sino es un derecho constitucional. Entonces, pues ahora se da este conflicto y ya veremos a ver en qué termina esta situación allá en la técnica 28 de la colonia Gaviotas. Y hablando de temas educativos, de regreso a clases, de cómo se van dando los hechos, pues fíjense que la Secretaría de Educación señala que ya están atendiendo los problemas, pero este tema lo vamos a platicar regresando del corte, porque ya son 1:57 p.m, nos tenemos que ir a un breve corte y ya enseguida regresamos con más información.
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0: Y vámonos ahora con el estado del tiempo, y es que se espera un clima caluroso en Tabasco para este viernes con probables chubascos, y es que la onda tropical número 29 sobre el occidente de México va a originar chubascos en buena parte del territorio nacional, incluyendo la zona del sureste de México y la península de Yucatán. Para Tabasco se esperan intervalos de chubascos de 5 a 25 milímetros, viento de 20 a 30 kilómetros por hora, con rachas de 40 a 60 kilómetros por hora y temperaturas de 35 a 40 grados. Entonces, mucho viento para hoy, mucho calor también, y se esperan algunos chubascos. Se supone que son los chubascos de 5 a 25 milímetros, son muy pocos, son los pronósticos, aunque el calor va a continuar. Ahorita nos encontramos a una temperatura ambiente de 35 grados centígrados, aunque la máxima para hoy se espera que llegue hasta los 39 o 40 grados centígrados. Entonces, pues así está el clima en el estado de Tabasco. Lluvia, bueno, chubascos, mucho viento y también mucho calor en la entidad. Y vamos a seguir con más temas importantes. Son ya las 2 de la tarde con 2 minutos. Estábamos platicando sobre temas educativos. Ya vimos hace rato el reportaje completo de lo que pasó en la técnica 28, que retuvieron ahí a la tesorera por no entregar 50 mil pesos de las cuotas escolares. Y también ahorita nos escribía un padre de familia que dice que su hija no ha podido resolver el problema de que no quedó en el colegio de bachilleres, que era su primera opción, que lo mandaron a otro. Sin embargo, ya el día de ayer la titular de la Secretaría de Educación de Tabasco, Patricia Iparrea Sánchez, aseguró que ya atendieron las denuncias de los alumnos que no quedaron en las escuelas, que era su primera opción, y que pues ya se hicieron los ajustes, aunque sí precisó a la titular de la CETAP que en escuelas que están saturadas no van a poder meter más alumnos. Esto fue lo que dijo.
1: Sí, miren, el señor gobernador nos dio la instrucción desde el primer día que atendiéramos este error que hubo en el sistema y se fueron acomodando a los alumnos. En donde sí, pues ya no podemos, es donde quieren insistentemente estar en algún plantel educativo y pues ya no haber espacio, los estamos ubicando pues en otros planteles que también tienen los espacios. Pero ya se ocupó desde el primer día todo el personal de media superior para resolver estos temas.
0: De igual forma, en el marco de este regreso a clases, fíjense que la titular de la Secretaría de Educación Pública habló de otro tema. Los jóvenes que van a las escuelas en moto, hay que tener mucha precaución para evitar accidentes. Y es que la titular de la CETAP reconoció que lamentablemente sí se han detectado jóvenes que han sufrido accidentes al salir de la escuela e ir en moto o al acudir a la escuela en moto, y les pidió utilizar casco. Además, la titular de la CETAP dijo que lamentablemente sí tienen detectados casos de jóvenes que han perdido la vida en accidentes al salir de la escuela y dirigirse a su casa en moto, y que en un censo realizado en el propio sistema del Colegio de Bachilleres de Tabasco, en el COBATAP, se detectaron, ¿sabe cuántos alumnos en moto? 800 estudiantes que utilizan motocicleta, esto en el COBATAP. Así lo dijo la titular de la Secretaría de Educación.
1: Miren, sí es lamentable. Es...

0: Nosotros ya desde hace 2 años estamos trabajando precisamente con un programa. Hemos visitado muchas escuelas, sobre todo los que son de nivel media superior, que es donde tenemos los alumnos que llegan en motos. Cobatá tiene aproximadamente como un censo de casi 800 alumnos que utilizan este medio de transporte. Pues solamente pedirle a los chicos que sí o sí tienen que usar su casco, que conduzcan en una velocidad que esté permitida y que cuiden de su vida, porque es lamentable un accidente de moto, pues la verdad que nos han dejado fallecimientos de jóvenes. Y los que no, pues también quedan en unas condiciones.
1: Así está el tema con las motos. Imagínense, el dato me llama mucho la atención, 800 jóvenes que utilizan moto para ir al colegio de bachilleres, es una cifra muy alta, y sinceramente la moto creo que es uno de los transportes públicos pues más esenciales en algunas zonas, ¿no? Una moto es barata, una moto no gasta mucho combustible, es rápida, evitas el tráfico, pero también es muy peligrosa, así es que el llamado que no nos cansamos de hacer es a que los amigos motociclistas manejen con precaución, utilicen un casco correcto, y también amigos conductores, respeten a los motociclistas, no se les acerquen demasiado, respeten el carril de los motociclistas, también si ven un motociclista que está pues más adelante que usted, no le tire el carro encima porque puede ser muy, muy peligroso. Y hablando de esta situación, fíjense que el director del subsistema Cobatap, Fernando Iris Hernández, dijo que el año pasado se realizó un censo para conocer cuántos estudiantes utilizan una moto, y ahora pues está trabajando en un programa para concientizar a los estudiantes sobre el uso de un buen casco y el manejo correcto de las unidades. Así lo dijo.
2: Se les da un acceso especial adentro del plantel a los que traigan casco. Eso los ha motivado a traer su casco y saben que su motocicleta está segura dentro del plantel. Esa es una buena práctica. Y algunos pues, no quieren usar el casco. Y bueno, le estábamos diciendo a los papás, es un tema que se trata en las asambleas de padres de familia, que por favor protejan a sus estudiantes, a sus hijos.
3: ¿Este programa de concientización
2: será plática? Plática, concientización. Y quizás alguna difusión fuerte de que, bueno, quieres tu... Yo lo pienso así, que pudiera ser, a ver, te voy a emplacar tu moto, pero que tu hijo tome un curso de educación vial y que la licencia para conducir motocicletas, que tenga esos rigores y que le presenten el uso del casco, ¿no? Digo, el detalle es que el tránsito no puede estar viéndolos a todos, es una gran cantidad de población que se transporta ahora en motocicletas.
1: Y si es un tema complejo el tema de las motocicletas, yo creo que, lo digo a título personal, creo que considero que los jóvenes actualmente ya son diferentes a las pasadas generaciones. ¿Por qué? Porque los jóvenes ahorita ya les gusta mucho la onda fitness, ya les gusta farmear ahora, lo que platicamos ayer, ¿no? Los torneos de farmear ahora, ya son más fitness, ya les gusta farmear ahora. Ya no les gusta tanto el antro como en algunas décadas pasadas. Ya no son jóvenes antreros los jóvenes de ahora. Ya son muy buenos con la tecnología. Pero ojo también, ya andan más en moto, ¿eh? Yo lo digo a título personal porque, por ejemplo, cuando yo estudié en la preparatoria, éramos pocos los que manejábamos moto, ¿no? Yo sí llegaba en moto a la preparatoria y éramos como que un grupo reducido. Pero ahorita, en la misma prepa en la que yo estudié, veo que ya son como 50 jóvenes en motocicleta. La otra ocasión regresé a la prepa donde estudié y parecía caravana de motocicletas. Yo dije, oye, ¿qué pasó aquí? Ya todo el mundo en una motocicleta. Digo, el comercio con países como China, con países como Japón, que ha incrementado en los últimos años, pues ha traído motos más baratas, más eficientes y hasta motos eléctricas. Entonces ya muchos jóvenes pues prefieren, en vez de pagar transporte público, utilizar una moto, pero sí hay que manejar con mucha, mucha precaución. Y uno de los consejos para los jóvenes que manejan en moto es el consejo de que aprendan a frenar con el motor en caso de emergencia o a frenar en caso de emergencia. Porque a veces las motos de un motor pequeño, una moto pequeña, si uno va rápido y se detiene el tráfico de golpe, las llantas son muy delgadas y no alcanza uno a frenar correctamente. Lo correcto es tratar de derrapar la moto para no chocar de frente y no salir proyectado. O bien, si es una moto con el sistema de cambio de velocidades manual, pueden bajar a propósito la velocidad de la moto con la palanca de velocidades y la moto se detiene sin derrapar. De hecho, ya voy a proponerle al Cubatap que me contraten a mí para dar un curso de manejo defensivo de motos. Digo, yo tengo décadas manejando moto, afortunadamente nunca he tenido ningún problema, pero digo, también le aprendí muy bien con motociclistas expertos. Entonces, el llamado es a los conductores de moto a manejar correctamente y a utilizar un casco correcto, porque he visto también muchos jóvenes que utilizan cascos que son de moto o cascos que no te cubren el rostro, y eso también hay que tenerlo en cuenta. Digo, yo he visto, mi chamba, he visto como, no sé, una cantidad, ya perdí la cuenta de cuántos motociclistas accidentados he visto, pero han sido muchos, cientos, me atrevería yo a decir, y sí es muy importante el casco, y sobre todo el que te cubre la cara, porque sí es bastante delicado cuando uno sale proyectado y lo primero que golpea es la cabeza, entonces hay que tomarlo en cuenta. Son ya las 2 de la tarde con 11 minutos, y pasando a otros temas. Fíjense que luego de la mortandad de peces reportada en la Laguna de las Ilusiones, que fue el pasado miércoles, pues las autoridades informaron que fueron recolectadas 10 toneladas de peces en la Laguna de las Ilusiones. Imagínense, es una cantidad muy importante. Ojo acá, porque lo que dicen las autoridades es que la muerte de los peces no fue un tema de contaminación de un agente externo, sino fue el factor de la lluvia y el calor que hicieron un choque térmico y una revoltura de aguas en la zona baja de la laguna que genera una falta de oxígeno. Y los peces que se murieron son unas pequeñas sardinas, solamente es de una especie, no murieron más especies de peces en la Laguna de las Ilusiones. Esto fue lo que dijo la Secretaría de Medio Ambiente y Desarrollo Sostenible sobre la mortandad de peces, y quien tiene la nota completa es mi compañera Yasmín Espinosa. Vamos a verla y escucharla.
4: Alrededor de 10 toneladas de peces muertos fueron retirados de la Laguna de las Ilusiones luego de la reciente mortandad registrada en ese cuerpo de agua. Así lo dio a conocer Luis Giovanni Santos González, subsecretario de la SEMADES. El funcionario explicó que aunque se recolectó la mayor cantidad de organismos, todavía permanecen algunas concentraciones de peces dispersas en distintos puntos de la laguna. Indicó que las autoridades esperan que el movimiento de la marea concentre los peces muertos en las orillas para facilitar su retiro en los próximos días. Respecto al mal olor que se percibe en los alrededores de la laguna, explicó que se debe principalmente al proceso de descomposición de los organismos muertos, y confió que los olores disminuirán una vez que concluya el retiro de los peces. El funcionario también informó que los monitoreos de la calidad del agua en la Laguna de las Ilusiones se realizan de forma permanente y continuarán durante los próximos días. Sobre la situación del vaso Sencali, precisó que la afectación fue mínima debido a que la infraestructura instalada en ese punto se encuentra operando y habría evitado una mayor mortandad similar a la registrada en la Laguna de las Ilusiones. Para XBA Noticias, Yasmín Espinosa.
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18: 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Fallece Leona Vicario, figura destacada de la Guerra de Independencia de México.
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0: Y ya estamos de regreso, son ya las 2 de la tarde con 18 minutos y platicando de más temas que tienen que ver con el medio ambiente. Ahorita platicábamos sobre el retiro de los peces muertos de la Laguna de las Ilusiones, solamente fue una especie de sardina. Me llama mucho la atención, fueron 10 toneladas de peces los que fallecieron por este fenómeno natural de la lluvia, el calor y la falta de oxígeno, pero también esto nos habla de cuánta vida tiene la Laguna de las Ilusiones, o sea, porque este fenómeno solamente se dio en una parte de la laguna, en la zona del Parque Tomás Garrido, y fueron 10 toneladas. Imagínense cuántas más pueden haber en la Laguna de las Ilusiones, la cual también es hogar de otras especies, ¿eh? Porque tiene también pejelagartos, mojarras tenguayacas, tiene tilapias, tiene obviamente muchos cocodrilos, cientos de ellos, y también tiene manatíes, la Laguna de las Ilusiones. Y ojo acá, porque los manatíes de la Laguna de las Ilusiones tienen también una historia muy interesante. No son originarios de la Laguna de las Ilusiones, sino que fueron traídos de la zona de los ríos de Tabasco en décadas anteriores para que se comieran los lirios que afectaban la Laguna de las Ilusiones. Trajeron algunos cuantos, estos se reprodujeron y ahora, bueno, ya hay una cantidad importante de manatíes viviendo en la Laguna de las Ilusiones. No habitaban la laguna anteriormente, ahora la habitan porque pues fueron ahí introducidos y se reprodujeron. Y tiene una cantidad importante de manatíes ahí en la Laguna de las Ilusiones. Que por cierto, hablando de más temas ambientales, fíjense que el Consejo Coordinador Empresarial de Tabasco mantiene un acercamiento con la Secretaría de Medio Ambiente y Desarrollo Sostenible para analizar las afectaciones provocadas por la erosión costera en sus distintos puntos del estado. Así lo dijo el presidente de este consejo, Raúl Guzmán Priego. Vamos a escucharlo.
1: Estudios de batimetría en el tema de lo que ha avanzado el mar hacia la costa, básicamente, qué tanto se ha recorrido, sobre todo porque hemos visto un avance muy pronunciado en los últimos años, es decir, lo que avanzaba antes en 10 años, ahora lo avanza en 2 o en 3, entonces eso básicamente, ¿no? Saber cuál es la temporalidad en la que se está dando esto, hasta dónde están llegando las afectaciones, para ver cuáles son las acciones a tomar. Recordar que ya hubo en algún caso una reubicación de una comunidad que es la primera que se reubica por temas de calentamiento global.
0: Y hablando de más temas también que tienen que ver con el medio ambiente, pues fíjense que 7 municipios de Tabasco han registrado incendios forestales que han afectado 11,000 hectáreas. Esto de acuerdo al reporte de la Comisión Nacional Forestal, la CONAFOR. Durante el año la entidad ha registrado 40 siniestros concentrados en los municipios de Balancán, Centla, Centro, Huimanguillo, Macuspana, Jonuta y Tenosique. Esto en cuanto a los incendios forestales en la entidad. Y vámonos ahora con temas electorales, y es que ya se están arrancando los motores para la jornada electoral del próximo año. Y ya hay mucho movimiento en los partidos, en su vida interna, en la designación de candidatos de cada partido. También hay movimiento ante las autoridades electorales y también hay movimiento, obviamente, en otros estados del país por la renovación de algunas gubernaturas. No es el caso de Tabasco, aquí solamente se renuevan las alcaldías y las diputaciones, pero en otros estados sí se van a renovar las gubernaturas. Y bueno, en ese tema, fíjense que a mes y medio del inicio del proceso electoral, el Instituto Electoral y de Participación Ciudadana de Tabasco continúa sin recibir respuesta sobre la ampliación presupuestal solicitada para hacer frente a los gastos relacionados con el arranque de los comicios. La consejera presidenta del organismo, Elizabeth Nava Gutiérrez, señaló que pues todavía no han recibido una respuesta. Esto fue lo que dijo.
2: Mire, seguimos pendientes todavía de la respuesta que nos puedan dar de esta primera ampliación del proceso electoral, que eran, recordemos, 84 millones de pesos que se había solicitado para lo que resta del arranque, que va a ser en próximas fechas, ya en el mes de octubre. Entonces, estaríamos pendientes y haciendo todavía la gestión para que se nos pueda proporcionar este recurso para ya arrancar esta primera parte del proceso. Difícilmente podríamos arrancar porque se tratan de dos recursos que tienen origen distinto. Uno es para nuestro presupuesto ordinario, que recordemos también que habíamos solicitado una ampliación a nuestro presupuesto ordinario, por lo que sí confiamos en que las autoridades nos entreguen la parte proporcional del presupuesto electoral.
0: Y bueno, esto en cuanto a la ampliación del presupuesto que pide el IEPCT. Por otra parte, y hablando de las autoridades electorales, pues fíjese que los dirigentes del PAN y el representante legal del PAN acudieron ante el IEPCT a interponer una denuncia en contra del líder de la Junta de Coordinación Política del Congreso de Tabasco, Jorge Orlando Bracamonte Hernández, a quien están acusando de tener una campaña personalizada. Básicamente lo están acusando de actos anticipados de campaña, y es que al respecto, justamente, Víctor Hugo Sondón Saavedra, representante propietario del PAN en el INE, pues dijo que han detectado esta promoción personalizada por parte de Bracamonte Hernández. Esto fue lo que dijo el representante legal del PAN. Vamos a escucharlo.
3: Monte Hernández, por actos anticipados de campaña, como se acredita aquí en este volante que ha venido repartiendo prácticamente por todas partes, en donde está haciendo una promoción personalizada y actos anticipados de campaña que son plenamente acreditados. Eso es lo que estamos presentando el día de hoy a través de nuestra representación y firmada por la presidenta estatal del partido aquí en la entidad. Estamos pidiéndole al instituto que dictamine y que dicte las medidas cautelares que estamos pidiendo en el documento y todas las medidas preventivas para que le soliciten a este diputado que deje y detenga esa campaña que tiene sobre sus actividades personalizadas, que nada tienen que ver con su tema de trabajo legislativo.
0: Y ya respondió Jorge Bracamonte ante esta denuncia, y pues tal cual se burló diciendo, ironizó diciendo que pues no sabía que todavía existía el PAN aquí en Tabasco, argumentando que pues el PAN tiene muy pocos militantes y que de hecho no tiene ni registro en la entidad, sino que pues solamente sobreviven de las prerrogativas nacionales, pero como tal un registro local no cuentan. Y el legislador morenista aseguró que no ha realizado actos anticipados de campaña y que incluso le han reportado la colocación de lonas con su imagen que él no ha ordenado, así lo dijo Jorge Bracamonte.
4: Nosotros creemos que no van a proceder ninguna de sus denuncias porque no tienen sustento, no tienen pruebas, simplemente son cortinas de humo de parte de él. Y por la otra parte también quiero comentarle, vamos a platicar con la dirigencia nacional, porque precisamente el debate, que uno de los debates que se trae es la libertad de expresión. La libertad de expresión te permite hacer todo tipo de señalamientos de los ciudadanos, de hechos reales o no reales, pero en el caso de Alito, sí están procediendo las denuncias de Morena en contra de él, porque él se quiere, y ahí donde lo quiero explicar, porque le veo el discurso de la libertad de expresión, y que este gobierno lo quiere censurar. La libertad de expresión está, y debemos de acatarnos a la ley, pero en el caso de él, como senador, efectivamente, no podría ser reconvenido por sus expresiones, pero sí.
0: Y bueno, ahí escuchamos a Roberto del Valle, quien es el representante legal de Morena, hablando sobre la denuncia de Alejandro Moreno, de Alito Moreno, por pues varios temas que lo está denunciando Morena. También hablábamos hace rato de Jorge Orlando Bracamonte, que pues ironizó diciendo que no sabía que existía el PAN en Tabasco luego de la denuncia que presentó Acción Nacional en su contra. Y ahora vámonos con Somos México, y es que Juan Enoc Alvarado Ribón, dirigente estatal de Somos México, señaló que en su último Consejo Nacional se aprobó la creación de un comité para revisar los perfiles de sus posibles candidatos para la elección intermedia. Indicó que se busca revisar que los aspirantes no tengan señalamientos de ligas con el crimen organizado o desvíos de recursos. Esto fue lo que dijo el líder de Somos MX.
5: Enoc Alvarado Ribón, dirigente estatal de Somos México, señaló que en su último Consejo Nacional se aprobó la creación de un comité para revisar los perfiles de los posibles candidatos para la elección intermedia. Indicó que se busca revisar que los aspirantes no tengan señalamientos de ligas con el crimen organizado o de desvío de recursos. Esto para el próximo proceso electoral, donde se elegirán alcaldes, diputados locales y federales.
6: El consejo que tuvimos a nivel nacional se hizo lo que es un comité en el que va a revisar todas las postulaciones de Somos México, en el cual ninguno tiene que tener algún señalamiento del crimen organizado, de desvío de recursos. La verdad es que nosotros buscamos que en Somos México sean gente honesta, gente que realmente esté pensando en el bienestar de la gente, que pueda salir México adelante y Tabasco. La verdad es que necesitamos ese comité que sea muy, muy detallado con toda la información que puedan obtener, y que esa información va a salir de los ciudadanos. Precisamente por eso habrán elecciones primarias donde el ciudadano elegirá el mejor candidato, y candidato que no tenga la validez de los ciudadanos no va a ser candidato en Somos México. Por eso Somos México es una oportunidad para todos los ciudadanos, porque es un partido que abre las puertas a los ciudadanos para que puedan participar y a las causas sociales.
5: El líder local de Somos México refirió que están buscando ciudadanos honestos que estén pensando en la gente y representen los ideales de este instituto político. Recordó que tendrán elecciones primarias para que la misma ciudadanía sea quien elija a los mejores candidatos, por lo que están abiertos a la sociedad y causas sociales. Para XBA Noticias, Jaime del Valle.
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20: El himno nacional mexicano fue elegido por concurso en 1854. La letra es de Francisco González Bocanegra.
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0: Y ya estamos de regreso, son ya las 2 de la tarde con 34 minutos. Vamos a seguir con más información, pero antes vamos a leer algunos de los mensajes que nos han llegado a través del número de denuncia ciudadana. Y dice: buenas tardes, mi nombre es Lucio Morales. Quisiera pedir un favor de un servicio social, dice don Lucio. Dice: perdí mi cartera ayer por la tarde en horario de trabajo de 1:30 a 3 de la tarde en la zona de la ferretería Vaqueiros de Ruiz Cortines y tacos del amigo Nacho. Me es de importancia ya que traigo mis licencias de conducir y credencial de mi trabajo. Tiene nombre de Lucio Uciel Morales Burelo. Se pueden comunicar al 99 32 06 87 73 o al 99 33 59 66 24. Se le gratificará a quien la encuentre. Lo que nos piden: una cartera extraviada en la zona de Ruiz Cortines entre los tacos del amigo Nacho y la ferretería Vaqueiros, es lo que nos comentan. Buenas tardes, segunda emisión de noticias de XBA. Saludos cordiales a todo el gran equipo de noticias, el señor Arquímides de la colonia Atasta, aquí escuchándoles. Excelente viernes y buen fin de semana, licenciado Armando de la Rosa. Gracias, y efectivamente, excelente fin de semana para todos los que nos están escuchando y en general para todo el mundo. Excelente viernes para todos. Y vamos a seguir con más temas, porque fíjense que hoy el gobernador del estado, Javier May Rodríguez, viajó al municipio de Comalcalco, donde aseguró que las jornadas de atención al pueblo van a ser permanentes y que los partidos de oposición han estado criticando mucho estas jornadas, ya que pues anteriormente solamente querían trabajar desde un escritorio, desde una oficina, y que su administración pues está visitando comunidades apartadas o zonas marginadas, y por ello pues bueno, pues van a continuar realizando estas visitas directamente a las comunidades apartadas. Hoy estuvo en Comalcalco y pues lanzó esta crítica a los partidos de oposición que no visitan las comunidades. Entonces, así está el tema con lo que dijo hoy el gobernador del estado sobre la visita y las jornadas de atención al pueblo. Por otra parte, y hablando también de anuncios destacados, les decía yo, ya es viernes 21 de agosto. Ya mero llegamos al mes de septiembre, dirían todos, porque han habido muchos terremotos. Todo el mundo está con el temor de que se vuelvan a dar dos terremotos en un mismo mes, como ocurrieron en el 2017 con el temblor del 7 de septiembre y del 19 de septiembre. Sin embargo, quienes se están preparando para el mes de septiembre, pero de otra forma, son los del Ayuntamiento de Centro, y es que la alcaldesa de Centro anunció que pues ya se están colocando los adornos patrios. Sin embargo, en esta ocasión explicó que la mayoría de estos elementos decorativos no son recientemente comprados, sino que fueron rentados para reducir el gasto. Osuna Huerta señaló que la renta es una alternativa más accesible en términos de costo-beneficio. Esto fue lo que dijo la alcaldesa. Vamos a escucharla.
1: No, son más que reciclados, se rentan efectivamente para que sea más efectivo, salen en el costo-beneficio mucho más menor la inversión, porque están al 100% por todo lo que es el equipo. Hay algunas, no lo de las calles, no el pasacalles, sino algunos adornos donde sí están en algunos edificios que sí corresponden al ayuntamiento y que reciclamos, pero en general estos se rentan para que puedan estar al 100% en su eficiencia, en su lucidez en esta temporada.
2: La tinta.
0: Y la que dio nota esta semana fue la senadora Lili Téllez, que en un tema provocador pidió desde la tribuna a sus compañeros legisladores romper sus visas en solidaridad con Andy López Beltrán. Así se dio el momento.
3: Los reto a todos estos de la bancada de los mafiosos a que en esta charola depositen sus visas para que el apoyo que le dan a Andy de palabra sea de verdad, o acaso son puras palabritas. Pongan aquí sus visas, a ver, rompan sus visas a Estados Unidos, los que les queda, creo que aquí hay muchos que ya no tienen, pero rompanlas y pónganlas en esta charola para que Andy sienta que su apoyo es de verdad, que no son solo palabritas. A ver ustedes, banca de mafiosos.
0: Y el que le tomó la palabra a Lili Téllez fue el senador Gerardo Fernández Noroña, pero dijo que rompería o que entregaría su visa después porque dice que se fracturó la mano, así lo dijo Noroña.
2: No se necesita la visa de Estados Unidos para servir a nuestra patria. No se necesita la visa de Estados Unidos para recorrer la nación. No se necesita la visa de Estados Unidos para estar en el corazón de nuestro pueblo. Dice que rompa la visa. Miren, aquí la rompería en este momento la especialista en pasar la charola. Dice que rompa la visa. Yo la rompería aquí, en este momento, pero no puedo con una mano. Así es que me esperaré a recuperarme. No.
0: Y hablando de pleitos políticos, la gobernadora de Campeche, Laida Sansores, en su estilo muy polémico, le dedicó una canción crush a Alito Moreno, intitulado Se fue Alejandro al Gabacho.
4: Entonces, la canción Se fue Alejandro al Gabacho.

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1: Lo que más carecemos es de la inseguridad que hay, ya que pues no tenemos vigilancia permanente.
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2: Y de la tinta de nuestros políticos que un día dan nota y al otro también, nos vamos ahora a la denuncia ciudadana, y es que los habitantes de la ranchería Anacleto Canaval, cuarta sección, solicitaron al gobierno del estado la limpieza de la laguna de Loma de Caballo, que se encuentra con maleza desde hace años. Manuel Madrigal Juárez explicó que alrededor de 60 personas habían iniciado un proyecto productivo con apoyo del gobierno, sin embargo, tras las inundaciones, la laguna se llenó de maleza. Relató que los propios habitantes iniciaron la limpieza del cuerpo de agua, pero tuvieron que suspender los trabajos debido a la gran cantidad de culebras que habitan entre la maleza, lo que representa un riesgo para las personas. Esto fue lo que dijo.
3: Habían dado para cosecharlo, pero vino la maleza, vino la inundación cuando se creció la laguna y empezó a agarrar maleza mala, y eso cerró la laguna completamente. Tiene como 7-8 años que se acabó de cerrar. Nos dijeron que no se ha limpiado. No, ya tiene rato, no se ha limpiado. Todavía tenía espacios donde se podía cosechar, pero ahorita completamente se cerró.
4: ¿Y esto no molesta? ¿Una cooperativa específica?
3: No, específica no. Estábamos empezando cuando vino todo esto. Pero la laguna tiene para sacar de todo, hay sábalos y todo. Me da que no traigamos todas las fotografías, nosotros tenemos cómo era, está re chula la laguna, pero se echó a perder. Ahorita lo que necesitamos es que nos apoyen con la limpieza. Si se invierte dinero en otras cosas, pues yo creo que ahí era bueno invertirlo.
4: ¿Y en el caso del gobierno del estado, qué les dijo sobre la limpieza?
3: Pues fue y mandó gente, según que iban a sacarlo, le enseñamos el espacio, cómo iban a distribuir esa maleza y todo. A la mera hora quedaron que iban ahí en un mes, y de ese mes ya pues ya llevamos 2 años.
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6: Y en los temas nacionales, fíjese que una noticia que yo creo que fue un bombazo el día de hoy, y es que Rubén Rocha Moya retomó su cargo de gobernador en Sinaloa tras las acusaciones por parte de los Estados Unidos, y es que Rocha Moya anunció este viernes su regreso al cargo tras casi 4 meses de licencia, periodo en el que compareció ante la Fiscalía General de la República por las acusaciones de Estados Unidos sobre supuestos nexos de su gobierno con el cártel de Sinaloa. De igual forma, el gobernador señaló que durante los 112 días que estuvo de licencia, desde el primero de mayo, se puso a disposición de las autoridades mexicanas y de la Fiscalía General de la República y determinó que no existen pruebas que lo vinculen con las acusaciones hechas por las autoridades de los Estados Unidos. Rocha Moya sostuvo que, según la investigación de la FGR, no existen los mínimos elementos de prueba que sustenten su participación en una conducta penal alguna. Entonces, pues bueno, pues así estuvo el tema con Rubén Rocha Moya, y pues bueno, recordemos que luego de las acusaciones por parte del gobierno de Estados Unidos, Rocha Moya anunció su separación del cargo, pidió licencia y estuvo fuera. Ahora va a regresar a la gubernatura de Sinaloa. Vámonos ahora con los temas internacionales.
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6: Y en los temas internacionales, luego de su expulsión de Argentina, Fernando Farías Laguna, el ex contraalmirante acusado de huachicol fiscal, arribó a la Ciudad de México. Así lo informó este viernes la Fiscalía General de la República. En sus redes sociales, la institución indicó que una vez que el avión aterrizó en el Aeropuerto Internacional de la Ciudad de México, el ex marino fue presentado ante un médico legista con la finalidad de ser calificado médicamente para ser trasladado posteriormente al Centro Federal de Readaptación Social número 1, el penal del altiplano, en el Estado de México, donde quedará a disposición de la autoridad judicial que lo requirió. Farías Laguna fue trasladado en un avión Gulfstream, 450 de la Secretaría de Marina, que lo trasladó desde Buenos Aires, haciendo una escala en el Aeropuerto Internacional Alfonso Bonilla, en Cali, Colombia, y después de un vuelo que duró 10 horas y 11 minutos, fue a las 3 del día que llegó a la terminal aérea capitalina. Entonces, pues bueno, pues así se dio el traslado del ex comandante de la Marina Armada de México, Fernando Farías Laguna. Vámonos ahora con los deportes.
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6: Son las 2:50 p.m. y ya se encuentra en el estudio de XCBA Noticias mi compañero Rosalino Ramírez. Rosalino, ¿qué nos tienes?
7: ¿Qué tal, Armando? Un placer saludarte en la información deportiva. Bueno, ayer el centenario fue una verdadera locura al final del partido, el segundo juego de la serie entre los Olmecas de Tabasco y el equipo de los Guerreros de Oaxaca. Una jugada muy apretada en home play, pero que al final de cuentas Marco Hernández anota la carrera con el cual le dio el triunfo a los Olmecas de Tabasco 3-2. De esta manera la serie se empata a un triunfo por bando. Hoy no hay partido, ambos equipos viajaron ya a la Verde Antequera, porque el día de mañana por la tarde estarán enfrentando el tercer compromiso en esta serie de playoff, etapa de semifinales del béisbol de la Liga Mexicana. Y bueno, los Diablos Rojos del México están contra la pared, están 2-0 en la serie frente a los Pericos de Puebla. Ayer los Pericos le pegaron al equipo de los Diablos Rojos del México 4-1, y de esta manera ahora el equipo poblano se coloca 2-0 en la serie. Hoy estarán jugando, bueno, el día de mañana estarán jugando el tercer partido de la serie. Mientras tanto, los partidos que se van a jugar el día de hoy, los tercer partidos, será el de la zona norte, donde el equipo Toros de Tijuana estará enfrentando a Charros de Jalisco y los Sultanes de Monterrey al equipo de los Calientes de Durango. La serie está 1-1 en ambos duelos, y bueno, vamos a esperar realmente cuáles son los resultados el día de hoy. Mientras tanto, hoy arranca la fecha número 5 con un total de 4 partidos. A las 19 horas el equipo de Tigres va a enfrentar al Atlante. Mientras tanto, a las 19 horas León va a recibir a Rayados del Monterrey. A las 21 horas el equipo de Juárez va a recibir a las Águilas del América, y el equipo de nada menos que Querétaro va a recibir al Toluca. Por cierto que Tigres ya va a hacer la presentación el día de hoy con Víctor Manuel Bucetich como técnico interino del equipo felino. Mientras tanto, la Liga MX pues insiste ante la CONCACAF y la FIFA para regresar a la Copa Libertadores y también a la Copa Sudamericana, y vamos a ver, dice que hay negativa, pero ellos van a insistir hasta que le den a conocer la invitación para participar en esta justa sudamericana. Mientras tanto, también la UEFA y la CONCACAF están en pláticas para llevar a cabo una Liga de Naciones en conjunto en el 2028. Este proyecto va como una franca protesta en contra de Gianni Infantino. Y bueno, pues por cierto que la FIFA aplicó severas sanciones para los jugadores que participaron en la trifulca en la final del Mundial 2026 contra la selección de España. El más afectado fue Leandro Paredes, que le aplicaron 10 partidos de suspensión y más de $30,000 de sanción económica. Y por parte del equipo español, Gavi también fue sancionado con solamente un partido. Pero esta información lo vamos a ampliar de 4 a 5 con Mónica Villegas, Sara Rocha y un servidor. Estaremos compartiendo toda la información deportiva, Armando, parte de la información deportiva que hemos preparado con mucho gusto en esta tarde.
6: Te agradezco mucho, mi estimado Lino. Y bueno, pues entonces, en el tema de los Olmecas, ¿cuál es el futuro en esta misma temporada? ¿Cómo lo ves? ¿Hasta dónde crees que llegue?
7: Bueno, pues yo creo que el triunfo de ayer, Armando, fue muy importante, el hecho de que el equipo reaccionara en este segundo juego, porque ahora estarán jugando 3 partidos allí en la casa del equipo de los Guerreros de Oaxaca. El sábado, domingo y lunes estarán jugando, y los Olmecas de Tabasco tienen que ganar un partido para asegurar su regreso el próximo miércoles aquí al Parque Centenario. Pero yo lo que siento es que va a ser una serie muy peleada, muy reñida, muy demandante, que se va a ir a un total de 7 partidos.
6: Entonces, ¿y posibilidades de ganar?
7: Hay muchas, muchas, ¿sí? Aunque los dos equipos están muy fuertes, sobre todo el picheo de Oaxaca, que también ha estado muy efectivo, pero bueno, afortunadamente ayer le salieron las cosas al equipo de los Olmecas de Tabasco y ganó dramáticamente 3-2.
6: Solamente tiene un triunfo en toda su historia, ¿no? No, ¿cuántos son los triunfos que tiene
7: los Olmecas? Títulos, los títulos, sí, el 93 fue el único título que tienen los Olmecas de Tabasco, y bueno, ya es momento de dejar atrás el pasado y pensar ya en el presente, buscar que Olmecas llegue a la gran final. En caso de vencer y superar a los Guerreros de Oaxaca, entonces estaría llegando a la final y esperar al ganador de la serie entre Diablos y Pericos de Puebla por el título de la zona sur.
6: Pues bueno, pues ya veremos a ver hasta dónde llegan. Y pues bueno, pues hasta aquí nos alcanzó la información. Son ya las 2 de la tarde con 55 minutos. Ya nos tenemos que despedir. Ya nos alcanzaron casi las 3 de la tarde. Ya se nos terminó el tiempo. Ya vamos de salida ahorita con la segunda emisión. Pero aquí en XCBA Noticias vamos a seguir a lo largo de todo el día, de todo este viernes, informándole de cómo se van dando las noticias locales, nacionales e internacionales. También le recordamos que cheque nuestras redes sociales, nuestra página de Facebook, nuestra cuenta de X, nuestra cuenta de YouTube y nuestro portal, porque ahí estamos actualizando la información a cómo va surgiendo poco a poco. Yo soy Armando de la Rosa y les invito a estar al pendiente de la información. Nos escuchamos en otra ocasión. Hasta aquí con la información. Esta fue la segunda emisión.
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Hola, buenas tardes. Bienvenidos sean a una emisión más de Kiosco Radio a las 3 en este caluroso pero sabroso clima tabasqueño. Y bueno, pues hoy tocó trabajación, ¿cómo no? Hoy es 21 de agosto, viernes, gracias a Dios que es viernes. Ya muchos papás andan alocados ahí con las compras, que los útiles escolares, que los zapatos, que los uniformes. Y bueno, ¿sabe qué pasa? Que lamentablemente el mexicano, pues hacemos las cosas así como que de bote pronto, ¿no? Así como las líneas telefónicas, que ya se las suspendieron a muchos, y entonces pues eran las filotototas. Vamos a platicar de eso y mucho más durante el transcurso de este programa. Mientras tanto, pues déjenme presentar al equipo que no somos muchos, pero somos trabajadores, ¿no? Hoy es Día de Niñas. En los controles técnicos está mi querida Julia Sosa, a quien pues saludo con el cariño de siempre. Saludos, mi querida Julie. Ante estos micrófonos les saluda su amiga y servidora Elvira Gil, a nombre de Luis Santiago, titular del programa, y por supuesto que en producción está el Güero Rodríguez, Emanuel Castellanos Rodríguez. Hoy estamos transmitiendo desde nuestra querida casa, la XEBA, por el 91.7 de su FM. Hoy no tendremos transmisión en vivo a través de la página de Facebook, tenemos algunos problemas técnicos. Sin embargo, aquí vamos a estar compartiendo con ustedes las cosas de interés y también, pues, la que no son tan interesantes. No, sí es cierto. Este es un programa de revista en donde compartimos diferentes notas, en donde compartimos noticias, espectáculos, notas de toda índole, y donde usted, pues, puede compartir su opinión con nosotros. Sin embargo, pues, ¿qué creen? No tenemos teléfono para que usted mande su opinión. Mire, le voy a dar un número provisional. El que lo anotó, para que me pueda mandar WhatsApp. ¿Qué les parece? Hoy vamos a manejar solamente WhatsApp al 99 33 59 16 87. Ahí les voy a leer solo por hoy, dirían los de doble A. Y bueno, pues vamos a arrancar este su programa de revista, el favorito, Kiosco Radio a las 3. Ya saben usted que si digo mi rancho El Porvenir, pues es que soy la misma de la mañana que de la tarde. No, de la noche no, todavía no tengo programa en la noche. Bueno, vamos a platicar un poquito acerca cómo va a estar el clima tropical este viernes, que se siente caluroso. Ya solo queda una semana de vacaciones para los chamacos, entran el 31, que es el próximo lunes, así que bueno, vamos con el clima. Este viernes, canales de baja presión sobre el interior de la República Mexicana, en interacción con una circulación ciclónica en altura, además del paso de la onda tropical número 29 sobre el occidente de México, van a originar chubascos y lluvias fuertes en occidente, noreste, oriente, sur y sureste de territorio nacional. Estamos hablando de toda la República Mexicana, incluida la península de Yucatán. Al final del día, la onda tropical número 29 se alejará paulatinamente de costas nacionales. Se pronostican chubascos con lluvias puntuales fuertes de 25 a 50 milímetros en el centro y sur de Veracruz, en el noreste y sureste de Oaxaca y en el este de Chiapas, en tanto que en nuestro maravilloso Tabasco tropical se esperan también intervalos de chubascos de 5 a 25 milímetros con vientos de 20 a 30 kilómetros por hora, con rachas de 40 a 60 kilómetros, y las temperaturas frescas, ¿no? De 35 a 40 grados centígrados. No, pues lo fresco a lo que usted y yo estamos acostumbrados aquí en Tabasco. Ustedes, si ya se la sabe, ay, no, así dicen los ratos, ¿verdad? Si ya se la sabe, ¿para qué pregunta? Sí, vamos a tener pues mucho calor en este día, y se espera, yo creo que también todo el fin de semana. Recuerde que estamos en el mes de la canícula y

0: y pues mucho, mucho calor. Oigan, platicarles un poquito acerca de que si usted le piden redondear en las tiendas Oxxo, no se acodo, redondee, ¿sabe qué? Luego sí da coraje, ¿verdad? Porque uno dice, ¿y para qué quieren? Porque de pasito a pesito se llena el pocito, ¿no? Que si son, por decir, 12.50, quiere redondear. Y luego no te dicen ni para qué cosa es el redondeo. Y dices tú, no, pues que no, no quiero redondear. Bueno, pues sí, hay una causa ahorita aquí en Tabasco para que se haga el redondeo. Hay un acuerdo con las tiendas Oxxo. Y bueno, pues la Asociación Civil Conciencia y Cultura para el Desarrollo, pues hace este llamado a toda la ciudadanía tabasqueña para que se sumen a la campaña del redondeo en Oxxo. Así que no se enoje. Todo el mundo usa los Oxxos, ¿no? Yo creo que sí. Bueno, pues esos recursos van a ser destinados al equipamiento de cocinas escolares en 5 primarias indígenas de nuestro estado, así como la entrega de despensas para familias en situación de vulnerabilidad. Esto lo dijo Denise Priego, quien detalló un plan de trabajo que se tiene para esta organización, que abarca intervenciones comunitarias, culturales y capacitaciones psicosociales. Y bueno, pues dice que si hubiera conocimiento en el manejo de emociones no habría tantos conflictos en el estado. Compañera, nadie tiene el control de las emociones, de verdad. Ahora hasta por porque se te atravesó un carro, no sé, si andan matando, te andan sacando pistola, no hay, ¿cómo se le llama? Controles, efectivamente, el control de emociones. Y también, pues este programa está enfocado a la crianza positiva, que sirve a padres de familia para construir a los tabasqueños del futuro. Queremos ver a Tabasco cambiar. Esta es una entrevista que esta persona que está hizo en la XBT, y ella dijo, y la retomo porque me parece interesante platicarles acerca de este programa y que ustedes pues no se ponga codo, ¿verdad? Que sí, que dé que los 50 centavos, que a usted no le sirven para nada, pero sí pueden servir para muchas cosas. Y ella, esta persona que es la encargada de la Asociación Civil Conciencia y Cultura para el Desarrollo, pues también comunicó que llevan artes escénicas, talleres y a comunidades que viven en vulnerabilidad. Trabajan con 11 escuelas primarias indígenas. Y después de ver los principales problemas, surge la necesidad de crear una obra de teatro que se llama Piña para la Niña, para promover la igualdad de género. También llevan a los jóvenes y a las infancias en las salidas culturales a Comalcalco para que conozcan las haciendas cacauteras, tanto la Jesús María y la Hacienda La Luz. Entre más estímulos haya para el desarrollo de estos niños, van a hacer mejores seres humanos y también mejores hombres y mujeres en un futuro. Y llevan talleres de educación emocional y de crianza positiva. Para construir esta causa, Denise Priego dijo que los ciudadanos pueden autorizar la donación de centavos en cualquier sucursal de Oxxo de la entidad. Sí, porque luego, es que miren, yo creo que los cajeros o la gente que te atiende al cobrar, muchos ni siquiera están enterados para qué es el redondeo. Entonces, si usted está informado, pues entonces ya lo hace con gusto. Dijo, estamos dentro del el redondeo de Oxxo, es decir, si van a la tienda de su preferencia Oxxo, pues nada más decir sí al redondeo, porque todo lo que recaudemos se va a reflejar en equipamiento de las cocinas, lo que ya les había platicado, ¿verdad? La Asociación Civil Conciencia y Cultura para el Desarrollo informó que ha sido certificada como donataria autorizada en México y en Estados Unidos, lo que respalda su transparencia y capacidad operativa, porque por ello llamó a las empresas locales y nacionales a respaldar proyectos enfocados en la paz, el desarrollo social y alineado a 6 objetivos de desarrollo sostenible en la Agenda 2030 de la Organización Nacional de las Naciones Unidas. También, si usted es empresario y se quiere sumar a estas nobles causas, se pueden contactar al 99 32 01 30 83. Pues a redondear, digo, no es gran cosa, no pasa del peso, los redondeos no pasa del peso, pero pues es interesante y es importante que usted esté bien informado para qué son estos recursos. Son para una buena causa. Y bueno, Tengo una nota que me parece importante ahorita que pues entran los chamaquitos a la escuela, y esta nota nos platica que la psicología confirma que los niños que mienten a menudo en su infancia desarrollan problemas de conducta cuando son adultos. ¿Pero por qué un niño puede mentir? ¿Y sabe por qué? Hay conductas que son bien aprendidas. ¿Y sabe dónde se aprenden? Pues en casita. Desde nosotros que le decimos, dile que no estoy, dile que al rato vengo, no sé, tantas cosas. Pero bueno, mentir es una conducta habitual en el desarrollo infantil, porque también ellos desarrollan su imaginación, ¿no? Tengo un hermano con mucha imaginación que decía que a su papá se lo había comido una tortuga, imagínense. Bueno, dice, las mentiras tienen la misma importancia. Un estudio revela que la persistencia de este comportamiento puede ser una señal de alerta temprana. ¡Ojo, padres de familia! Los investigadores identifican que los menores que mantienen niveles elevados de deshonestidad tienen un mayor riesgo de desarrollar problemas de conducta y trastornos de personalidad en la madurez. La investigación liderada por la doctora Victoria Talwar de la Universidad McGill aporta datos sobre la trayectoria de la mentira desde los 6 hasta los 19 años. Bueno, ya los 19 ya sabes lo que dices, ¿verdad? El equipo científico analizó 3,017 niños en Quebec durante casi 2 décadas para entender cómo evoluciona la honestidad y qué impacto tiene en la vida adulta. Bueno, este es un estudio en Canadá. Yo creo que las condiciones también sociales, las condiciones de vida de los etnos de los diferentes países también influyen. Bueno, pues se publicaron resultados de este seguimiento sugiriendo que la deshonestidad frecuente no es solo una etapa pasajera para un grupo específico de menores. El estudio distingue entre diferentes perfiles de comportamiento. La mayoría de los niños, cerca del 73% según los informes de profesores, muestra una tendencia de mentiras baja y decreciente a medida que crecen. No obstante, existe un grupo de riesgos que incrementa sus engaños. Durante la adolescencia, o los mantiene de forma estable y frecuente a lo largo de los años. ¿Cuáles son estas señales que indican un problema de conducta futuro? La psicología moderna busca identificar factores que permitan intervenir antes de que la conducta se vuelva crónica. Este estudio señala que la agresión temprana y la impulsividad funcionan como los principales predictores de una trayectoria de mentira problemática. Concretamente, los niños que muestran altos niveles de agresión a los 6 años tienen más posibilidades de pertenecer al grupo que miente de forma persistente durante su crecimiento. Del mismo modo, los docentes calificaron la impulsividad a los 12 años como un factor determinante para predecir quiénes seguirían recurriendo al engaño en la juventud. Esta relación sugiere que para algunos menores la mentira no es una falta de moral, sino una estrategia impulsiva para evitar consecuencias o conseguir metas inmediatas de forma rápida. Los expertos sugieren que detectar esos patrones a tiempo facilitan la aplicación de apoyos específicos como el entrenamiento en control de impulsos y el desarrollo del razonamiento social. El aspecto más revelador de la investigación es la conexión entre la infancia y la etapa adulta. Al cumplir los 22 años, los participantes que pertenecían a los grupos con mayor nivel de mentiras presentan una probabilidad significante superior de cumplir con los criterios de trastorno de la personalidad antisocial. Esta condición se caracteriza por una manipulación persistente, desprecio por las normas sociales y una notable falta de remordimiento. Además, los investigadores vinculan la deshonestidad recurrente con una mayor tasa de antecedentes penales por delitos violentos y no violentos en la juventud. Así que ojo, padres de familia, no lo tomemos como chiste o broma. Por otra parte, es fundamental aclarar que estos hallazgos son asociativos y no prueban que la mentira causa directamente la delincuencia, sino que ambos factores suelen aparecer justos, juntos a otros elementos de riesgo ambiental. Los informes subrayan que los padres suelen detectar más mentiras que los profesores, obviamente, porque viven con los chamacos, y los adolescentes ocultan más información para ganar autonomía. Por último, hay que destacar que una conducta deshonesta que persiste y se acompaña de agresividad requiere atención profesional para evitar problemas de comportamiento graves a largo plazo. Pues ahí está el porqué de las mentiras de muchos políticos. ¿Escuchó usted? Bueno, pues al que le quede la camiseta, que se la ponga, pero padres de familia, usted que está interesado en generar, pues, hombres y mujeres en un futuro de bien, pues ponga ojo si su chiquito anda de mentiroso. Vámonos a un corte comercial y enseguida regresamos. Son las 3 de la tarde con 16 minutos.
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0: regreso cuando son las 3 de la tarde con 22 minutos y les recuerdo, para que usted se comunique aquí, mande algún mensaje de WhatsApp o pues algo que quiera usted comentar, solo por el día de hoy lo puede hacer al 9933-591687. Y bueno, vamos a platicarles acerca de de que si ya le cortaron su teléfono o todavía le falta. ¿Sabe qué pasa? Que nosotros los mexicanos, bueno, yo creo que mucha gente creyó que no iba a suceder, ¿no? Ah, no, a lo mejor ni lo cortan, a lo mejor nos están choreando, ¿no? No, es una ley que se modificó y resulta que sí pasó. Y entonces, pues ahí están las colotas para registrar su línea telefónica. Bueno, ahí les vamos a platicar. ¿Cuándo cancelan mi línea telefónica si no la registro? Hay que registrarla, es una ley y las leyes se cumplen, nos gusten o no nos gusten. Al vencer el plazo, según el último número del celular, su operador corta las llamadas, los mensajes de texto y los datos. Y solo quedan habilitados el número, los números de emergencia, atención ciudadana y las alertas sísmicas. Sí, para que usted se pegue un sustote, ¿no? Ya he escuchado esas alertas sísmicas, qué horrendas son. Bueno, de los 158 millones de líneas celulares activas en México, 63 millones ya están vinculadas. 40.2 millones de prepago y 22.8 millones de pospago. Sí, el pospago es cuando tienes un contrato con alguna, con alguna línea telefónica. Y estás ahí, pagas tus planes o paga, o también adquieres hasta teléfonos celulares a crédito y ahí los vas pagando en tus facturas. Estos son los de pospago, que tienes un contrato firmado y estas quedan exentas de trámite adicional. Miren, yo tengo mi línea es de Telcel, ahí le voy a hacer la publicidad, ¿no? Ahorita hay muchas compañías telefónicas. Bueno, la mía es de Telcel, yo sí llegué antes, ¿no? Ya me estoy educando. La verdad es que todo lo que yo les comparto es porque alguna vez, pues yo lo he vivido, soy mexicana y a veces dejamos las cosas para el último. Pero bueno, entonces se complica más el asunto. Bueno, me estoy corrigiendo, la verdad, corríjase usted también. Bueno, entonces yo llegué y me llevé mi credencial de elector y me dijeron, no, pues ya, ya. Bueno, yo creo que la de la ventanilla me choreó, porque no tuve de qué haber hecho eso tampoco, ¿no? Pero bueno, lo hice, ya quedé más tranquila. Y bueno, los de pospago, les digo, quedan exentas de ese trámite adicional, porque la vinculación ocurre desde que contratas tu plan. Allí firmas un contrato. Bueno, a mí me tomaron huellas hasta de los pies. Según esto, lo confirmó José Merino, titular de la Agencia de Transformación Digital y Telecomunicaciones, en conferencia de prensa que se llevó a cabo en Palacio Nacional. Esto significa que quien tiene un plan tarifario firmado con alguna compañía no necesita realizar ningún trámite adicional siempre que sus datos estén actualizados ante el operador. El último dígito del número define cuándo vence el plazo. Revisa el número de tu celular y localiza tu fecha límite. A los que les están cortando, los terminación de que en cero, los que su terminación cero desde el 15 de agosto. Vaya y haga su trámite si ustedes de chip, de preplan, de no sé cómo le llaman. Los que terminan su número telefónico en número 1, le van a cortar el 31 de agosto sus servicios, el próximo lunes, si usted no ha hecho el trámite. Terminación en 2, el 15 de septiembre. Mire, ¿quiere celebrar las fiestas patrias sin teléfono? No haga el trámite, pero si no quiere que le pase eso, vaya a registrar. La terminación en 2, suspenden 15 de septiembre. Los que terminan en 3, el 30 de septiembre. Terminación 4, el 15 de octubre. Terminación en 5, 31 de octubre. Los que terminan en 6, el 15 de noviembre. Los que terminan en 7, el 30 de noviembre. Terminación 8, 15 de diciembre. Y los que felizmente se pueden llevar todo el año sin vincular su línea hasta lo ultimito, pues son los que terminan en número 9, su línea telefónica, que se suspende el 31 de diciembre, si usted no lo ha vinculado. Este calendario fue publicado en el boletín de prensa del número 21 del 2026 a cargo de la CRT y está disponible a través del portal oficial del Gobierno de México. Sin registro, la línea se suspende en 72 horas. Vencido el plazo correspondiente, la compañía telefónica le va a suspender el servicio en un lado. O sea, todavía tiene 3 días de gracia, ¿no? Mire, pues ahí está. La línea suspendida solo puede realizar llamadas a números de emergencia, de atención ciudadana y a la propia compañía, además de recibir alertas sísmicas. Pero usted mismo lo puede vincular ahí a través de su mismo teléfono. Una vez completada su si ya se lo suspendieron, lo puede recuperar, no se estreme. Una vez completada, dice, la vinculación, el operador restablece llamadas, mensajes y datos móviles sin necesidad de adquirir un nuevo número. La CRT aclara que el proceso no almacena imágenes. Si usted tiene cochinadas ahí que no quiere que le vean, pues no los almacenan ni datos adicionales. Las compañías únicamente asocian el nombre, la CUR, al número telefónico. En caso de que una línea se involucre en un delito, las autoridades pueden solicitar información al operador conforme al Código Nacional de Procedimientos Penales con las garantías que ese ordenamiento establece. Pues así que pidan todas esas que hablan para extorsionar y que luego son desde diferentes penales de la República Mexicana. Ahí te va, tome nota. Si usted todavía no sabe cómo hacer su registro antes que venzan los plazos, el trámite puede completarse en línea. No tiene usted que ir a hacer esos colones que fue a hacer la gente por llamada telefónica o quiere hacerle una sucursal y hacer bolas, pues ya sabe. Las compañías envían mensajes con el enlace directo al portal de registro, donde el usuario confirma su identidad y recibe un folio de comprobación. Si el usuario falla 3 intentos en línea, debe acudir a un centro de atención con la identificación oficial vigente. No vaya antes al centro de atención a hacer grandes colas si usted no lo ha intentado hacer a través de su mismo teléfono, solamente si no lo puede vincular. Las SIM, las tarjetas SIM, ¿verdad?, diseñadas exclusivamente para transmisión de datos sin funciones de voz ni mensajes de texto, quedan exentas del registro. Entonces, bueno, los chips o los SIMs que están diseñadas solamente para transmisión de datos sin funciones de voz ni mensajes, quedan exentas del registro. México se suma a los 166 países que exigen identificación para comprar un chip. Hasta antes de esta disposición, en México era posible adquirir un chip sin presentar identificación. La medida busca eliminar el anonimato que según la CRT ha permitido que la delincuencia cometa delitos como fraude y extorsión a través de líneas no autorizadas. Pues este es el motivo de registrarse, según, ¿no? Vamos a ver, diría el ciego, qué tanto funciona y qué tanto sirve el que estén registradas las líneas, los números telefónicos, para evitar extorsiones y todos los tipos de fraudes que se hacen. Yo, la verdad, soy muy escéptica en ese aspecto. Sin embargo, pues hay que cumplir con la ley, porque pues la ley se hizo para cumplirla. Son las 3:31 PM, vamos a un corte comercial y enseguida regresamos. 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
10: Tarde, ya 3:38 PM. Saludo a mi querido amigo, el rey de los deportes. Ay, Mojo Béisbol. No, él no es el béisbol, es el que le sabe bien a los deportes. Lino, Rosalino Ramírez, que se espantó. Es que ahorita estoy transmitiendo desde la cabina y por lo regular lo hacemos a través de nuestro estudio. Si es aquí, Linito, y me presto su monitor. Gracias, Lino, querido, querido amigo. Oye, saludos a Luis Santiago también, que allá nos están sintonizando. Y bueno, vamos a platicar un poquitito acerca de lo que se conmemora el día de hoy. Cada 21 de agosto se conmemora el Día Internacional de Homenaje a las Víctimas del Terrorismo. Pero pues aquí decimos, en México no hay terrorismo. Han explotado bombas, han explotado carros, pues hay soldados caídos también por bombas y cosas que han puesto en ciertos territorios mexicanos, pero pues aquí no le llamamos terrorismo. Bueno, pues esta fecha invita a mirar la violencia extrema, pero también a preguntarnos por sus raíces más profundas. Y les voy a platicar un poquito esta nota. Jiddu K. Chris Marmuti, ¿usted sabe quién es? Yo tampoco, pero ahorita lo vamos a investigar. Lo entendió muy bien la frase de hoy. Dice, la violencia no es solo matar a otro. Hay violencia cuando usamos una palabra denigrante, cuando hacemos gestos para despreciar a otra persona, cuando obedecemos porque tenemos miedo. La violencia es mucho más sutil y mucho más profunda. Y pues esta persona que les platiqué de nombre raro, lo escribió bien en su libro que se llama Libertad de lo Conocido, donde nos dice también que violencia es un gesto despectivo, una palabra hiriente o una amenaza. Krishnamurti, ahí les va quién es. Nació en la India en el año, miren cuántos años atrás, de 1895. De joven fue presentado como un futuro líder espiritual mundial, pero él mismo rechazó ese papel años después. Prefirió hablar directamente con la gente, sin dogmas ni jerarquías, invitando a cada persona a observar su propia mente con honestidad. Vivió hasta el año de 1986, dando charlas por todo el mundo sobre la libertad interior, la educación y los medios para conseguir una verdadera transformación de la sociedad humana. Su legado sigue vivo en quienes buscan comprenderse mejor a sí mismos y construir positivamente a la sociedad. La violencia cotidiana pasa desapercibida. Pongan atención. Solemos asociar la violencia con la guerra o la agresión física, pero Krishnamurti señaló algo más incómodo. También hay violencia en un comentario despectivo, en ignorar a alguien deliberadamente, la famosa ley del hielo, ¿no? O en obedecer solo por temor a las consecuencias. Esa violencia sutil daña sin dejar marcas visibles y precisamente por eso resulta más fácil de identificar y de sanar. María Montessori, que todos hemos oído del método Montessori, fue una pedagoga italiana que insistió en la misma idea en el ámbito de la educación. Sostenía que todo el mundo habla de paz, pero nadie educa realmente para la paz. Si nos enseñamos a recorrer la violencia sutil desde la infancia, esta se normaliza y se repite generación tras generación sin que nadie la cuestione. Los libros como Refugio frente a la dureza. El escritor Antonio Muñoz Molina recuerda cómo de niño convivió con una violencia cotidiana normalizada en su entorno. Contaba que la calle de su infancia estaba marcada por cierta brutalidad masculina y que los libros fueron su refugio frente a ella. Su testimonio confirma algo esencial, y es que la violencia sutil también se transmite culturalmente, a través de esos modelos de comportamiento que asumimos sin cuestionarlos. Volviendo al autor que les platiqué primero, que se llama Krishnamurti, señalaba que el miedo como una de las raíces más profundas de la violencia cotidiana. Obedecemos por miedo, no por convencimiento de algo. Callamos por miedo. Y a veces herimos a otros para no sentirnos vulnerables nosotros mismos. Comprender el miedo en el lugar de huir de él permite descubrir qué hay realmente al otro lado. Por ejemplo, una libertad que no esperábamos encontrar. Madame Curie, que fue pionera de la ciencia, ofrecía una perspectiva similar aplicada a los problemas de la vida. Afirmaba que nada en la vida debe ser temido, solamente comprendido. Esta idea aplicada a la violencia cotidiana resulta liberadora, y cuanto más entendemos nuestros propios gestos hirientes, menos poder tienen sobre nosotros. La buena noticia es que todas las formas de violencia son aprendidas y por tanto también pueden desaparecerse. Basta con observar cómo hablamos, cómo miramos a los demás, cómo reaccionamos cuando algo nos incomoda. Cada palabra amable elegida conscientemente, cada gesto de respeto en lugar de desprecio, construye una alternativa real a la violencia sutil que describe Chris Mamurti. El 21 de agosto, además de recordar a las víctimas del terrorismo, podemos honrar también a las víctimas de todas las formas de violencia, es decir, a todos nosotros, y sobre todo esforzarnos en descubrirlas y eliminarlas de nuestros pensamientos y comportamientos. Pues, ¿qué les parece de verdad si empezamos con nosotros mismos a identificar? Por ahí dicen que una palabra hiriente duele más que un cuchillo, ¿verdad?, enterrado en la carne. Entonces, tratemos, todos hemos ofendido alguna vez, todos hemos reaccionado, todos hemos ignorado y nos han ignorado también y también nos han ofendido, pero empecemos a observarnos. Empecemos a tratar con nuestras propias conductas, con todo lo malo que hay al interior de nosotros, porque finalmente, ¿sabe qué? Venimos también a este mundo a enseñar y a aprender. Pero ¿qué podemos enseñar si nosotros mismos no hemos aprendido? Así que evitemos y erradiquemos la violencia, principalmente de nuestras vidas, de nuestras familias, en nuestros entornos sociales, en nuestros entornos laborales. Dejemos de despreciar a los demás por algo que a lo mejor no comprendemos, o porque muchas veces creemos que tenemos la razón, o porque muchas veces creemos que es agradable y resultan desagradables las palabras, los gestos, el ignorar, el ofender. Y yo creo que es un ejercicio que tenemos que hacer todos, cada día de nuestra vida. Empecemos a practicarlo hoy y va a ver cómo una palabra bonita, una palabra de afirmación puede cambiarle la vida a alguien, inclusive a usted mismo. Son las 3 de la tarde, 46 minutos, mi Yuli, nos vamos, ¿tenemos corte todavía? ¿O ya estamos listos y directos? Ahí ya no sé qué voy a hacer, pero vamos a corte, yo creo.
11: 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Vamos a pasear por Villahermosa.
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0: ¿Cómo están, amigos de Kiosco Radio en XEBA? En el supermercado, una pareja platicaba sobre una notificación de Instagram que llegó en la madrugada alertando de un inicio de sesión en una nueva ubicación. Esto es un escenario muy común. Los atacantes actúan en las horas de la madrugada cuando la víctima duerme y las notificaciones del teléfono están silenciadas. Para evitar que esto te pase y para que tus cuentas estén seguras, tus inicios de sesión deben tener tres cosas: algo que eres, algo que sabes, algo que tienes. Algo que eres puede ser un dato como tu número de cliente del banco, tu número de teléfono en la página de la compañía celular o tu nombre de usuario en las redes sociales. Algo que sabes puede ser tu contraseña. Algo que tienes es un elemento extra para autenticarte, también conocido como segundo factor de autenticación. Es decir, puedes agregar una acción adicional por hacer para completar tu inicio de sesión. Estas acciones pueden ser, por ejemplo, confirmar un vínculo o código que recibas por correo electrónico, o bien capturar un mensaje de texto que llega al celular, o también copiar un código de una aplicación de autenticación de dos factores. Si alguien conoce tu contraseña, tendría que realizar esta acción adicional para poder ingresar a tu cuenta. Te recomiendo usar la aplicación 2FA Authenticator, la del icono rojo, para configurar este segundo factor de autenticación. Escríbeme para ayudarte a configurarla. Encuéntrame en X como @ponteatento_net. Cuídate bien y ponte atento.
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11: 3:54 PM, ya estamos en la recta final. Ay, pero es que lo que es bueno y gusta se acaba rápido. Oigan, ahí les va esta última info del día de hoy. ¿Usted ya visitó los hoteles del Tren Maya? Bueno, yo tampoco, pero me han dicho que están muy padres, así que hay que ir, pero hay que ir en época baja. El Grupo Mundo Maya anunció una actualización en las tarifas de sus hoteles de acuerdo a las temporadas del año, dirigido tanto a visitantes nacionales como extranjeros. Las tarifas van desde 1,155 pesos en temporada baja hasta 3,332 en temporada alta. De acuerdo con las tarifas presentadas en temporada baja, que es del 12 de agosto, tome nota, al 20 de diciembre, una noche en el Hotel Calakmul, que está ubicado en Campeche, cuesta 1,850 pesos. En la zona arqueológica de Tulum, 1,543 pesos. En Chichen Itza, 1,668 pesos. Mientras que en temporada alta, que es del 21 al 31 de diciembre, una noche en Tulum alcanza los 3,332 pesos. Bueno, de por sí ya nadie llega por allá. Oiga. Bueno, unos $196. En Chichen Itza, 3,302 pesos por noche. Y en Palenque, 2,905. En Etzná, 2,217. Ubicados en algunos de los destinos más emblemáticos del sureste mexicano, los hoteles del Grupo Mundo Maya, que así se llaman los hoteles de donde está el Tren Maya, ofrecen una oportunidad para disfrutar de la riqueza natural, histórica, cultural que distingue a esta región del país desde Tulum, Palenque hasta Calakmul, Chichen Itza, ya les dije, ¿verdad? Los invita a descubrir paisajes, patrimonios y experiencias que hacen de México un destino único. Esto lo dijo en un comunicado de prensa el grupo que maneja pues estos hoteles. La actualización tarifaria se desarrolla en conjunto con la Secretaría de Turismo y forma parte de una estrategia orientada a impulsar acciones que favorezcan al turista, faciliten el acceso a los destinos y contribuyan a la promoción y crecimiento del turismo. La actualización contempla una estructura tarifaria diferida de acuerdo con la temporada, permitiendo ofrecer alternativas más competitivas y accesibles para los viajeros, así como ampliar las opciones para planear y disfrutar sus viajes en distintos periodos del año. El Tren Maya alistaba en junio una nueva estrategia turística de origen en Cancún para fortalecer la llegada de visitantes a los destinos del sureste mexicano mediante alianzas con hoteles, parques, centros culturales y espacios recreativos que se integrarán a una oferta de experiencias y paquetes de viajes de el Tren Maya. Pues es una buena opción para disfrutar, planee bien sus vacaciones y que nos cobren como mexicanos, porque no ganamos en dólares, lamentablemente, aquí en México, ¿no? Y los hoteles, la verdad, que me han dicho que están muy, muy bonitos. Pues con esto termino, deseándoles que tengan un excelente, muy bendecido fin de semana. Recuerde, los esperamos el próximo lunes en punto de las 3 de la tarde, aquí en su programa vespertino de revista, Kiosco Radio, a las 3. Quédense con la barra programática de su estación favorita, la XEBA, que es la estación oficial de los Olmecas de Tabasco. Ahí viene nuestro querido Lino Ramírez con los deportes de la XEBA. Y arriba los Olmecas, sí señor. Hasta el lunes, que Dios los bendiga.

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4: La temperatura actual en la ciudad de Villahermosa es de 34 grados centígrados. Buenas tardes, soy Mónica Villegas y este es un corte informativo.
3: Local.
5: Local.
4: El vicefiscal Gilberto Melquiades Miranda dio a conocer que el próximo 4 de octubre va a concluir el periodo de investigación complementaria en el proceso que se sigue contra Hernán N., esto por delito de desaparición forzada.
3: Nacional.
4: Nacional. El gobierno de México aclaró este viernes que el regreso al cargo del gobernador de Sinaloa por parte de Rubén Rocha Moya fue una decisión personal del funcionario y que la investigación en su contra, junto con otras 9 personas, sigue en mano de la Fiscalía General de la República.
3: Internacional.
5: Internacional.
4: La audiencia intermedia del proceso penal contra Joaquín Guzmán López, alias El Güero, e integrante de Los Chapitos, fue reprogramada para el día 1 de marzo del 2027, esto en la Corte del Distrito Norte de Illinois, con sede en Chicago. La diligencia estaba prevista originalmente para el próximo 31 de agosto.
3: Espectáculos.
4: La duquesa de Sussex, Meghan Markle, está en sede en Chicago. La diligencia estaba prevista originalmente para el próximo 31

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Hola, ¿qué tal? Bienvenidos a los deportes de la XBA. Hoy es viernes, arrancando fin de semana. Nos da mucho gusto saludar en esta tarde calurosa aquí en la capital tabasqueña. Estamos, jure lo que estamos, con el placer y el gusto de proporcionarle toda la información deportiva que se genere de último momento. Vamos a platicar ayer del dramatismo.